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0: 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Meses antes del inicio, robaron la copa en Londres. Scotland Yard no tenía pistas, hasta que un perro llamado Pickles, paseando con su dueño, encontró el trofeo envuelto en papel de diario bajo un arbusto. El perro fue el invitado de honor en el banquete del campeón. 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
0: 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Entró contra Hungría, tocó la primera pelota, un defensor lo agarró de la camiseta y Leo, al intentar sacárselo de encima, le dio un manotazo. El árbitro lo expulsó a los 47 segundos. Lo encontraron llorando en el vestuario pensando que su carrera nacional había terminado. 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
0: 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Daniel Passarella levantó la copa en el 78 como capitán y estuvo en la lista del 86. Aunque una bacteria lo dejó fuera de la cancha en México, es el único en el país con dos medallas de oro en su vitrina. 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
5: 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En México 86 contra Inglaterra, no teníamos camisetas preparadas para el calor del Distrito Federal. Bilardo mandó a comprar remeras de oferta en una tienda de deportes. Las empleadas del club les cosieron los escudos y los números plateados de apuro la noche anterior. Con esa ropa comprada de urgencia, Diego hizo el gol del siglo. 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
10: 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En la final del 78, Mario Alberto Kempes casi no puede jugar porque los tapones de sus botines estaban destruidos por el uso. Tuvieron que arreglárselos con una lima en el vestuario minutos antes de salir a la cancha. El matador terminó haciendo dos goles y se convirtió en el héroe de nuestra primera estrella. 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
8: 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En la previa de la final de Qatar, los jugadores jugaron a adivinar qué carta salía de un mazo. Lionel Messi dijo 5 de copas y la carta apareció ante la mirada de todos. Lo tomaron como una señal del destino, porque el capitán había perdido 4 finales y la quinta iba a ser la definitiva.
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49 de las 7 de la mañana, Gustavo Cordera y Ansiedad de Buscar. Nuevas canciones que están sonando en esta primera mañana de La Max, aquí en La Max Stream Radio, en el live de 24 horas. Estamos en kick.com/La Max Máxima. A las 9 estaremos en nuestro canal de YouTube. 48 de las 7 de la mañana. Buen lunes, 29 de junio de 2026. Hasta las 9 estamos en vivo. Quédate que hay más canciones para compartir en esta primera mañana. Y en un ratito se vienen las noticias en vivo, más tarde la info del tránsito en la provincia y mucho más. Estamos en las redes sociales, en Facebook, La Max Stream Radio, Twitter, Instagram, TikTok, arroba La Max Máxima. Y acuérdate que podés vernos en vivo en este momento. kick.com/La Max Máxima, en nuestra web maximaseries.com y nuestras aplicaciones para Android, iOS y para tu tele. En un ratito prendemos todas las cámaras del estudio en vivo, prendemos la cámara exterior también, por supuesto, y chumeamos la provincia también. Cuando llega la noche, no... En minutos los informes de nuestro compañero Darío Llueri desde la capital provincial con toda la información actualizada. ¿Quién?

50 minutos de las 7 de la mañana, este lunes 29 de junio de 2026. 5 grados, 5 décimas la temperatura en la ciudad de Ceres. Tremenda mañana de frío. 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Vas a actualizarte con los títulos de CeresCiudad.com y el contenido de nuestro canal de YouTube, de nuestra aplicación disponible para Android y para iOS.

Saludos para nuestro amigo Gustavo, que nos decía buen día, Rodri. Y el feliz inicio de semana para este lunes, claro que sí. Placer saludarlo, amigo. Un placer que ya sepamos que está del otro lado.

Estamos en kick.com/la max máxima todo el día sin interrupciones, con toda la música de la Max en vivo. Ahí nos sintonizas, ahí nos vas a ver, obviamente, para que tengas toda la música, para que tengas todas las canciones, tengas todo el contenido. Y bueno, si no, obviamente que estamos en la 95.5 en Ceres y Región, y si no, también en la web, también nuestras aplicaciones para Android, iOS. Estamos en todos lados, obviamente, compartiendo con todos ustedes, lo cual es un placer porque estamos iniciando una nueva semanita, una nueva jornada, así que estamos muy contentos por eso.

03491-1541-6237, el contacto WhatsApp para que te sumes, interactúes con nosotros, recomiendes canciones, compartas info, dejes tus opiniones y comentarios.

0: 5 minutos para las 8 de la mañana en este lunes 29 de junio de 2026.
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0: Con un gran gol único, Canadá venció a Sudáfrica y se metió en octavos de final. El remate de Eustaquio en el último suspiro aseguró la clasificación del equipo norteamericano a la siguiente fase de la Copa del Mundo 2026. Comenzó el envainado de la cloaca máxima, el corazón de las tareas debajo del bulevar. Con maquinaria especial y un importante operativo sobre bulevar Perini, AOSA inició el envainado, el colector principal. La metodología reduce los tiempos de obra y evita una intervención a cielo abierto sobre esta importante arteria en la capital provincial.
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0: En Sauce Viejo, el cielo despejado, 3 grados 3 décimas de temperatura.
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0: En San Guillermo, cielo despejado, 3 grados 6 décimas la temperatura.

0: En vivo estamos en esta primera mañana de la Max hasta las 9. Quédate, ya se vienen noticias en vivo, ya viene la info al tránsito en la provincia. En un ratito los informes de nuestro compañero Darío Lloveri.
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0: Estamos arrancando y obviamente que podés recomendar nuestras canciones para sumar a la playlist.

y que se juega hoy del Mundial. A las 14, Brasil versus Japón. 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

0: Estamos en las redes Facebook, Twitter, Instagram, TikTok, en todos lados, ¿eh? Maximaseries@gmail.com, nuestro contacto. En la portada de seresciudad.com, Goiti, Mikli y González inauguraron dos nuevas aulas en la ETP 453. También en seresciudad.com, Liga Ceresina, Central Argentino y San Lorenzo Ambrosetti son finalistas de la apertura.
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0: También en seresciudad.com se jugó la segunda fecha del torneo de divisiones inferiores. Y además, con varios inscriptos y fuerte presencia femenina, arranca el curso de formación arbitral en Ceres. También en seresciudad.com, debate por los feriados de julio. El comercio de Ceres abrirá el primero y cerrará el 16 en apoyo a los 135 años de la parroquia. 8 de la mañana en punto, amigos y amigas, armamos nuestra primera hora. Vienen las noticias en vivo, viene la info del tránsito en la provincia y mucho más. Acordate, 03491 1541 6227, el contacto WhatsApp para que te sumes y nos recomiendes una canción. Ya sé.

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1: El presidente Javier Milei elogió a Diego Santilli tras confirmar que el ministro del Interior asumirá mañana como jefe de gabinete. Dijo que es un dirigente con mucho oficio político.
2: Diego Santilli es un gran trabajador, digamos, que conoce bien el oficio, mucho oficio político, y yo creo que va a ser una forma de volver a darle aire a todas las cosas que tenemos que seguir haciendo, a pesar de que ya cumplimos no solo lo que prometimos para todo el periodo en la campaña del 23, sino que además cumplimos todo lo que prometimos en la de medio término, pero como no estamos dispuestos a dejar de hacer reformas, digamos, seguimos haciendo reformas y no vamos a parar hasta que Argentina sea el país más libre del mundo.
1: Continúan las tareas de rescate en Venezuela mientras aumenta la cantidad de muertos y más de 46.000 personas aún están sin contacto. Los equipos de emergencia argentinos salvaron a dos menores que fueron encontrados entre los escombros por un perro entrenado. El estado del tránsito con Romina Wiener.
3: La provincia de Mendoza, el paso internacional Cristo Redentor, ubicó en Ruta Nacional 7 que conecta Argentina con Chile, está operativo para todo tipo de vehículos a partir de las 9 de la mañana hasta las 21 horas. Recordamos que es obligatorio la portación de cadenas. Además, transitar con precaución la provincia de Chubut en la Ruta Nacional 259 en diferentes sectores, calzada húmeda y resbaladiza.
1: 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Toda la información con Rodrigo Ruiz.
4: Jornada de 16avos en el Mundial de Fútbol. Hoy habrá 3 partidos, 14 horas. Brasil ante Japón. 17:30, Alemania enfrentando a Paraguay. Y por último, 22 horas, Países Bajos, Marruecos. De aquí saldrá el rival de Canadá, que ayer, recordemos, derrotó 1-0 a Sudáfrica.
1: En Córdoba, donde nos escuchás a través de la M750, la temperatura es de 1.4°, el cielo está parcialmente nublado y la humedad es del 94%. En Buenos Aires, la marca actual 6.3°, la humedad 84%, cielo ligeramente nublado.
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11: Buen día amigos, ¿cómo están? Muy buen lunes para todos, buen comienzo de semana, jornada tranquila en todo el territorio provincial a esta hora de la mañana. Tránsito fluido, buenas condiciones de visibilidad, accesos a Rosario, accesos a la ciudad capital, ningún inconveniente a esta hora con las demoras habituales de lo que implican los horarios pico, donde la transitabilidad es mayor. Hace minutos tuvimos en la autopista Brigadier López el derrape de una motocicleta que ocasionó una reducción de calzada que ya se acaba de liberar en el kilómetro cero de la autopista Brigadier López a la altura de Rosario en sentido hacia Santa Fe. También tenemos presencia de humo nuevamente en el basural de Maciel en el kilómetro 52. Pedimos circular con precaución, sabemos la peligrosidad que implica el humo. Afortunadamente no hay niebla, que es un buen dato, pero el humo siempre hay que prestarle atención y por supuesto recordamos la recomendación de avisar al 911 o al cuerpo de bomberos más cercano para que se pueda actuar lo más pronto posible. Y también nos vamos al norte provincial en el departamento 9 de Julio, en la localidad de Esteban Rams, ruta provincial número 2. Aquí se desplazó una alcantarilla y tenemos desvíos solamente para el tránsito pesado hacia ruta provincial 39 y ruta provincial 17. Pedimos respetar las indicaciones y circular con precaución en la zona. Enorme abrazo, que tengan un excelente lunes. Nos reencontramos mañana.
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12: Es la hora 8:11. La temperatura, 5 grados, 5 décimas. La humedad, 75%.
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19 de las 8 de la mañana, Costumbres Argentinas, Cachorro López con Banda Los Chinos, para comenzar nuevo segmento de nuestra segunda hora ya, por supuesto, el primero de nuestra segunda hora y de esta primera mañana de la Max. Así que ya, un placer, amigos y amigas, avanzar en esta primera mañana, por supuesto, y agradecemos que estén ahí ya acompañándonos. Habrá más canciones en camino, ya como se imaginarán, por supuesto, esto va a ser así, Así que bueno, los invitamos a que se queden con nosotros en esta primera mañana de la Max. 3 grados 6 décimas la temperatura en la ciudad, cielo despejado, el dato de las 8 de la mañana, la humedad del 84%, la presión de 1011.8 hectopascales, el viento del sur a 4 kilómetros por hora, con una visibilidad de 15 kilómetros. A las 8.04 asomó el solcito, mejor dicho, y se va a las 18.19. El pronóstico oficial para este lunes 29 de junio, actualizado a las 5.46 de la mañana, señalaba una mínima de 5 grados, estamos por debajo de ese dato, la máxima de 16 para hoy, ligeramente nublado para esta mañana, 5 grados la temperatura, con vientos del este entre 7 y 12 kilómetros por hora. Para la tarde algo nublado, con los 16 de máxima, vientos del suroeste entre 13 y 22 kilómetros por hora. Para la noche algo nublado, 10 grados de temperatura, vientos del sureste entre 7 y 12 kilómetros por hora.

Saludos a nuestra amiga Griselda que nos dice: buen día, Rodrigo, super lunes, qué hermoso tema. Bien, sí, muy linda la versión de Costumbres Argentinas, la verdad, muy bonita. Así que valió la pena compartirla con ustedes, amigos y amigas del otro lado, Saludos para Griselda, buena semana y bienvenida. 21 de las 8 de la mañana, estamos en la Max Stream Radio. Nos estás viendo en vivo ahora, por supuesto, en nuestras plataformas, a través, por supuesto, de nuestra web maximaseres.com. Estamos en las redes Facebook, Twitter, Instagram, TikTok, ya con 21 minutos de las 8 de la mañana. Ya activamos todo.

0: Lo dicho más temprano, por la continuidad del Mundial, hoy Brasil-Japón a las 14, Alemania-Paraguay a las 17:30, Países Bajos y Marruecos a las 22. 22 minutos de las 8 de la mañana, momento de avanzar con la información, en este caso, con el repaso del informe de nuestro compañero Darío Llori, el primero, en la primera parte.
1: Rodrigo, ¿qué tal? ¿Cómo te va? Muy buenos días, queridos amigos de Ceres. Como pueden apreciar, complicado de la garganta. Así que, Rodri, vamos nomás. Muy bien, entonces, este jueves 2 de julio podría marcar un punto de inflexión en la causa Sancor,

0: De la garganta, así que Rodri, vamos nomás.
1: Muy bien, entonces, este jueves 2 de julio podría marcar un punto de inflexión en la causa Sancor,

0: De la garganta, así que Rodri, vamos nomás.
1: Muy bien, entonces, este jueves 2 de julio podría marcar un punto de inflexión en las causas Sancor, ya como otras tantas cosas, el juez no hizo nada y tenemos información de que Sancor Seguros se presentó como comprador. Lo que le exigió, porque esa plata iría a los acreedores, el estudio Regali, es que Sancor Seguros pague el royalty del valor de la marca por los últimos 10 años, equivalente al 2% y hasta el 5% de sus ingresos netos, conforme los balances. Lo que pasa que los tasadores habían tasado la marca en 54 millones de dólares, cuando se cree que vale muchísimo más. Bueno, muy bien entonces, en otro orden de cosas, señalemos que después de haber estado presenciando la carrera del TC en Rafaela hace 2 fines de semana atrás, Puyaro, con el por entonces ministro del Interior, a partir de anoche jefe de gabinete Diego Santilli, Puyaro decidió participar del régimen de extinción de obligaciones recíproca REOR, que fue creado para compensar y extinguir deudas y créditos cruzados entre Nación y las provincias. Bueno, Santa Fe había decidido no participar por entender que el Estado Nacional era deudor de la provincia e ingresar al sistema significaría habilitar al gobierno nacional pagos en bonos o en especies de esa deuda. Pero como Javier Milei le prometió un anticipo financiero de hasta 400 mil millones de pesos, Puyaro firmará el decreto delegando en el ministro de Economía, Pablo Olivares, la negociación con el gobierno nacional del régimen de compensación. Bueno, mire, les propongo una pausa. Así me repongo un poco de la garganta, tomo agua, ya volvemos.
2: Hasta ahí entonces la primera parte del informe con nuestro compañero Darío Yueri. Lamentablemente nuestro amigo otra vez afectado por estas cuestiones, obviamente respiratorias, del clima y demás. Pero bueno, le mandamos un gran abrazo y una pronta recuperación. Igualmente nos trajo toda la información. Habló también de nuevas acciones judiciales sobre el caso Sancor. Regali y Bergoglio solicitaron que se investigue al juez Helsich, pidiendo su suspensión, la congelación de plazos procesales de la quiebra y la eventual apertura de un jury de enjuiciamiento para su destitución. Además, también se moviliza un acuerdo de extinción de obligaciones recíprocas. El ministro del Interior, por supuesto, también decidió... Perdón, Puyaro decidió participar de este acuerdo de extinción de obligaciones recíprocas, un régimen creado para compensar y extinguir deudas y créditos cruzados sobre la nación y las provincias.

0: Estamos en la Max Stream Radio, faltan 2 minutos para cerrar nuestra primera hora, así que te invitamos a que te quedes, por supuesto, con nosotros en esta primera mañana de la Max.
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0: Somos la radio que ahora también se ve. Estamos en vivo en nuestra web maximaseries.com para que nos escuches, para que nos veas, por supuesto, por ahí. Y acuérdate que toda la información está en seresciudad.com, en el portal, las redes y la app. Parado. Y si hablamos de nuestras aplicaciones, acuérdate que las tenés disponibles para Android, iOS y para tu tele con Android también, ¿eh?

0: en seresciudad.com. Alejandra Dupoy, si el proyecto político me necesita, voy a ir por la reelección en 2027. Además, Hermes Forneros, el nuevo presidente del Consejo de Administración de Ganaderos de Ceres Cooperativa Limitada. 30 minutos de las 8 de la mañana, amigos y amigas. Momento de avanzar con más información. Se quedan, ¿eh? Y recuerden, 03491-1541-6237. Y recomiendan una canción para la vuelta.
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3: La provincia atraviesa el pico del brote de gripe y destacaron la importancia de vacunarse. La Dirección de Promoción y Prevención de la Salud confirmó que se registró un aumento significativo en las consultas en guardias y efectores públicos, pero aclaró que la internación en hospitales y en terapia intensiva se mantiene estable. La directora del área, Analía Chumpitaz, describió los síntomas de la enfermedad y recordó la importancia de la vacunación en grupos de riesgo.
4: Es verdad que comenzó la temporada, o sea, el brote estacional anticipadamente, así como también había ocurrido en el hemisferio norte. Los primeros días de abril tuvimos los primeros casos y en este momento estamos probablemente teniendo el pico de gripe, de influenza, y por eso hay un aumento de consultas, tanto ambulatorias como en guardias. De todas maneras, el tercer nivel, que son hospitales y sanatorios, o sea, lo que es internación y la terapia intensiva, se mantiene bastante estable. En general, los nichos de los virus respiratorios en los brotes estacionales duran 3 meses, 4 meses, cuanto mucho, así que no podemos anticipar con certeza, pero creemos que puede llegar a disminuir la cantidad de casos. Los cuadros siguen siendo con tos importante, fiebre muy alta, dolores musculares. Lo que observamos es que la tos persiste varios días y, por supuesto, es importante recordar que la vacuna lo que hace es disminuir la posibilidad de casos graves, no tanto de enfermar.
3: Continúa la búsqueda de un hombre que cayó al río tras un accidente náutico. Personal policial y prefectura naval continúan los rastrillajes para localizar al cuarto ocupante de la embarcación que sufrió un incidente en la tarde de ayer en jurisdicción de Colastine Sur, a 5 kilómetros del Club de Caza y Pesca. El accidente náutico se registró cuando una embarcación en la que viajaban 4 personas dio una vuelta de campana y los ocupantes cayeron al río. Un vecino que navegaba por la zona en su lancha junto a un ocupante logró rescatar a 2 mujeres y un hombre con vida que habían caído, pero el cuarto tripulante permanece desaparecido.
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6: El seleccionado de Canadá es el primer clasificado a los octavos de final de la Copa del Mundo. Una de las selecciones que es sede del actual Mundial derrotó ayer a Sudáfrica en el primer partido de 16avos de final por 1-0 con un gol de Eustaquio cuando se jugaban 47 minutos del segundo tiempo. Y de esa manera es el primer clasificado a los octavos de final. Hoy, en la continuidad de los 16avos, jugarán Brasil y Japón a las 14, Alemania-Paraguay a las 17:30 y por último a las 22 horas Argentina-Países Bajos jugará ante Marruecos.
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3: La temperatura actual en la ciudad de Santa Fe es de 7 grados, la humedad del 89%, el cielo está despejado. En Rafaela, 3 grados, la temperatura actual 93, el porcentaje de la humedad y el cielo también se presenta despejado. Hora 8:33 minutos.
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Ya se viene el último de los informes de Darío para completar su salida de información para el día de hoy. Así que quédense, ya estamos cerrando con él también.

47 de las 8 de la mañana. Buen lunes para todos, amigos. Estamos en la Max Stream Radio. 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Te quedas, Ya se vienen las noticias de las 9, ya viene Martín para convertirte hasta el mediodía en Búnker. A las 3 el tapón, a las 17 el cofre. Buenas canciones todo el día en la Max, obviamente, como ya lo sabes. Y bueno, nada, este programa. Déjame intentar. Toda la información, acuérdate, como te contábamos, seresciudad.com. En la portada, Goiti, Bigley y González inauguraron dos nuevas aulas en la ETP 453. 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

La defensa continúa, dijeron. Financiamiento universitario para los rectores, el fallo de la Corte no es el punto de llegada. La decisión judicial es un avance, pero el Consejo Interuniversitario Nacional, SIN, insiste en que el camino hacia la financiación educativa plena sigue abierto.

0: Al menos una persona murió y otra resultó herida tras un tiroteo en un fanfest del Mundial en San José, California. El proyecto tiene que ser más importante que las personas. A Patricia Bullrich dijo que Javier Milei está consternado por la salida de Manuel Adorni. Explicó que es importante cuidar las banderas del gobierno y sentenció: no es nada personal, ni con Adorni ni con Esperto. 10 minutos para las 9 de la mañana. Avanzamos con más información. El último de los informes de Darío para este lunes.
1: Acá estamos de nuevo. ¿Se acuerdan del cobro por amenaza a escuelas en la provincia? Bueno, fueron notificadas 53 personas. Solamente pagaron 6, por un monto total de 9 millones de pesos. Algo así como el 7.2% de lo calculado por el Ministerio en gastos de seguridad. En los casos donde las familias no abonaron, el gobierno provincial inició demandas judiciales para ejecutar la deuda, un proceso que puede derivar en embargo de sueldos, inhibición de bienes y otras medidas patrimoniales. De todos modos, abogados señalan que los hechos no cuadran con los delitos de amenazas y el Estado no puede cobrar esta especie de multa sin recurrir previamente a una investigación judicial y a una orden de un juez. Otro tema. Este jueves, por senadores, ingresará el proyecto de Código Electoral de Unidos. Recordemos que los 5 senadores peronistas ya habían presentado uno y la semana pasada lo presentó el bloque de diputados que orienta Omar Perotti. Felipe Micli, presidente a cargo de la Cámara de Senadores, confirmó que la legislatura avanza hacia la unificación de 15 leyes electorales en un código único y que la idea es que la discusión no lleve más de 45 a 60 días. Bueno, muy bien, queridos amigos, con las disculpas porque tenemos la garganta a media máquina. Esto ha sido todo por hoy. Un abrazo grande.
0: Hasta ahí la segunda salida de nuestro compañero Darío Lloeri. Le mandamos un abrazo, obviamente, y una pronta recuperación, por supuesto. Y los invitamos, obviamente, que se queden. Y mañana tendremos seguramente más información, esperando que, por supuesto, Darío esté mucho mejor.
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0: 53 ya de las 8 de la mañana, últimos minutitos, ya nos estamos despidiendo. Ustedes se van a quedar obviamente con todo lo que les contamos. Ya saben, arranca, termina este programa, es así, ya los que están todos los días lo saben. Termina este programa, al toque le damos play a la señal en vivo para nuestro canal de YouTube y ya los esperamos por ahí. Se pasan la Max Stream Radio, se suscriben, activan notificaciones y nos van a poder comentar ahí en vivo, regalar su me gusta, nos pueden compartir lo que quieran, básicamente lo que quieran. En Ceres Ciudad está toda la info. Centrales finalista en primera división. El Aurinegro derrotó 2-0 Unión San Guillermo en su casa y se metió de lleno en la final de la apertura. Juan Sayago y Elise Escalada, los autores de los goles. Central jugará la primera final de local el domingo 5 de julio.

También en Ceresciudad.com se jugó la segunda fecha del torneo de divisiones inferiores. Además, con varios inscriptos y fuerte presencia femenina, arrancó el curso de formación arbitral en

68 años de trabajo duro y dedicación cubriendo a su nación. La FIFA ha compartido en Instagram un video de Enrique Macaya Márquez por la cobertura de su 18º Mundial. En un comunicado, el Pro aseguró que Diego Santilli, nuevo jefe de gabinete, es la persona indicada para asumir este nuevo desafío y sostuvo: confiamos en que su experiencia y compromiso serán claves para consolidar el cambio. Nos vamos. 3 grados 6 décimas la temperatura en la ciudad, cielo despejado, el dato de las 8, humedad del 84%, la presión de 1011.8 hectopascales, del sur soplando el viento a 4 kilómetros por hora con una visibilidad óptima de 15 kilómetros. A las 18.19 se va el solcito, máxima de 16 grados para este lunes, ligeramente nublado para esta mañana, dice el pronóstico, 5 grados la temperatura, vientos del este, estamos por debajo de ese dato. Para la tarde algo nublado, los 16 de máxima con vientos del suroeste. Para la noche algo nublado, 10 grados de temperatura, vientos del sureste. Mañana martes la mínima de 5, la máxima de 17, cielo parcialmente nublado a mayormente nublado con vientos del este rotando al noreste. Y eso es todo, amigos, nos vamos, tengan un gran lunes, pásenlo lindo, disfrútenlo y nada, cuídense del fresquito, disfruten el solcito. Hasta mañana.

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7: Nueva réplica de terremoto en Venezuela, esta vez fue de 5.1 en la escala de Richter. Por Radio Nacional, el periodista Iván García Marrero afirmó que son continuos los sismos tras los dos grandes movimientos que ocurrieron la semana pasada.
8: A unos 100 kilómetros del epicentro original, el día de ayer en la ciudad central de Valencia, se sintió, no a nivel de terremoto, pero un temblor un poco fuerte, unos 4 grados aproximadamente. Y bueno, indudablemente causó más temor del que ya tenemos. Afortunadamente, el sector del país no se vio afectado inicialmente en los dos terremotos iniciales y afortunadamente no pasó de ahí, sino de otro mayor susto.
7: El gobernador de Entre Ríos elogió a Diego Santilli. Desde Radio Nacional Gualeguaychú nos informa el Lidermar Otman.
9: El gobernador de Entre Ríos y dirigente del PRO, Rogelio Frigerio, felicitó este lunes a Diego Santilli por su designación como nuevo jefe de gabinete de la Nación. A través de su cuenta de X, Frigerio expresó su respaldo al nombramiento y destacó las condiciones personales y políticas del exministro del Interior. Conozco tu capacidad de trabajo, tu vocación de diálogo y tu compromiso para construir consensos en momentos complejos. Te deseo muchos éxitos en este nuevo desafío, escribió el mandatario de Entre Ríos.
7: El estado del tránsito con Romina Wiener.
10: Buena circulación en el complejo Zárate Brazo Largo, Ruta Nacional 12 del Mercosur, y tránsito intenso en el complejo de la Ruta Nacional 16, Puente Chaco Corrientes. Tránsito intenso en ambas cabeceras. Además, en la provincia de Neuquén se debe transitar con precaución en el Camino de los Siete Lagos, en diferentes sectores, calzada húmeda y resbaladiza.
7: 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Toda la información con Rodrigo Ruiz.
11: La selección argentina de fútbol se vuelve a entrenar hoy luego de un domingo de descanso. El entrenador Lionel Scaloni se pondrá a trabajar pensando en Cabo Verde, el próximo rival del viernes a las 19 horas en Miami, con buenas noticias ya que tiene a todo el plantel a disposición, ya que se han recuperado los futbolistas que arrastraban lesiones, el caso de Nicolás Tagliafico y Gonzalo Montiel.
7: En Bariloche, Río Negro, donde nos escuchás, en AM590, la temperatura es de 2 grados una décima bajo cero. El cielo está nublado y no se esperan tormentas para las próximas horas. En Buenos Aires, la marca actual, 6 grados, la humedad 87%. El cielo está ligeramente nublado.
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0: ¿Cómo andan todos? Bienvenidos a otra fría mañana de este invierno 2026 y el búnker Radio de Mañana que ya empieza a encenderse. Aquí estamos comenzando una nueva semanita que tendrá dos meses en una. Porque primero despediremos junio, arrancaremos con el mes de julio. Y vaya mes que tendremos también durante julio, cuántas cosas se vienen también. Porque ahora de junio ya nadie más va a hablar porque se le queda hoy, mañana y ya será recuerdo el resto. Pero sí viene una activa agenda para lo que va a ser el mes de julio. Imagínate, ya arrancamos con el cumpleaños de la ciudad el día primero con todo lo que ha dejado, ¿no? El debate sobre qué hacer y no hacer el primero de julio. Pero bueno, así lo arrancaremos. El mes que tiene, obviamente, el Día del Amigo, las vacaciones de invierno. Bueno, como sabemos, viene cargadito el mes de julio. Pero antes hay que cerrar este mes de junio. Hoy es el penúltimo día, ya 29 de junio, día de buenos ñoquis espectaculares. Ñoquis para este día 29, ¿no? Hoy, como todo 29, es día de ñoquis y más aún si hablamos de un día lunes. Mucho mejor todavía. Fresco está, muy fresquita está la mañanita. Estaba viendo algunos datos. No la sentía tan fría yo hasta que, bueno, tuve que salir de mi casa para venirme en revisa hasta aquí en la radio. Le damos un saludito grande a Norberto, que nos trae siempre. Y de verdad que sí se notaba. Después cuando bajamos, si uno camina ya en exteriores se nota más fresca la mañana. 3 grados y pico hacía, ¿eh? Lo escuchaba Rodri también en la hora anterior. Veremos qué va a pasar ahora, pero bueno, son las horas donde más frío se siente, ¿no? También porque estamos haciendo más cosas. A todos bienvenidos a este super lunes del Búnker Radio de Mañana. Acá quedan activas todas las vías de contacto para que nos escriban a través de YouTube, en nuestra transmisión online, nuestra transmisión en vivo. Chatean, nos ponen el pulgarcito arriba, se suscriben al canal. Ponen lo que quieran realmente decirnos, no hay ningún tipo de problema. Y por ende, hasta pasadito el mediodía estaremos contándonos cosas como todos los días, ¿no? En todos los canales. ¿Cómo anda, Rodri? ¿Todo bien? Buen día. ¿Cómo anda eso?
1: Hola, ¿cómo andan todos? ¿Qué dice? ¿Cómo están, Martín?
0: Pero muy bien, querida foto esta, Rodrigo, de afuera, ¿eh?
1: Está bonito.
0: Está bonita,
1: está linda la ciudad, está linda, está linda. Obviamente, lastima el fresco, pero qué decirte. Pero bueno, el amanecer está lindo. Ya
0: sí,
1: todo
0: ¿no te ha recomendado andar saltando hacia las plazoletas en alguna jota o algo,
1: la
0: Rodrigo?
1: La verdad que no.
0: No estaría recomendado.
1: No, no, la verdad que no. Tendremos que avanzar en algún momento en la regulación y pertinente prohibición de las ojotas, chancleta, gomones, crocs o como se los denomine.
0: Hasta el 21 de septiembre.
1: Más o menos. Exactamente. O sea, preventivamente, ¿viste?
0: Se prohíbe.
1: Por la seguridad e integridad de la gente, ¿viste?
0: Vos te reís el sábado, salimos con Silvio un rato, ¿sí? Estuvieron hermosos los días. Lo que tiene el invierno son estos. Estos son los días del invierno.
1: Ah, claro, claro.
0: Que uno le gusta, sí. Después te pega una heladita o algo, pero lógico, claro, es obvio. Si fuera está dentro de lo que uno paga,
1: Es lo esperable.
0: Es lo esperable.
1: El combo.
0: Pero el sábado, viste, no sé, 3 de la tarde habrá sido.
1: Claro,
0: mirá. Ya había gente que estaba paseándose en algún ciclomotor.
1: Bien, bien.
0: Con musculosas, ¿no? Una cosa increíble. Y con reveras había un montón.
1: Tienen el termostato.
0: Y eso, sí, pero estaba. Yo miré el típico termómetro del celular, claro. ¿Viste? Que nunca sabes si se te dice la verdad.
1: Bueno, es un dato.
0: Pero es un dato. 18 estaba el sábado. Uh-huh. Sí, creo que anduvo por ahí, 18, 19 la máxima. Sí, 3 de la tarde. Bueno, digo, che, la pucha, estar esperando a los muchachos ya. Con 18 ya. Yo imagínate, tenía buzo, claro. Otro pulovercito fino abajo y una térmica. Y él andaba de musculoso, lo más pacho, ¿no? Ah, no, pero estaba muy bien, estaba paseando, tranquilo, con sus amigos.
1: Sí.
0: Cierre legal, después había pibes que iban y venían en bicicleta y todas esas cosas, estaban en reverita, ¿viste? Me decía que en inferiores también, ¿no? Había gente que estaba así, muy livianita, claro, ¿viste? Claro, bueno. Que se pone abajo del sol, a rayo de sol, ¿viste? Las tribunas, todo eso. Pero después, mamá, ¿eh?
1: Claro.
0: Cuando te llega la tardecita.
1: Cuando baja la cuestión,
0: ¿viste? Ahí no hay musculosa que valga, ¿eh?
1: No, de ninguna manera.
0: Pero estaban algunos con. Como que son lindos estos días. ¿No?
1: Sí,
0: no recomiendo la musculosa igual.
1: No, que no hay que abusar tampoco.
0: No, ¿viste? No, porque después cuando te agarra algo, como está como Darío que le tomó la voz.
1: Exacto.
0: Hay gente que tiene. ¿Viste la cantidad de guardias que están saturadas, Rodrigo, por el tema de la enfermedad respiratoria?
1: Las guardias están explotadas,
0: Martín. Sí.
1: Lamentablemente es lógico para esta época.
0: Pero hay mucho, me dijeron que hay mucho tema, gripe A, mucha bronquitis.
1: Sí. Los respiratorios pican punta. Sí, totalmente. Sí. Y lo de estación.
0: Y todas las guardias repletas. Claro, de todas las edades, no es solamente para los chicos.
1: No, para todos, obviamente, sí, resalta mucho más, ¿viste? Porque en general los chicos están, pero los extremos sí de la vida son los que la más están sufriendo, es lo que más ves en la guardia. Pero pues sí, afecta a todos.
0: Bueno, ayer, todos, ¿viste? ayer llegué a la cancha de San Guillermo, llegamos con Mauro. Y de verdad que la presidenta del Club Unión Cultural estaba paradita en la boletería y estaba con una remera institucional del club, ¿no?
1: Claro.
0: No estaba muy abrigada tampoco. Estaba lindo, estaba rayo de sol, ¿no?
1: No, bueno, pero igual.
0: Eran las 2 de la tarde, estoy hablando de Rodrigo.
1: Sí, pero
0: 2 de la tarde. Pero, viste, digo, che, y después me fui caminando y había otras personas así que también entraban con una camperita colgada en el cuello, pero con remerita. Se ve que ahora, viste, lo disfrutan. Con la manguita corta.
1: Pero es un montón.
0: Sí, yo para mí era...
1: No, es un montón.
0: Yo de verdad nunca me saqué el...
1: No, por eso.
0: Sí, no usamos los comperones, las cabinas.
1: Porque... No, lógicamente. Pero
0: lo demás estaba todo en su lugar y sí, vos decís, che, no te agarró calor. Sí, tampoco tenía frío.
1: Claro.
0: Esto hay que decirlo.
1: Exacto.
0: No tenía ni frío ni calor, yo estaba bien, agradable.
1: Pero sí, hay que, sabemos más o menos todo que hay que tener cuidado con ese calorcito, viste, que te viene así de un momento a otro.
0: Olvidate.
1: O por alguna actividad que estás haciendo, o bien por el solcito.
0: Sí. No, pero después hay que abrigarse. Arriba de eso hay que ponerse algo.
1: Sí, porque después viste que.
0: Igual después, Rodrigo, te digo que terminó 5 de la tarde el partido, más o menos.
1: Sí.
0: Y la gente que se iba toda abrigada, ¿no? Ya se habían abrigado todo.
1: Sería.
0: Inclusive cuando ya te asentás, no sé, para ver algo al aire libre, por más que, no sé, no te digo, estés agitando, alentando, por ejemplo. Yo creo que cuando te sentaste, ahí te agarra frío.
1: Y ahí uno calcula que sí.
0: Sí, ahí sentadito te agarra. Aparte, vamos a ser sinceros, se esperaba que las temperaturas de esta semanita sean tal vez las más bajas de todas.
1: Claro.
0: Las de estas que estamos entrando, ¿no?
1: Ahora.
0: No la de la semana pasada. Mirá que la semana pasada estuvo brava.
1: No, bueno, sí, también, ¿no?
0: Para mí la semana pasada no sé si la van a superar, che. Con lo bajo que estuvo.
1: Y, ¿viste?
0: Hubo noches, las heladas de la semana pasada, ¿no?
1: Terrible. Olvídate.
0: Pero,
1: tremendo.
0: No sé, y dicen que esta es la más fría.
1: Bueno,
0: puede ser. Yo estaba viendo 1 grado el jueves. No sé si lo viste vos por ahí.
1: Claro.
0: 1.12, vi por ahí. Otros pronosticadores hablan de 3.12.
1: Claro.
0: Lo que sí que ayer el viento sur estuvo un rato, Rodrigo. ¿Viste que lo esperábamos?
1: Claro, un ratito, por suerte no duró mucho.
0: No, no duró mucho. Llegamos a la cancha, estaba. Pero después a las 5 de la tarde no pasó más nada.
1: Bien,
0: yo pensé que iba a ser más intenso.
1: Mejor así.
0: Porque, no, si no te congela. No, más vale que mejor así. No, si no te congela. Terrible. Pero bueno, 9:14 de la mañana, señoras y señores, seguramente ustedes ya estarán cubiertos a esta hora, el que tiene que hacer algo, 29:30, no hay mucho por hacer.
1: Tampoco, sí.
0: No hay demasiado para hacer, mañana seguramente será el último día para los balances de mutuales y todo lo demás.
1: Bien.
0: Y bueno, esperar sin lugar a dudas el lo más activo que va a ser los primeros días de julio. Pero bueno, los que tengan que hacer algo, bien abrigaditos por afuera.
1: Por
0: está
1: favor.
0: Hermosa la mañana en la ciudad de Ceres, ¿eh? De verdad que recién lo mostrábamos con una foto de exteriores. Aquí de la 95.5 que punteaba Rodrigo con nuestras cámaras en vivo de la Tristán Malbrán, hombre que será homenajeado el día miércoles en su recordatorio por haber sido uno de los fundadores de la ciudad.
1: ¿Homenajeado con qué?
0: Y bueno, por lo menos lo recordaremos acá en el programa, Rodrigo.
1: Hablaremos
0: de Tristán, de Vicente, los dos emprendedores que decidieron asentar semillas acá, ¿viste? Todo lo empírico y todo lo idealista.
1: Otra vez.
0: Recordando a los fundadores.
1: Claro.
0: Bueno, vamos a tener que recordar a nosotros porque de verdad que...
1: Porque otra cosa no hay.
0: Otra cosa no.
1: La verdad que...
0: ¿Viste que se sacó la Copa a San Cristóbal? La sacaron el primero. La decidieron levantar porque, claro, ¿qué dijeron los clubes cuando charlaron con el senador el viernes? Y, fíjate, si la hacemos, vamos a estar... jugamos a las 4 de la tarde, comercio totalmente abierto, no va a ir nadie, dice. O sea, al abrir el comercio...
1: Hablaron con los comerciantes, calculo, ¿no?
0: Claro, sí. Bueno, sí. Tenían ese... Y aparte todo lo que se dijo. ¿Viste que estuvo Lu? ¿Cuándo estuvo Lu? ¿El jueves o el viernes?
1: ¿El viernes no fue? Sí, el viernes fue.
0: El jueves.
1: ¿Fue? ¿No fue el viernes?
0: No, me parece... O estuvo el viernes. No recuerdo.
1: Mirá, yo creo que fue el viernes. Pero bueno, ya lo chequeamos.
0: El viernes estuvo.
1: A ver.
0: Sí, porque me dijeron todo cuando llegué a la escuela que viene a escuchar el programa.
1: Sí.
0: Funcionarios, concejales, habían estado escuchando la Lu hablando de los feriados. Del mes de julio.
1: Claro.
0: Sí, eso era lo que se estaba charlando ahí cuando entramos a la escuela. Lo pusimos a hablar con algunos de los funcionarios y bueno, así, así estuvimos escuchando lo que decían al respecto. Y bueno, obviamente que terminó ratificándose después porque eso, lo de la copa, ¿qué hora llegó, Rodri? ¿5 de la tarde? Más o menos.
1: Sí, llegó
0: el mensaje. Sí, después de que el senador se reunió con los clubes. El senador estuvo reunido en CACU, también charló con la gente central, pero por otros temas, no solamente por la copa, ¿no? Estuvo el senador otros temas y ahí decidieron que no se jugaba el primero de julio, el día de la fundación, porque la parte comercial había decidido abrir ese día y cerrar el 16. O sea, entonces teniendo en cuenta eso, dijo, no podemos ir contra lo comercial. Entonces, bueno, se va a abrir normalmente lo comercial, Rodrigo. Lo otro está todo cerrado, no hay clases, ¿no?
1: No,
0: ya decimos que no hay clases, no hay bancos.
1: O sea, tenemos una actividad totalmente dispar.
0: Dispar, exactamente. Quise remontarla porque estaba por escribir un artículo, tipo editorial. Sí. ¿A qué se parecería que, por ejemplo, algo cierre y los otros abren?
1: Es que no.
0: Y no encontré muchas referencias.
1: Es que no se entiende muy bien qué es lo que está pasando. Es totalmente dispar, totalmente extraño, totalmente...
0: Claro, va a quedar medio descompensadísimo, ¿no? Porque el 16 lo mismo.
1: Sí,
0: el 16 van a abrir las escuelas, van a abrir los bancos,
1: las
0: mutuales,
1: las oficinas públicas.
0: Y el comercio va a estar cerrado.
1: Claro.
0: O sea, te quedan descompensados los dos días.
1: Sí. Imagínate, bueno, pero eso es un claro síntoma de que las cosas se hicieron... trastabillando, no hubo planificación, no hubo previsión, nadie habló con nadie, o evidentemente no se entendieron.
0: Uh-huh.
1: La verdad, muchacho.
0: Bueno, esperemos que para el otro año, como dijo Lu, el 27, ya haya definición.
1: Sí, no sé, ojalá.
0: Yo calculo que vamos otra vez al feriado del 16, ¿no?
1: Bueno.
0: Sí, calculo, creo yo, por lo que consideraron ahí.
1: Bueno, es que consideren lo que quieran, pero es algo que quiere ir a debatirlo, y bueno, como le digo. Quedará, o al menos lo que muchos esperamos, que el Consejo se haga ver y demuestre para quién gestiona.
0: Ajá.
1: Si gestiona para todos o si gestiona para sectores.
0: Bien.
1: Pero bueno.
0: No es mala.
1: Al menos es lo que muchos pensamos. Y después también, ¿no? Teléfono para todos, muchachos, para que se pongan un poco más las pilas y ordenen un poco más trabajo. O ordenen un poco más el trabajo, porque tienen un solo trabajo que hacer. Y claramente lo hicieron mal.
0: Sí. Sí, y tal vez ya hasta te diría que no lo hicieron, porque si se...
1: Sí, no lo hicieron, sí, para peor, las confusiones que generaron, o sea...
0: Sí, todavía hay gente confundida, ¿eh?
1: Sí, es que va a seguir habiendo gente confundida.
0: Porque no nos creamos que porque se dijo en este medio y salió en Serie Ciudad, todos saben,
1: claro,
0: ¿no? No vamos a confundir todos. Tampoco. No nos confundamos.
1: No,
0: mucha gente va a estar re confundida.
1: Totalmente.
0: Y el miércoles va a creer que está todo cerrado. Y
1: sí.
0: Nada que ver.
1: Por eso yo le digo, mira, yo le digo, ojalá que por el bien de la actividad y los comerciantes, la gente salga el miércoles, pero yo lo dudo.
0: Sí.
1: Yo dudo.
0: Hablando de eso, estuvimos charlando, estuvieron los chicos de... Bueno, estaba Efraín, estaba Paula.
1: Sí.
0: Los arquitectos y el secretario de infraestructura. Ya vamos a estar seguramente con Efraín los próximos días. La plaza está a contrarreloj, La plaza Independencia.
1: La plaza.
0: A contrarreloj
1: la
0: llevan. Sí, la plaza de Independencia que va a ser inaugurada el 9.
1: Claro.
0: A contrarreloj la van a llevar a full, Porque hay que poner, no quinta fondo, sexta y séptima fondo para llegar.
1: ¿Qué apuro tenemos?
0: Porque, y el 9, el acto oficial, la contra... La fiesta de la colectividad de Rodrigo.
1: Bueno, importantísima la contra. Importantísima.
0: No, bueno, la contra tiene que tocar.
1: O sea que...
0: Me extraña, Rodrigo.
1: Desarmamos la celebración de nuestro aniversario para apurar una obra al pedo, porque al pedo, definitivamente, porque todos sabemos que las cosas apuradas no sirven, la verdad, porque hay que decirlo. No tiene ningún sentido. Además, estar apurándonos por una plaza, la verdad que tampoco se justifica, la verdad.
0: Y bueno, si me dijera que pasa que está en el marco de los festejos.
1: Si me dijera que... Bueno, dejate joder. Si me dijera que estamos apurando una obra como lo que sucedió cuando tuvimos el problema en la ruta, que había que repararla cuanto antes, bueno, bienvenido sea. Si me dijera, tenemos que apurarnos a reparar un bache, bienvenido sea, yo te aplaudo. Hacé lo necesario. Pero por una plaza,
0: sí. Igual no hicimos mala evaluación el otro día de la plaza cuando lo vimos de arriba, del cielo, No hicimos una mala evaluación.
1: Mirá.
0: Que le faltaba, vos dijiste, ¿te acordás?
1: Sí, totalmente.
0: Parece que estábamos medio lento en algunas partes acá. Sí, se ralentiza las obras a veces.
1: Ah, sí, obviamente.
0: Y
1: sucedió.
0: Bueno, y ahora, bueno, van a ser 10 días full, Rod. Pero full para llegar. Con la gente sin incorporar más gente, nada. Los que están,
1: por supuesto.
0: Los que están contratados.
1: No vamos a gastar más plata en eso.
0: Inclusive ayer se hablaba de trabajar ayer.
1: No podemos estar trabajando todos los días. Dejate joder.
0: Hablando de trabajo, la gente que labura los domingos.
1: Sí.
0: Pasamos por la ruta, viste que están haciendo toda la ruta en Villa Trinidad.
1: Ah, mira.
0: ¿Qué manera ve gente laburando en esas obras, loco? Todo, y acá en la rotonda de Rufo, la vialidad labura los domingos. Estaban

0: tipo de obras y sí. no había mucho turno y se laburaba laburaba y...
1: Pero te daban premios, todo, sí.
0: sí, seguro. Bueno. Sí, seguro.
1: Pero tenías la satisfacción, como todo trabajador, de decir... Van a pasar por una ruta que yo construí con mis propias manos.
0: No, en general al trabajador le importa cobrar bien, no le importa la obra.
1: ¿Cómo cobrar? Cobrar, todo es plata.
0: Y si es que la gente te está dando su tiempo y te está dando su esfuerzo físico para... Es un intercambio entre... un intercambio entre privados, como diría el presidente.
1: Es un intercambio entre privados.
0: No me importa qué es lo que estoy haciendo ni para qué lo que... Viste, al menos en esos contextos, viste, en otros contextos vos podés generar un sentido de pertenencia, una visión, misión, bla, bla, bla, todas esas cosas que son muy lindas. Pero en ese contexto no,
1: como lindo hay muchos libros que están lindos.
0: Por eso, la teoría organizacional habla de muchas cosas bonitas y etcétera, pero no.
1: Pero mucha gente laburando, Rodrigo.
0: Sí,
1: y las rutas cargadísimas de transporte.
0: También, ¿no? Bueno, eso es bueno.
1: Te demora.
0: Sí.
1: Un montón, porque allá tenés que hacer el pase en la 23, ¿viste?
0: Claro.
1: Uh-huh. Te dan la orden a vos, detienen un rato el tránsito el que viene, y después le dan paso a ese, vos te paran.
0: Claro.
1: Y como mínimo perdés entre 10, 15 minutos parado seguro, ¿no? Hasta pasar, después vas paso de hombre.
0: Ah, no, sí.
1: Ayer era un domingo muy cargado la 34 también. Con mucha prudencia la rotonda también la tenés que tomar con mucha prudencia.
0: Claro.
1: Había mucho tráfico ayer, de verdad que nos sorprendíamos con Mauro porque en el viaje nos damos cuenta que había un domingo muy cargadito en las rutas, ¿no? Pero bueno, es parte de lo que yo siempre digo, vos decís, no, che, ¿cómo está la ruta? ¿Está cargada? Y en algunos tramos sí. Bueno, este tramo cargadísimo.
0: Claro.
1: Ya te digo, este tramo Ceres a Rufo estaba cargadísimo. Casi era imposible pasar, porque de verdad que se juntan muchos camiones, que yo no sé, pero en algún lugar se deben estar juntando todos.
0: Claro, algún lado.
1: Porque o más controles, o más cortes de ruta. Pues, Rodríguez, viste que en Esteban Ram se rompió otra vez otro pedazo de ruta.
0: Otra ruta rota.
1: ¿Cuándo nos enterábamos de eso? ¿El viernes? Que le pasaban los chicos de San Cristóbal.
0: Ah, mira.
1: Sí, Andrés pasó para todos los medios, que estaba cortada la ruta. Otra vez una losa que se movió ahí, de otra debe ser tipo alcantarilla también. Uh-huh. Otro corte de...
0: Otra más.
1: De ruta.
0: ¿Qué pasa con las rutas?
1: ¿Qué pasa con las rutas, no? Bueno, ya están cumpliendo un ciclo, me imagino yo. Demasiado, ¿no? ¿Vos viste el tránsito que tiene esa ruta?
0: Claro.
1: Los camiones que le pasan cada rato, loco. Es impresionante. Bueno, ¿qué no va a sufrir un día acá?
0: Exactamente.
1: Acá tenés que hacer ruta cada un año. Tenés que renovar.
0: Hay que hacerla.
1: Más o menos, qué sé yo. Me imagino yo. No sé.
0: Bueno, después habría que controlar también qué están haciendo las empresas, pero bueno.
1: ¿Quién? ¿Las empresas que hacen todo bien? ¿Qué pasa? ¿Cuál es el problema?
0: No, usted sabe que no hacen todo bien.
1: Ah, bueno, sí.
0: No, al contrario.
1: Sí.
0: Al contrario.
1: Puede ser que pongan el material preciso,
0: exacto,
1: justo.
0: Exactamente, ¿viste? Sí, que pongan lo que tienen que poner y bueno, y que el Estado obviamente controle de que le están vendiendo lo que le cobraron, ¿viste?
1: Claro, está bien. La que ponen entre todos los contribuyentes. Decilo.
0: Sí, la que pagan todos. La que paga la
1: gente.
0: La que
1: pagan todos los contribuyentes.
0: Sí, exacto.
1: Che, hablando de eso.
0: A ver.
1: Ya que viene el Grito Mundial en un ratito. Uh-huh. ¿Viste que se armó un bolonqui bárbaro en la gran nación?
0: ¿Por?
1: En Corea.
0: ¿Qué pasó en Corea?
1: Y se armó repodrido todo. Porque se quedaron afuera del Mundial. ¿Viste que algunos lo toman como política de Estado al fútbol?
0: Ah, bueno, sí, viste. Bueno.
1: No es que solamente desde acá de los negros, como dicen, viste,
0: claro,
1: que la gente,
0: claro,
1: el primero que dice que es un deporte...
0: Cosa de gente pobre, de popular.
1: Exactamente. Bueno, vos me entendés cómo es lo que... Bueno, vos me entendés para qué lado quiero ir.
0: Claro, ¿por dónde vamos?
1: Porque esto es lo que se dice en algunos lugares donde se juega otro deporte, qué sé yo.
0: Es cosa de bárbaros.
1: Algo así. Bueno, más o menos. Mientras que otros deportes serían todos la élite y todo.
0: Claro, exactamente.
1: Bueno. Y vos sabés que se armó un quilombo. Porque, quedaron eliminados y ahora tienen que regresar los muchachos. Y aparentemente quilombo con el entrenador.
0: No.
1: El entrenador que dice que lo habían traído. ¿Sabés quién salió a hablar? El presidente del país.
0: ¿Cómo el presidente?
1: El tipo salió y le dio con un caño. ¿Eh? Primero al cuerpo técnico. Eso los pasa por elegir gente que no está capacitada para estos cargos. Salió, estaba re loco. Ahí está la nota, ¿no? Renunció el técnico y el presidente pidió una investigación de qué pasó en el Mundial.
0: El menos fanático.
1: No, bueno. Porque de verdad que vos decís, che, Argentina lo vive con... No, fíjate lo que está pasando.
0: O sea,
1: en una nación que es obviamente una nación netamente capitalista. Claro,
0: pero se volvió un quilombo presidencial.
1: Sí, se volvió un quilombo presidencial. Están pidiéndole a una investigación al servicio secreto coreano.
0: O sea, quieren auditar, ¿viste? Sí. Lo que pasó. Me muero.
1: Sí, de verdad dice, ¿por qué? Para colmo, viste que el técnico, no sé qué quiso inventar.

0: claro.
1: Se tiró para atrás con Sudáfrica, vamos a decir.
0: No, che, no lo digas así. No,
1: bueno, se tiró para atrás. Quiso defender el resultado el chabón.
0: Claro, claro, especuló, especuló.
1: Especuló con el resultado, claro, claro. Y lo embocaron. Y se quedó afuera. Oye. No alcanzó a ser uno de los mejores claro. terceros, ¿viste? Y de verdad que dejó a una de las figuras en el banco encima. Más cuestionado todavía.
0: Peor todavía.
1: El técnico. Claro. Así que, bueno, hay Bolonqui en la Popular República de Corea. No, de lo, y el otro lado, el muchacho del flequillo está riéndose también.
0: Ah, no olvidate, él se debe reír.
1: Se debe estar cagando de risa.
0: Fracasaron una vez más, debe decir.
1: Exactamente, claro, tenemos que ir nosotros, diría. ¿No?
0: Exactamente, él debe decir, eso a mí no me pasaría. Sí. No, porque si fracasás ya, viste, no vuelvas.
1: Ah, pero me reí mucho cuando dice el presidente de Corea. ¿Y si te quedaste afuera? ¿Te quedaste afuera? ¿No?
0: Pero esto me incomoda un poco porque nos levanta la vara como argentinos. Es decir, loco, no puede ser que nosotros no hayamos reaccionado así nunca.
1: No, pero pará. En esa nota, andate hasta el tercer cuerpo de la nota, sí. Más o menos, que publica Infobae, y te vas a encontrar quiénes aportan para la selección. Leo. No es privada la selección.
0: Ajá.
1: Dice... Tenemos recursos de la ciudadanía coreana y no podemos permitir que se nos meta la mano en el bolsillo. Ahí está, ese es Lee Myung, ¿sí? Es el presidente, ¿no? Myung. Mm. No solo estoy sorprendido por este resultado inesperado, estoy completamente desconcertado. Como si hubiese armado un equipo para ganar el Mundial.
0: ¿Viste? Claro, claro, ellos... ¿Qué pensaron eso? Sí. Debe ser.
1: Una vez más se ha demostrado que las decisiones de
0: personal
1: lo son todos, claro, el personal, es decir, claro. ¿Qué quiere el cuerpo técnico?
0: Claro.
1: Dice, cuando se prioriza nosotros contra ellos por encima de la competencia y se elige a una persona incompetente como líder, el resultado es tan claro como el día. Esto dice el presidente de Corea, Ricky Lomao. Fíjate lo que dice. La razón... A ver, léelo vos.
0: La razón por la que son posibles estos nombramientos fallidos, que no distinguen entre intereses públicos y privados y priorizan las ganancias personales sobre el bien común, es porque es imposible o difícil supervisar, controlar y responsabilizar a quienes tienen la autoridad de nombramiento.
1: Bueno, y ahí está. El no haber logrado la clasificación.
0: Claro.
1: Que ha llegado a público... al público totalmente sal, dice que los coreanos no querían ir a trabajar.
0: Me muero.
1: Parece ser el resultado de fallos organizativos y de personal. Dado que se invierten importantes fondos de los contribuyentes nacionales.
0: ¡No, tremendo!
1: Y recursos estatales, incluso para participar en el Mundial.
0: Claro.
1: Solicito que el Ministerio de Cultura, Deportes y Turismo investigue a fondo las circunstancias precisas de este incidente. Y así sigue. O sea, van a ir preso. ¿Vos podés creer?
0: O sea, es una locura. Los van a investigar como si se hubieran robado guita.
1: No, sí, bueno. O sea... Una nación que está claro que tiene otras concepciones.
0: No, bueno, pero no podemos ir tan de mambo. O sea, está bien. Pero por eso digo, ni nosotros lo tomamos en esos términos.
1: Nah, sí,
0: porque,
1: bueno.
0: Porque, viste, pero bueno.
1: Inclusive, bueno, yo veía esto en Corea, vos decís, claro. Te reís, porque no es una nación ni comunista, no.
0: Claro, pero
1: estamos hablando de uno de los.
0: Pero además, viste, no.
1: Países más importantes, que ahí es la marca famosa que yo siempre le digo a Rodrigo.
0: Claro.
1: Que la manzanita compite con el otro que es de acá.
0: Gran marca.
1: Gran marca que es de acá, ¿no?
0: Que esta es la B, pero bueno.
1: Exacto.
0: Esta es la posta.
1: Bueno, pero a mí me sorprende que ponen fondos de la gente...
0: Claro,
1: para
0: con la tuya, contribuyente.
1: Con la tuya para que la selección juegue. O sea, exacto. Que si vos me decepcionás como pueblo, vas a ir a investigación.
0: Exacto.
1: No fuiste a pasear allá.
0: No.
1: Y me hizo acordar mucho aquel presidente de China, antes que Xi Jinping, un presidente que le había dicho en la despedida, bien comunista. Ese, ¿no? ese era bien comunista.
0: Ese fue llamado por el otro terreno.
1: Claro, después que paseó, venían en evolución ellos ya, venían en el cambio.
0: Claro.
1: Pero bueno, se plantó y le dijo a los deportistas, claro. Tenían, viste, que iban a los Juegos Olímpicos, ¿de qué año era? ¿En qué Juego Olímpico era? Atenas 2000 era, creo.
0: Ajá, no hace mucho,
1: No, ahora.
0: Ahora los, nomás. Ahora
1: le
0: nomás.
1: Dijo, deportista que no consiga el logro, no vuelvan, les dijo. O sea que iban a ser buscados casi como desertores del país si no ganaban.
0: Claro, claro.
1: Imagínate la presión.
0: O sea...
1: Y viste que ahí no te perdonan una, ¿no?
0: No, bueno, totalmente. Pero no. Vos decís, la verdad que me desconcierta, estoy tan desconcertado como el presidente coreano, pues vos decís, no imaginé que alguien lo vivía en esos términos. Yo pensé que nosotros la revivíamos, no. Pero se ve que hay gente que la revive. Están en estos términos, ¿viste?
1: Ganen o mueren.
0: Claro.
1: Es muy extremista igual.
0: Es un montón, es un montón, muchacho. Es un montón. Pero la verdad estoy totalmente sorprendido.
1: Mirá, porque con el deporte tiene, en el fútbol tiene tres resultados posibles.
0: Claro, claro.
1: No hay.
0: Claro, hay mucha vuelta.
1: Aparte, es un deporte. El otro, alguien se impone.
0: Claro.
1: No gana siempre el mismo.
0: Exacto.
1: Alguien se impone. Pero cómo se lo vive, ¿a qué vamos? Varias cositas. Primero, clarísimo está que el Estado ahí pone.
0: Sí.
1: Para la selección, no lo maneja una asociación.
0: Claro,
1: lo maneja la República
0: de
1: Corea, digamos.
0: Exactamente, el gobierno se encarga de...
1: El gobierno se ve que pone fondos.
0: Con los recursos.
1: Sí, de la gente.
0: Claro, de la gente.
1: Y la otra, ¿cómo han creído ellos que avanzaron tanto en el fútbol?
0: Claro.
1: Como avanza con la tecnología, y esto no es medible en eso.
0: Claro, un poco sobreestimaron su capacidad, parece, ¿no?
1: Para mí, ellos pensaron de que acá no se salvaban de un cuarto de final, claro, estando bien allá arriba.
0: Se tuvieron muchísima fe.
1: Tenían una fe ciega, che. ¿Viste? Lo que pasa es que, bueno, hay varios coreanos que juegan en otro fútbol.
0: Ah, bueno, claro. Tenían algún puntito como para...
1: Pero bueno, vos fíjate lo que el golpe que es para las naciones, que en el Mundial de Fútbol... se hayan quedado eliminados en el primer corte,
0: claro.
1: Y que después tengan las represalias en su país.
0: No, sí,
1: porque
0: increíble.
1: Vergonzosamente la mayoría de esos chicos todos van a volver a...
0: Y sí, totalmente.
1: A Corea.
0: Y, bueno, ni me quiero imaginar encima cómo debe ser la diaria, porque claro, a ver, si el presidente reacciona de esta forma,
1: sí,
0: es porque claramente el pueblo, como él dice, está consternado, dolido, está desanimado.
1: Ni lo dudo.
0: Y eso es tremendo.
1: Ahora lo que hace el fútbol, ¿no?
0: Claro. Y encima en un país donde voy a decir...
1: Sí.
0: Mirá la penetración que logró tener el fútbol en ese país, porque la verdad que desconcierta.
1: No.
0: Sorprende.
1: No lo dudo.
0: La verdad que, bueno, bien, es por ahí, muchachos, ¿eh? Se están argentinizando.
1: Sí. No, igual, más allá de que el contagio sudamericano ha estado.
0: No, bueno.
1: ¿Viste
0: ahora...
1: el coreano que toma mate?
0: No, sí.
1: El que él trabaja del colectivo está tomando mate.
0: Abrazado al mate, ¿viste?
1: Están abrazados al mate.
0: No. Yo creo que ahora la próxima cuestión es, bueno, no sé cuándo vuelve, ya tal vez volvió la selección. Pero,
1: no sé, porque creo que la mayoría tenían descanso.
0: Que
1: después,
0: no les estén esperando a la vuelta.
1: Sí. Y después, viste, lo que pasó con Bielsa, ¿viste? Otro que se quedó arafo.
0: Pobre Bielsa también.
1: Otro hombre del proyecto que se quedó afuera, le dieron con un caño.
0: Claro, también pobre Bielsa. Claro. Encima que él es un hombre muy particular también, ¿viste?
1: Sí. No, pero muy viste particular. Que. No, pero se hizo meme.
0: Claro.
1: ¡Dale! Le dice la de la televisión.
0: ¿Qué le pasó?
1: Pero yo lo escuché y en ese momento, yo lo escuché en vivo. Yo estaba viendo el partido.
0: ¿En serio? No.
1: Yo estaba viendo el partido.
0: Y eso salió
1: y para
0: así.
1: Para cómo ese partido era clave.
0: Claro. Mirá.
1: Y en un momento estaban en el comentario, viste, y dice, bueno, porque Uruguay se quedó afuera, esto no le va a alcanzar, pum, pan, y se escucha de fondo. Porque no estaba al aire todavía.
0: Claro, no lo tenían
1: poniendo. ¡Dale! Grita, viste. Y digo, ¿qué pasó? Porque me quedé sorprendido.
0: Exactamente.
1: Y cuando vuelven estaba serio ahí, esperando que la periodista haga su primera pregunta, ¿viste? ¿Qué vas a preguntar con un tipo que está enojado?
0: No le podés preguntar nada, ¿viste?
1: Pero acá salió.
0: A ver, claro, porque después se conoció la previa. Porque los canales esto lo tienen en el previo, no lo tenían ponchado.
1: No lo tenían ponchado.
0: Pero estaba en el previo, sí.
1: Ah,
0: y
1: bueno.
0: Lo graban, obviamente.
1: Claro, porque encima le dicen al entrevistado, ¿viste? Como Mauro, por ejemplo, ayer.
0: Claro.
1: Para que estoy en una publicidad, aguantame.
0: Exacto.
1: Vos, el jugador generalmente te aguanta.
0: Totalmente, el jugador sabe.
1: Más allá de que perdiese, ganase, digamos, ¿no?
0: Claro. Pero, y además sabe que está en cámara.
1: Claro, pero ¿viste? A ver si cómo lo dice, escuchá.
0: A ver. Ahí está esperándole, así.
1: ¡Dale, de una vez! Se hizo meme. Estaba re caliente.
0: Pobre tipo, me da cosa porque la sufre mucho, ¿viste?
1: Y claro, pasa
0: no
1: que
0: es un mal tipo.
1: Pero en los mundiales es un perdedor nato. Nunca avanzó a ningún lado.
0: Claro, ¿cómo que no?
1: Claro. Y la respuesta, no, sí, no. Nah,
0: la escuché, peor escuché, de las ondas.
1: Escucha.
2: El poderío que tenía Uruguay en sus jugadores.
3: ¿Qué buscó con la salida de Federico Valverde cuando ingresó Viñas?
2: Busqué que el equipo tuviera más presencia en ataque.
3: ¿Qué pudo hablar con Muslera en el entretiempo que lo logra quitar?
2: Nada.
3: Gracias.
1: Terrible. Obviamente después le cayeron con todos los cañones la prensa.
0: Es que es muy raro. Yo, a ver, no sé, obviamente que... Nadie, en Twitter, viste cómo es Twitter, las redes, en las redes catalogan hablan de su salud y demás, pero no sé, lo sufre mucho. Uno lo ve de afuera y sí, lo sufre mucho.
1: Dice que anoche, perdón, viste que ellos que estaban, creo que estaban alojados en México.
0: Ajá.
1: ¿No?
0: Ah, mira, claro.
1: Se fueron a Playa del Carmen. No sé si estaban concentrados ahí o qué, pero hubo una reunión de él con todo el plantel. Y aparentemente le dijo que lo habían abandonado.
0: Claro.
1: Como que el plantel le hizo la cama para que no le vaya bien. Por ahí puede pasar eso. Yo a veces digo, a veces digo, tenés que estar muy enojado con alguien para que esté por encima de la bandera de tu país que se supone vas a defender en la Copa del Mundo, ¿no?
0: Claro.
1: Tenés que estar muy enseñado con alguien personalmente para decir, che, vamos para atrás. ¿Me entendés, Rodrigo? Para que lo echen a este, digamos.
0: Exacto.
1: Me parece una boludez.
0: No, sí, por eso. Yo no creo, ¿viste?
1: Sí.
0: Claro,
1: claro. No, acá el que se quedó porque no le salieron las cosas y estos son tres partidos y no te salen. Y
0: no hay mucho para hacer, ¿viste? Como
1: aparte, para que uno avance, el otro tiene que quedar eliminado.
0: Es la mecánica.
1: Este es así.
0: O sea, así que en el momento que vos sabés que vas a ir a competir, sabés cómo funciona.
1: No, esto funciona así, no hay vuelta,
0: ¿viste?
1: Acá.
0: Sí, por eso, si no...
1: Pero bueno, lo lindo que tiene el fútbol, señoras y señores.
0: Ah, sí, qué hermoso lío que es.
1: Pero es un hermoso lío. Y aprovechando este momentito, señoras y señores, nos vamos a meter ahí en el grito mundial, ya que estamos, porque el mundial definió un montón de cosas y además porque ya arrancó la parte de los 16avos de final.
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1: Y el Mundial durante el fin de semana, principalmente entre viernes y sábado, cerró la fase clasificatoria. Escuchábamos a Rafael, a Marcelo Bielsa, hablando justamente de, bueno, lo que no pudo pasar. Y lo que lo eliminó a Uruguay, tal vez una de las sorpresas del primer corte que tuvo la Copa del Mundo, que son 12 y 4 terceros, ya se volvieron a la casa. 16 equipos que ya quedaron eliminados en la primera instancia. Claro que Argentina jugó el último partido de esta fase clasificatoria y goleó 3-1 a Jordania con goles de Giovanni Lo Celso marcando su primer tanto, el Torito Lautarito Martínez de penal y el gran Lionel, que sigue sumando goles en su larga carrera y su dilatada cantidad de goles en Copas del Mundo y vistiendo la 10 de la selección argentina. Por supuesto que Argentina ya estaba clasificada número 1 y tenía que esperar ver quién va a ser su rival. El equipo o el combinado nacional tuvo variantes, le dio cierto descanso algunas de las figuras de nuestro plantel, inclusive Lionel Messi jugó solamente un rato, que era algo que había estado charlado con Lionel Scaloni. Pero bueno, algunos de los proyectos nuevos pudimos ver, entre ellos a Nico Paz, tanto se habla de este chico, que bueno, iba a ser fichado por España y lo terminó fichando Argentina, porque él es de origen argentino. Pero bueno, se lo vio a Giuliano Simone, se lo vio a Giovanni Lo Celso. Bueno, para mucha gente también se lo pudo ver a Nico Tamendi, que ahora parece ser un jugador que por la edad y obviamente porque hay como el Cuti Romero y Lisandro Martínez han sido los elegidos para ser titulares. También se lo pudo ver a Ota, que ya firmó con River y será nuevo jugador. La gente de Boca pudo verlo de titular a Leandro Paredes. Creo que le dio una buena chance en un equipo argentino que fue altamente superior al otro, ¿no? Jordania, poco fútbol. Se habrá llevado poco de esta Copa del Mundo el equipo jordano. Y ayer arrancaron ya la fase de clasificación hacia los octavos de final. Empezaron los 16avos. Primera victoria del local, Canadá, jugando en Estados Unidos. Raro. Pero jugó en Estados Unidos y le ganó en la última pelota del partido a Sudáfrica 1-0. Una locura total. Stefan Eustaquio marcó el tanto canadiense. Y los muchachos del extremo norte ya están en octavos de final. Histórico. Nunca antes Canadá, con su fútbol, llegó a esta instancia que va a jugar, espera rival, por supuesto, que va a jugar en esta Copa del Mundo, que organiza junto a Estados Unidos y México. Y a prepararse. Tres partidazos hoy. Primero, ¿cómo lo voy a ir corriendo a ver, Rodrigo? ¿Cómo voy a ir corriendo después del tapón? ¡Brasil-Japón! Uno de los dos se queda fuera. Increíble, ¿no? Uno de los dos se queda fuera. También hoy, Alemania-Paraguay. Juega el equipo de Lechuga Alfaro a colgarse el travesaño, ¿eh? Y a la noche, para una buena sopita y un partidazo. Países Bajos-Marruecos. Bueno, está difícil el PRODE acá en estos tres partidos. Está muy difícil el PRODE. Pero bueno, esta es la instancia más linda, la de los cruces. Para muchos, acá está empezando el Mundial. Para muchos que tienen pruritos, acá está empezando el Mundial. Y para Argentina, la revelación. Bueno, ya preparan que las cámaras de foto estén todas listas, que la familia esté mirando el televisor. Cabo Verde va a jugar con la Argentina. Increíble. Las cosas que tiene el fútbol, ¿no? Grito Mundial.
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1: Mira, creo que declararon un feriado ahí en Cabo Verde.
0: Más o menos, ¿no? Bueno, está chocho.
1: Viste que, sí, viste que cómo es Google, ¿no?
0: Claro.
1: Google Argentina, uh-huh. Después de que se conocieron los cuartos, uh-huh. Perdón, los cuartos, los 16avos, uh-huh. La gente empezó a buscar en Google Cabo Verde. Empezaron a buscar qué es, dónde claro. Es, para ir a visitarlo, si es lindo, es feo, de qué viven. Uh-huh. Y de verdad que ahí vos tenés mucha biblioteca YouTube, entrás, claro. Nosotros, entrás a vernos a nosotros y podés Cabo Verde lo más arriba. Y lo único que sí que digo, que si pusiste una vez Cabo Verde vas a recibir una marea de 2 millones de videos.
0: Ah, bueno, olvídate.
1: Porque de verdad que son todas islas separadas. Hay claro. Islas que no están habitadas. Uh-huh. Tienen islotes, ¿viste? Que no tienen... deben ser que están buscando gente para llevar o algo.
0: ¿Por qué no? Sí, sí.
1: Pero son 10 islas ahí en un... ¿Cómo se le dice cuando tenés las islas medias juntas, Rodrigo? Tiene un nombre especial.
0: Ah, tiene como un conjunto de islas.
1: Pero es claro. Un país dividido en 10 pedazos.
0: Mira, claro.
1: ¿No? Algo así. Uh-huh. Y hay una sola isla que tiene la mayor cantidad de gente, porque wow. Son medio palo de personas nomás.
0: Claro.
1: Hay mucha gente de Cabo Verde en la Argentina, me dijo Gilbert.
0: Ah, mira qué bien.
1: Que vio que acá hay una colectividad de caboverdenses, algo así.
0: Claro, claro, es toda una comunidad.
1: Que dice que uno jugó contra Maradona, los que están acá en la
0: Argentina. Wow, bueno, mira.
1: Andá, créele vos, pero bueno, dice no, que escuchó bueno, Gilbert que estaban hablando los de Cabo Verde. Uh-huh. Y de verdad que son muy poquitos. Y claro. De verdad tienen sus principales ingresos están la pesca, bueno, cosas que están ligadas al mar, ¿viste? Toda isla tiene ese tipo de explotaciones.
0: Claro.
1: Y también algo de turismo. De verdad reciben muchos turistas también.
0: Mirá, también, claro.
1: Sí, como es una cantidad de islas ahí, dice que... Pero a mí me acordé, digo, che, ¿cómo hay islas deshabitadas? Digo, tendríamos que empezar un proyecto...
0: Sí.
1: De mandar a algún argentino que tenga que hacer las cosas bien ahí, Rodrigo.
0: ¿Usted dice? No, bueno, pero...
1: Vamos a tener que poner orden.
0: Pero entonces, no, pero en todo caso, nosotros tenemos mucho espacio para ocupar acá. De última, tragamos
1: los de Cabo Verde acá.
0: A los caboverdianos y a los bangladesíes. Que viste que...
1: No, bueno, los de Bangladesh quieren cambiar su bandera.
0: Olvídate, ellos quieren ser provincia argentina. Viste, adoptémoslo. Total, los traemos acá, viste, en toda esa zona deshabitada que hay del país.
1: Sí.
0: Nos mandamos a laburar y capaz que laburan más que los nuestros.
1: Sí, los de Bangladesh.
0: Por eso.
1: No, le sacan el cuerpo laburo eso.
0: No podemos.
1: Laburan 20 horas por día.
0: Exacto. Acá, viste, imagínate, los traemos acá a laburar 8 horas por día y pagarle más o menos algo decente.
1: Nah.
0: No se van malos.
1: Allá loco. No hay reclamo.
0: No se van malos, loco.
1: ¿Esto qué sería, Rodríguez?
0: Acá, viste, bueno, cuando festejaban los muchachos el pase en la clasificación.
1: Ahora, qué increíble. Ahora, qué increíble, ¿no?
0: Ah, sí, sí.
1: Porque bien, ellos fueron con una expectativa claro. Muy menor.
0: Claro.
1: No como los coreanos que estaban agrandados que iban a...
0: ¿Viste? Los coreanos que la revivieron no lograron nada.
1: Ellos fueron a divertirse, fíjate, ¿dónde están?
0: ¿Cómo llegamos acá, viste?
1: Imagínate que yo me imagino ellos, ¿no? Viéndolo claro. A Messi en persona, cruzándoles enfrente de ellos.
0: Totalmente.
1: Saludándolos.
0: Claro, olvidate.
1: Ahí ya se les caen las medias a los chabones.
0: Más o menos, a cualquiera, ¿viste? La verdad que sí.
1: Pero, ¿viste los jordanos? Cuando los saludaban el sábado.
0: Claro.
1: Estaban enloquecidos.
0: Qué loco, imagínate.
1: Para colmo, Messi no jugó.
0: Claro,
1: pero ahora sí, la FIFA lo que obliga es que todos los jugadores saluden.
0: Claro.
1: Entonces se rodea el centro de la cancha y todos...
0: Bueno.
1: Está bueno eso, me gusta.
0: Sí, sí.
1: Los chicos que son suplentes también. Uh-huh. Entonces pasó Messi, los vagos lo miraban. Los jordanos se dan cuenta que miraban que estaba Dios caminando ahí.
0: Claro, más o menos, viste. Qué los lindo, saludó, ¿no? A todos.
1: Sí, pero claro, viste, pero el respeto que tienen los otros. Con...
0: Ah, bueno.
1: Y imagínate cuando lo vean estos chicos de Cabo Verde.
0: No, sí, también, claro. Cuando los hinchas lo vean, ¿viste? Así, no, te vas sí. A volver loco.
1: Y los jugadores. El arquero tiene como 40 y pico de años.
0: Bocinha.
1: ¿Viste que remeras todo del chabón?
0: Sí, también se viralizó un montón Bocinha.
1: Sí, sí, Bocinha dice, vamos Bocinha, oh, sí.
0: Al final Bocinha se hizo más conocido. ¿Se acuerda del otro jugador? El que iba a ser el jugador del Mundial.
1: ¿Cuál, Rodri?
0: Del que nadie se acuerda. El que viralizamos, el que le dieron seguidores.
1: Ajá.
0: ¿Se acuerda de Tim Payne?
1: ¡No, Tim Payne!
0: ¿Se acuerda de Tim Payne? Nadie se acuerda de Tim Payne.
1: Pero viste que lo único que sí que curró y se viene a jugar fútbol sudamericano.
0: ¡Qué
1: Tim
0: hijo Payne. De mí! La hizo bien,
1: tiene
0: ¿eh?
1: Que trasladarse a Paraguay.
0: Se va a venir a Paraguay, mirá.
1: Sí, bueno. Sí, va a jugar en Olimpia Paraguay, ¿sabías?
0: No, ¿en serio?
1: Sí, se viene, nah, se viene.
0: ¡Ay, qué grande!
1: Los trajimos de Nueva Zelanda, viene de una nación del primer mundo...
0: Claro.
1: A una que, bueno, acá estamos todos como estamos.
0: Acá viene al mundo de verdad. Sí, ¿me entendés?
1: Sí.
0: ¿Viste? No.
1: Qué increíble.
0: Todavía no pisó suelo paraguayo y ya tiene su propia canción.
1: A verlo.
0: No, me muero.
1: Estos vagos. Ahora, nosotros, qué bárbaro, ¿no?
0: ¿Cómo nos subimos a cualquier tren también, no?
1: Ahora, estas naciones de Sudamérica son muy especiales.
0: Olvídate. No cambia eso.
1: Somos
0: geniales.
1: Sí, no sé cómo nos tendría que catalogar el mundo.
0: La verdad que no. El mundo no sabe lo que se está perdiendo, ¿eh? Hay que venir al sur, ya lo dijo Rafael Acarra.
1: Qué bárbaro.
5: Para subir a nuestras redes, TikTok.
1: Escuchá.
0: A ver. Paraguayo.
5: Instagram, Facebook. Estamos en ABC, Cardinal 730.
0: Cantemos.
1: Bueno, tiré un chivo terrible.
5: De 10 a 12 de la mañana. Hoy nos acompaña mi colega.
0: Dale.
5: Cristian Acevedo. Hola, doctor, ¿cómo estás? ¿Estamos preparados? Señor, la música de Tim Payne, atiendan.
1: Tim Payne.
5: Compré el álbum de Panini, ligué una figurita y su piel le conocía.
0: Bien,
5: no llamaba la atención, pero después de algún tiempo.

0: pain.
1: Que no te toca el coso. Nah, un capo total. Señoras, este paraguayo es argentino.
2: No, olvídate. Este es otro, no sé cómo decirlo. Pero no, y ahora que va a estar cerca, Tim Payne tiene que hacer gira por Argentina.
1: Cuando esté,
2: tiene que venir a Argentina, loco.
1: Vos imaginate, salen de Nueva Zelanda que está todo acartonado allá.
2: ¡Claro! Acá va a vivir, loco. Acá, en América Latina, en el sur, va a vivir, va a conocer la noche, va a conocer lo que es la carne, el asado, la joda, esto, la guitarra, loco, la peña. ¿Qué? No se va más, Tim Payne, ¿eh?
1: ¡No!
2: No se va más,
1: ¿Ecuador que pisa para este lado?
2: ¡Olvídate!
1: Esto es olvidar.
2: ¡Olvídate! ¿Por qué no todo es guita, loco? En otros lados te llenarán de verdes.
1: Es verdad. El otro día alguien me dijo eso. Che, cuando los escucho con Rodri, hablan... Dice, pero principalmente vos lo querrías al otro, dice. Era todo de guita, boludo. Dice.
2: ¡Claro! Acá el muchacho va a vivir.
1: Esos países, por ahí me tiró que yo hablé de un país. Ajá. Para ¿quién era el que...? ¿Qué país habré dicho? Edgardo me decía.
2: Ajá, ¿de qué hablamos? De nosotros.
1: ¿Para qué país que yo siempre dice que yo lo defiendo mucho acá?
2: Ah, mira.
1: Ah, no sé, un nórdico, uno de los de Europa.
2: Ah, uno de estos que tienen todo
1: dice,
2: resuelto.
1: Dice, esos son unos amargados, dice. Son lo peor que hay.
2: Durísimo.
1: Son tan pobres que tienen plata nomás. Ah,
2: claro, lo único que tienen es guita, loco.
1: Lo único que tienen es guita.
2: Claro, qué aburrido, loco.
1: Dice,
2: aburrido.
1: Son muy aburridos esos países europeos. Dice.
2: Totalmente, claro, no vive.
1: No, pero él es muy defensor también de las culturas muy populares.
2: Ah,
1: ¿no?
2: De lo nuestro.
1: El del asado, los jueves con los amigos.
2: Claro, el asado, los amigos, los mates. Claro, sentarse en la vereda, charlar un rato, ¿viste?
1: Sí, él dice que los europeos son todos los amargos.
2: Sí, ¿viste? No sé, ¿viste? No, capaz que no amargos porque no le vamos a caer, porque queremos estar bien también con ellos, ¿viste? Porque son clientes, nunca hay que olvidarse. hay que tratarlos bien, pero. No la vi.
1: No la vi.
2: Se están perdiendo un mundo, ¿viste?
1: Che, bueno, mirá, me escribió Anto. Hola, Antito, la gente de ¿Qué te regalo eres?
2: ¿Cómo andan?
1: Me dice que llegaron muchas cosas nuevas ahí al negocio.
2: ¡Ah, qué lindo!
1: Pinturitas tricolor de Argentina. Tenemos que pintarnos los cachetes, Rodrigo.
2: Me encanta.
1: Banderitas para el auto, ahora que tenemos que salir a festejar. Cintas de diferentes grosores, banderas de diferentes tamaños.
2: Bien ahí.
1: Y muchos artículos de librería.
2: Mira, ¿me sirve?
1: Todo argentino.
2: Todo
1: loco. Celeste y blanco.
2: Vamos a Argentina.
1: Bueno, después todo lo regalería ahora para el mes de julio, Rodrigo, Día de los Amigos.
2: También.
1: Mates, rancheros, Animal Print, imperiales, portamates, bolsos. Todos los productos de Jut, Natura y Avon.
2: Muy bueno.
1: Y está todo con descuento, me siento.
2: ¡Eso!
1: Esto en Sargento Cabral 431, frente a las instalaciones del finalista del torneo Apertura Cruz Central Argentino Olímpico.
2: Anda bien, ¿eh?
1: Muy bien, así que le mando un saludo grande a Tito. Ay, paso lo vamos a saludar al señor Gonzalo Mainardi.
2: Ah, bueno, también.
1: Esposo de Anto, que salió campeón con Selva el viernes.
2: Anda de parabienes también.
1: Anda de parabienes.
2: Felicitaciones.
1: Che, tengo un sorteazo.
2: ¡Epa! ¿Trajo sorteo?
1: De la gente. No.
2: No lo trajo usted, te lo cuenta.
1: Estoy informando acerca de que hay que seguir en el Instagram a MM, Mueblería Min.
2: Ah, muy bien.
1: Cumplen 34 años y queremos celebrarlo con vos.
2: Qué bueno.
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2: Mirá, bien.
1: Sorteo cupón. 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
2: Uh-huh. Me gusta.
1: Gracias a mi amigo Calvito. En un rato leo el mensaje, amigo. En un rato leo el mensaje.
2: Muy bien.
1: Me tira algo sobre el tema del terremoto, Cali.
2: Ah, mira, una data.
1: Después me vas a pasar eso. Rodri.
2: Bueno, podemos chequear a ver cómo está esa info. Nuestro amigo del Remi nos mandó foto también. Andaba en la zona ahí del hospital y bueno, nos mandó una imagen. Un vehículo que estacionó donde le pareció, ¿viste?
1: Sí.
2: Casi que estacionó en la curva de ahí del frente del hospital.
1: Sí.
2: Y la leyenda de nuestro amigo del Remi es estacioná donde quieras. Y sí, básicamente hizo eso. No le importó la línea amarilla, no le importó que sea una curva, no le importó que sea el frente del hospital. Pero esto no es extraño, amigo. Lamentablemente es algo que vemos todos los días en todos lados.
1: Ah, sí.
2: Y se repite esto también en el ingreso a la guardia del hospital, también es habitual.
1: Qué bárbaro.
2: La gente estaciona donde le parece.
1: Sí. Che, me mandan, ¿qué me hicieron? Mirá, me hicieron memes los de Central ayer, dice. Me tomaron la cara que estoy amargado, dice.
2: Ah, no, bueno, encima ayer, claro, lo tenían en cámara.
1: Lo tenían, claro, en cámara, perfecto.
2: No, qué malos que son.
1: Qué malo lo de Central, me dice Claudita, me dice de...
2: No.
1: De Ambrosetti.
2: Qué malos que son, loco.
1: Nah, la hinchada... Pues es que me gritaban ayer.
2: ¿En serio?
1: La gente que ve cosas que hicieron para putearme a mí, que me bebe gratis todos los domingos.
2: Me podrían haber puteado acá.
1: Qué increíble. Bueno, che, bueno, me río yo también de los memes, porque es parte, sí, del show. Esto, ¿qué quieren hacer? Es parte del show. Che, bueno, a Juanpi también le mandamos un saludo muy, pero muy grande. Gracias, Juanpi, querido. Bienvenido a la mañana. Hacía rato no nos escribía Juanpi, ¿eh? Ah, Vero también nos mandó un mensajito. Y me mandó algo sobre el tema comercial.
2: Ah, mira,
1: y
2: bueno,
1: mi amiga Mari me mandó algo de lo comercial también que hablamos en el comienzo. Ya nosotros vamos perdiendo todos los temas que vamos tirando, sí, en la mañana. Así que después leo sus mensajes. Mira, estamos, mira, porque parece que están buenos para leerlos. Bancamos. Están buenos, están buenos. Pero tengo que abrirlo, Rodrigo.
2: Claro.
1: Oh, la traje a la,
2: ella,
1: a la señora de Justin,
2: claro,
1: Trudeau.
2: ¿Viene con algo que se quema?
1: Esto es nuevo, sí. Esto es nuevo, nuevo, ¿no? La de. Esta es la que tenés que tener de Katy Perry.
2: ¡Wow!
1: Nada, señoras y señores, ahora debuta Katy con lo nuevo en la apertura de la semana de Búnker.
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14: 10 Santilli se manifestó a favor de la reelección del presidente Javier Milei. El designado jefe de gabinete afirmó que es necesario que la población apoye al primer mandatario para que el cambio continúe en Argentina. Además, destacó los logros económicos del gobierno como la baja de la inflación, la suba de los salarios y la mejora del riesgo país. Ataque a tiros en Alemania. 5 personas murieron y hay 2 detenidos. La agresión armada ocurrió en el norte de ese país, en una ciudad ubicada a 40 kilómetros de Hamburgo.
15: El estado del tránsito con Romina Wiener.
16: Atentos, a partir de las 10 de la mañana queda habilitado el paso internacional Pino Achado, ubicado en la ruta nacional 242. Recordamos que obligatoria la portación de cadenas. Además, ya está operativo el paso Cardenal Zamoré, ubicado en la Ruta Nacional 231.
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14: La información con Damián Zárate.
9: La jornada de tres partidos de 16avos de final se abre desde las 14, horario de la Argentina, con Brasil contra Japón. El equipo de Carlo Ancelotti, que terminó primero en el grupo C, formaría la canarinha contra el equipo japonés. Alisson, Danilo, Marquinhos, Gabriel y Douglas Santos, Casemiro, Bruno Guimarães, Ryan, Lucas Paqueta, Vinicius y Mateos Cunha. Desde las 14, Brasil-Japón.
15: En Ushuaia, Tierra del Fuego, donde nos escuchás por AM780, la sensación térmica es de 2 grados 3 décimas bajo cero, se registran lluvias y nevadas.
14: En la ciudad de Buenos Aires, temperatura 7 grados, humedad 80%, cielo ligeramente nublado.
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0: 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Lo nuevo de Katy Perry para la apertura musical de la semana aquí en el Búnker Radio de Mañana de México. Camilo VII y un clásico ya de los nuevos sonidos aquí de este año 2026, abril. Con estas canciones le vamos a dejar un saludito grande a Sandra también, que nos escribió deseándonos un gran día. Hermosa mañana, chicos.
1: Hermosa mañana.
0: Con
1: ¿verdad?
0: Frío, pero hermosa mañana. Sí, estamos de acuerdo totalmente, claro. Amiga. Che, Pau también nos ha dejado su mensajito de fin de semana. Muy activo estuvo. De fiestitas y bueno, perfecto.
1: Ah, qué lindo.
0: A prepararse para Euge ahora, me dice Pau. Sí. A prepararse para Euge.
1: Claro.
0: El domingo 5. Ya te voy a contar novedades también. 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
1: Claro, hay nuevas oportunidades.
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1: Excelente.
0: Vi que Claudio ya cargaban mucha info en las redes de Usher Bar. Sí. Por supuesto, para que vayan siguiendo acerca de lo que va a ser la presentación de Euge Quevedo, confirmada el domingo en cancha de Central Argentino.
1: Muy bien.
0: En el mítico Braica. Ahí estará tocando Euge Quevedo a las 9 de la noche.
1: Tempranito.
0: El recital, así que tempranito. Para que ellos había entradas, las últimas en 20.
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0: Donde creo que 30 dijo boletería.
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0: 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Claro. 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
0: 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El listadito de vendedores.
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0: 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Tienen los teléfonos también de cada vendedor.
1: Bien, claro. Si no, bueno, escríbanle directamente a Usher y coordinan ahí, ¿viste?
0: Exactamente.
1: Se tienen que comprar desde afuera.
0: Bien. Che, bueno, y acá estaba viendo que me quedaba...
1: Viendo.
0: Ah, no, los mensajitos que me llegaron...
1: Ah, bien, sí.
0: Sobre comercio. A ver, pará.
1: Me gusta.
0: ¿Qué te decía? A ver qué me dice Mari.
1: A ver.
0: Aquí hubo un comunicado.
1: Sí.
0: Les mando esto.
1: A ver, che.
0: Sí, igual nuestra amiga también nos decía lo mismo, ¿no? Hoy, más o menos lo mismo me posteó, así que se ve que su comercio también, Vero, me decía lo mismo, ¿no? Ante la consulta y la confusión generada respecto a los días 1 y 16 de julio, informamos que ambas fechas tienen carácter de feriado. Si bien el centro comercial mantuvo reuniones con el municipio y la iglesia con el objetivo de realizar una modificación para este año, no fue posible concretarla, por lo que continúan vigentes las disposiciones establecidas. En consecuencia, ambos días se rigen por la normativa correspondiente a un feriado nacional, Rodrigo. No obstante, cada empleador dentro del marco legal vigente podrá decidir si abre o no su comercio,
1: claro,
0: asumiendo las obligaciones laborales que ello implique. Agradecemos la comprensión. Esto es lo que le llegó después de todo lo que se debatió acá.
1: Bien, bien.
0: El viernes que estuvo...
1: Bueno, un poco en limpio.
0: O sea, al empleado le pagas el doble. ¿Abras el 16 o abras el primero?
1: Claro.
0: ¿Se entiende?
1: Exacto.
0: El empleado que va a trabajar el primero o el 16 cobra doble.
1: Exactamente.
0: De una. Vamos a partir. De una tiene el derecho de exigir un doble...
1: Exactamente.
0: Sueldo por ese día, ¿no? Uh-huh. Un doble jornal.
1: Claro.
0: Por esa sola jornada. Si va a laborar el primero y cierra el 16, después ya depende del comercio.
1: Claro.
0: Acá
1: claro.
0: El comercio es el que define cómo abre y qué día decide abrir. ¿Estamos? Yo tengo que la mayoría abre el primero.
1: Claro, que no
0: abre
1: el primero.
0: Pero bueno, esto a lo mejor después dice, no, más vale abramos el 16, qué sé yo. Listo, ya no sé. No sabría qué decirte, Rodrigo.
1: Y la verdad
0: por eso
1: que...
0: hablan de la confusión que se originó, pero bueno, lo que aclaran es que el comerciante tiene que pagar el doble.
1: Claro, claro.
0: El jornal al trabajador.
1: La disposición, exacto. Se puede cambiar tal vez alguna decisión, consensuar algo, pero la disposición legal, laboral, esa no se puede tocar. Acá no sé qué nos están contando. Dice que, bueno, una de nuestras oyentes tiene a su hermano en un súper y le dijeron que no habrían ese día feriado. Así que parece que hasta ahí discrepancias en
0: ¿qué día
1: algunos...
0: feriado? ¿El primero o el 16?
1: Buena pregunta. Entiendo yo que el primero debe ser. A ver si nos aporta más el dato. Sería el primero ese.
0: ¿No abre ese supermercado?
1: Parece que no.
0: Bueno. Por ahí te pasa en el privado el...
1: Sí, por ahí nos pasa el...
0: Yo de supermercados no tengo nada, pero le puedo consultar a Romina.
1: Claro, que sería interesante.
0: Y le puedo contar a Mayra.
1: Que ya con lo que nos pueda contar la gente del Águila o de Giro ya tendríamos establecido
0: una referencia, porque son los supermercados que acá auspician, ¿no?
1: Claro, claro, y son los más importantes también y que siempre están a la cabeza de la información.
0: Uh-huh.
1: Así que sí. Pero sí... Ay, se avizoran muchas confusiones en este camino, chicos.
0: Sí, por lo menos este año. Ojalá que se limpie todo el panorama, se reúnan con quienes tengan que reunirse, el consejo tendrá que hacer lo que tenga que hacer, derogar una o meter todo en la misma ordenanza, no sé.
1: Modificar, ampliar,
0: pero...
1: Hacer referencias a todas.
0: Está bueno que se haya aclarado que el jornalero cobra el doble.
1: Estamos,
0: el empleado cobra el doble. El 1 o el 16, el día que lo hagan ir a trabajar, tiene que cobrar el doble. ¿Estamos?
1: Claro.
0: Esto quedó claro con este comunicado del centro.
1: Eso sí.
0: Esto quedó bien, más que claro. Así que le agradezco a nuestras amigas que nos mandaron, ¿no? Vero, claro, decía lo mismo, te paso esto para que leas, y Mari me mandó lo mismo. Comunicado que ha enviado el centro a sus socios, ¿no?
1: Sí, sí, está bien.
0: Como para limpiar un poquito el panorama.
1: Claro.
0: Che, gracias a las chicas ahí que colaboran un montonazo.
1: Bien, sí, por favor.
0: Y acá estoy en contacto también con Claudita, la gente de Ambrosetti.
1: Ah, mira, saluditos.
0: Mira, me escribió la presidenta comunal de Ercilia.
1: Ah, mira, qué bien.
0: Silvana, ya vamos a ver si...
1: Claro, están
0: tenemos preparando... la fiesta, tiene la fiesta del pollo eso.
1: Gran festividad, gran evento para el fin de semana, ¿eh? La verdad,
0: hay
1: muy
0: de
1: buena.
0: Todo.
1: Sí, sí, hay pollito.
0: Va a estar cargado.
1: Hay pollito, está bien.
0: Claro, te podías comer un pollo asado y después te venía a Eugenio Quevedo.
1: Tranquilamente. La verdad que para el que le guste los espectáculos y el cuarteto, es un gran fin de semana. Pueden hacer esa, ¿eh? Van a pasar allá, ¿viste?
0: Sí.
1: Mediodía, tarde, comen, hay otros grupos también, hay una linda fiesta. Y después se viene
0: claro,
1: a ver
0: ya
1: a
0: está
1: a...
0: Damián Córdoba, está
1: claro,
0: en Ercilia, ¿no?
1: Damián Córdoba también. ¿Viste? Así que...
0: Vamos a centralizar el poder del departamento acá.
1: Totalmente, como corresponde. Esta es la zona fuerte del departamento, sí, ¿viste? Así debe ser siempre, ¿viste?
0: Ni hablar. Buen día, Martín Rodrigo. Bella mañana, buenas, che, con la heladita y todo, ¿eh? Meli también nos dice, hola, chicos.
1: Hola.
0: Muy, pero muy buen día. Hermosa mañana. Coincido. Hermoso el solcito.
1: Bien
0: frío,
1: ahí,
0: pero con solcito.
1: Bueno, algo es algo.
0: Algo es algo, peor es nada.
1: Sí, sí,
0: gracias,
1: peor,
0: amiga,
1: nada.
0: Meli. Bienvenida también a la mañana. Che, me escribió Calvito, te dije.
1: Ajá, sí,
0: habla
1: sí,
0: de una conspiración sobre el tema de los terremotos en Venezuela.
1: Ah, mira, no sé qué decirle sobre eso.
0: Sí, no sé, pero se escriben muchas cosas de todo, ¿no?
1: Sí, en estas épocas, viste que...
0: Lo que sí, lamentablemente, cuánta gente murió.
1: Sí, eso es lo jodido, viste.
0: Sí.
1: ¿Cuántas vidas se han perdido? ¿Cuántos
0: estaba
1: han
0: en 1450 la cuenta ayer del terremoto de Venezuela? No sé cuánto habrá subido.
1: Sí, sí,
0: la todos los que... países han enviado ayuda, ¿no? Maquinaria, ¿viste la maquinaria que llegaba? Uh-huh. La maquinaria pesada mandó Francia,
1: claro,
0: muchos países que tienen este tipo de maquinarias, porque no se usa cualquier cosa, ¿no?
1: Para no, por favor.
0: Remover los escombros, claro, buscar el rescate de las brigadas que llegaron con perros.
1: Claro.
0: Nosotros también mandamos cascos blancos, ¿no?
1: También.
0: Tenemos. El presidente de la nación con el embajador mandaron,
1: uh-huh,
0: y el canciller mandaron,
1: claro,
0: ayudas.
1: Exactamente.
0: Para que se trabaje, uh-huh, en lo que, bueno, todavía es búsqueda de algunos cuerpos,
1: sí,
0: que faltan, ¿no? De personas y desaparecidos, uh-huh, un montón, Rodrigo.
1: Muchos, muchos desaparecidos, lamentablemente, muchos fallecidos. Bueno, los problemas de salud, obviamente, de, uh-huh, seguridad, había saqueos también en algunos lugares. Y siguen las réplicas.
0: Sí, hoy escuché que había una réplica
1: eso
0: más.
1: Eso es lo más jodido, una nueva réplica en las primeras horas de este día. Un fuerte temblor sacudió nuevamente Caracas y a La Guaira este lunes por la mañana, casi 5 días después del doble sismo, cuyo balance previsional ya ronda los 1.500 muertos, como decíamos.
0: Sí.
1: Es la réplica más intensa reportada desde el miércoles, cuando los dos sismos de 7.2 y 7.5 ocurrieron en menos de 2 minutos. Se sintió bastante, le dijeron al AFP.
0: Sí, este sismo también.
1: Exactamente, estas réplicas que se están sucediendo. Así que lamentablemente la situación... Es
0: terrible.
1: Muy complicada.
0: Es una crisis terrible.
1: Sí, sí. Encima sobre un país, viste, que ya la venía sufriendo.
0: Sí.
1: Que eso es lo jodido. Porque a los venezolanos no les sobraba nada, uh-huh, y tenían muchas esperanzas de mejorar. Lamentablemente no.
0: No, pero contra esto, viste.
1: No, contra la naturaleza, la verdad que...
0: Inclusive acá creo que hubo un bajemos las banderas de lucha de los políticos.
1: Sí, aflojemos un poco con la política
0: sí,
1: y todo.
0: Sí, y creo que todos los países se olvidaron, claro, un poco de las diferencias, todo. Y
1: sí, sí, totalmente.
0: Están mandando todos ayuda porque, uh-huh, de verdad que va a costar enormemente reponerse todo esto.
1: Claro.
0: Primero la gran cantidad de pérdidas humanas, ¿no?
1: No, bueno, eso también, ¿no?
0: Este jugador argentino que perdió toda su familia... Ah.

0: comunicándose continuamente con las embajadas para...
1: Totalmente.
0: Bueno, para ver si sus familias estaban bien, ¿no?
1: Exacto. Bueno, ojalá que también ahora, ¿no? Un poco, como bien decía usted, bajando un poco todas esas banderas de disputa política, pelea y demás, sea mucho fácil, mucho más fácil que los familiares puedan volver al país, puedan... Sí. Tal vez no volver a quedarse, pero al menos volver a acompañar a sus familiares en este momento.
0: Va a necesitar una ayuda mundial importante Venezuela para recomponerse.
1: Sí, habrá que poner mucho dinero...
0: Mucho.
1: Ojalá que se maneje también muy bien el dinero propio que ellos tienen, porque por suerte son un país con recursos, pero que se lo gestione bien para la recuperación, ¿viste?
0: Y bueno. Después hubo mucho que se dijo en la televisión, principalmente los canales de Venezuela.
1: Claro.
0: Yo escuché un geólogo, Rodrigo.
1: Mirá.
0: De cómo impacta esa falla, ¿no? Porque es una falla de la Tierra.
1: Exacto.
0: Como que la Tierra se reacomoda en ese momento.
1: La interconexión entre las placas.
0: Exacto. Y puede ser que eso esté a 350 kilómetros.
1: Claro.
0: A 400. Uh-huh. Y por ahí pasa por al lado y no te hace nada.
1: Totalmente.
0: Pero a donde hace el punto de... Ahí. Justo la toca Caracas.
1: Ahí donde está, claro.
0: Y ahí donde fue que, bueno, terminó siendo el daño mayor.
1: Tremendo.
0: Y obviamente que tampoco es tan común que haya dos movimientos sísmicos
1: con tan poco tiempo. Claro, exactamente.
0: Lo que terminó derrumbando cualquier tipo de edificio que no hubiese tenido, no sé si las medidas, porque viste, uno no sabe cómo estaban construidos.
1: Claro.
0: Se supone que hace muchos años se sabe que Caracas está sobre fallas.
1: Claro.
0: Viste que hay ciudades que están construidas sobre fallas.
1: Exacto, que se sabe que están en lugares peligrosos.
0: Claro,
1: exacto,
0: y que sus construcciones, indefectiblemente, sean como fuesen, tienen que ser antisísmicas.
1: Tienen que estar preparadas.
0: Sí. Claro, bueno, lógico. Y es lo que se decía, que por ahí hacía bastantes años que no pasaba. Creo que el último que habían tenido fue en el 67.
1: Claro, llevaban mucho tiempo donde no sucedía nada.
0: Claro, y que por ahí uno olvida esos...
1: Se confía.
0: Sí, olvida y construye. Sí. Edificios nuevos y etcétera, etcétera. Y bueno, después pasa lo que pasa, ¿no? Igualmente hubiese tenido construcciones antisísmicas por el fenómeno de los dos terremotos juntos, igualmente hubiese originado
1: efecto
0: daños.
1: Se iba a dar igual.
0: Exactamente. Porque de verdad que son, es lo mismo que a vos te muevan el piso, Rodrigo, imagínate, dos veces seguidas, ¿viste?
1: Totalmente,
0: Y no estás bien parado. ¿Qué haces? Te terminás cayendo.
1: Y sí, sí.
0: Es una cosa increíble lo que les ha pasado a los venezolanos, principalmente su capital, ¿no?
1: Claro,
0: en Caracas. Pero bueno, veremos. Va a necesitar de mucho tiempo y mucha ayuda del mundo.
1: Mucho.
0: No alcanza solamente con lo propio. Acá todos los países, que inclusive creo que está Japón, Francia, Inglaterra,
1: todos
0: Estados Unidos.
1: También, sí, obviamente.
0: México,
1: por supuesto.
0: todos apoyando. Con lo económico, por un lado, y con la gente que va a prestar el servicio de rescate. Bueno, esta ha sido, sin lugar a dudas, la noticia más importante del ámbito internacional. Sí, no hay otra noticia que supere lo que está pasando en Venezuela. Che, bueno, ¿qué datos del tiempo tenés a esta hora de la mañana, Rodri?
1: Vamos a actualizar ahora, a ver si... Correcto, ya tenemos los datos de la hora 10 y ha descendido la temperatura. Tremendo. 8 grados 2 décimas la temperatura, la térmica de 7 grados. Teníamos 9 grados 3 en la hora anterior. Uh-huh. Cielo despejado, los datos actualizados a las 10 de la mañana, como decíamos. La humedad del 79%, la presión de 1.013 hectopascales del sur. El viento soplando a 8 kilómetros. Óptima visibilidad, por supuesto.
0: Bueno, vamos con lo que dice el pronóstico.
1: A ver,
0: a ver si esta va a ser la semana más fría. ¿Qué tanto?
1: No, qué hijos de su
0: ¿Qué
1: madre,
0: tanto?
1: Chicos.
0: Bueno, hoy 16 de máxima.
1: Bien, bien.
0: ¿Empezamos mañana?
1: Sí.
0: 5 y 17, último día del mes de junio.
1: Bien.
0: Se va junio.
1: Chao, junio.
0: Se va junio
1: bien.
0: Con mucho frío. Arranca julio, el
1: Hola,
0: primero.
1: Julio.
0: 7:15.
1: 7:15.
0: Y después te la regalo, ¿eh?
1: De ahí viene lo de
0: los después
1: lo
0: viene, ya empieza el jueves.
1: Sí.
0: Atenti la oreja. Jueves.
1: Jueves.
0: 6 de mínima, 12 de máxima.
1: ¿Qué necesidad?
0: ¿Para qué? Más vale ni digamos nada, Rodrigo. Esto, si
1: no, hace
0: un frío, digo con frío de perro y ya te das cuenta que estos días que vienen...
1: Vamos a andar tiritando.
0: Para la estufa full, ¿eh? Ahí
1: bien,
0: sí.
1: Bien.
0: No me vayas a buscar, Rodrigo, que querés que te acompañe.
1: Claro, claro. Salgamos a dar una vuelta.
0: No me venga. ¿Eh? Querés que salí a ver Vidriera ahí
1: bueno,
0: en la Avenida Mayor.
1: Lo desafío el sábado a la noche a salir a ver Vidrieras.
0: Pará, tranquilo.
1: ¿Quiere?
0: Tranquilo.
1: ¿Quién sale con nosotros a ver Vidrieras el sábado a la noche?
0: A recorrer la parte comercial.
1: Exactamente.
0: El viernes,
1: 3
0: y 14, ahí empieza todos estos días con estas brisas del sector sur.
1: Así muy tranquilo todo.
0: Sureste. Hasta llegar al fin de semana. Y acá el fin de semana nos plantamos.
1: Bien, bien.
0: Bueno, el viernes a las 7 de la tarde yo creo que no queda ni el loro, porque juega Argentina.
1: Claro, dato no menor.
0: Argentina, Cabo Verde.
1: Cabo Verde.

0: tengo que hacer todo antes de las 7 de la tarde, Rodrigo. Porque a las 7 tengo que estar plantado con el termo y mate en no mi digas. Pieza viendo y manteniendo la cable y viendo el partido. Así que tengo que hacer todo antes de las 7 de la tarde. Increíble. Bueno.
1: Bien ahí, bien ahí.
0: Sábado.
1: Sábado.
0: Directamente después que juega Argentina, sí. Quedás durmiendo 0 grados y 13 de máxima.
1: Una locura.
0: Así, de una.
1: Una locura, definitivamente.
0: 0 el sábado. Cero,
1: nada.
0: 0 en el día, ¿eh?
1: Claro.
0: No a la noche.
1: Ni frío ni calor, diría.
0: 0 en el día. Arrancamos con 0.
1: Así, normal.
0: Qué helada le va a pegar el viernes, entonces.
1: ¿Y cómo va a llegar desde 0 a los 13?
0: Ah, no sé. Pero como que hay una brisita al viento norte,
1: claro,
0: ¿viste?
1: Claro, claro. Con un cielo parcialmente nublado y la brisita, bueno, ponele. Le tengo fe. Ojalá, pero... Me cuesta creer, ¿eh?
0: Bueno, el sábado...
1: Sí.
0: La fiesta del pollo es el domingo.
1: La fiesta del pollo es el domingo, correcto. Ahí va a estar lindo,
0: al lado del fuego. Al lado del fuego.
1: Y comiendo pollito recién sacado ahí de la brasa.
0: Uno de mínima el domingo, 16 de máxima.
1: 15 grados tiene que subir la temperatura. De la mínima a la máxima. Te quiero ver. Con ese viento del suroeste.
0: No, no sube.
1: No sube. No hay forma que suba esos 15 grados. Nada, chicos.
0: Ahora,
1: planazo, para el fin.
0: Sí, está súper. Para los que les gusta el frío, están en su momento.
1: Claro, claro.
0: Están en su momento. Ahora, te digo esto. Si se dan.
1: Sí.
0: Porque no tengo un solo pronóstico que diga lo distinto.
1: Claro, claro, claro, que nos dé otra cosa.
0: Inclusive tengo yo los otros que son más rigurosos.
1: Claro.
0: Yo tengo el jueves y viernes con temperatura bajo cero.
1: Directamente, claro, claro, claro.
0: Tengo un par de pronósticos que tengo bajo cero. Las mínimas, frío, sí. Terrible. Bueno, que no nos sorprendería, porque siempre te dije yo, cuando arranca julio, ¿qué pasa, Rodrigo? ¿Ceres qué tiene? Ola de frío. El primero, los últimos dos años que se hicieron los desfiles del primero, un frío de los ni más vale no usar la palabra. Terrible. Bueno, así que vendríamos con esos días bien helados.
1: Bien, qué lindo, la verdad.
0: Bien helados. Si se dan, son la semana más fría del año.
1: Sí.
0: Si se dan, son la semanita más fría del año.
1: Cerralo ahí nomás.
0: Sí. Después tenés el 20 de julio, que siempre te dije yo que a veces los chicos andan tomando... Llevan los tererés, los termitos, todo, andan con mangas cortas.
1: Porque el amigo lo celebramos tomando con fresco.
0: ¿Viste? Que se da. Julio tiene esa particularidad.
1: Sí, pasa.
0: Bueno. No, estoy buscando qué tengo que buscar acá para hacer una limpieza de lo que el día de.
1: Ah, claro, claro, exactamente. A ver qué celebramos hoy.
0: Bien. Bueno, hoy es el Día Mundial de los Trópicos.
1: Mirá, los trópicos.
0: Es el Día Mundial del Diseño Industrial.
1: Mirá, diseño industrial.
0: Es el Día del Camarógrafo Argentino. Le mandamos nuestro saludo grande a todos los chicos que hacen cámaras.
1: Sí, por favor.
0: De televisión y a nuestro camarógrafo Maxi Mikli.
1: Claro.
0: Hoy es el día de la industria frigorífica.
1: Muy bien, frigorífico.
0: A toda la gente que trabaja en los frigoríficos, ahí hablando de frío. Claro. Un saludo muy grande a toda la muchachada.
1: Ahí la pasan bien, ¿no?
0: Y ven que la carne faena en el animal.
1: Claro, claro, exactamente.
0: Le mandamos un saludo muy grande a la gente Comare.
1: También, está muy bien, por eso.
0: La gente del frigorífico de Ceres.
1: Claro.
0: Que se llamaba como el expresidente, pero no sé, le cambiaron todo eso, ¿no?
1: Y sí, ya no queda todo eso. Estaba haciendo tiempo porque quería buscar la foto.
0: La foto de que se inauguró el frigorífico Ceres.
1: Claro,
0: son malos, ¿eh?
1: No, ¿por qué?
0: Son malos.
1: ¿Por qué? ¿Viste? No, bueno, te acordás, mirá, cuando vino el vice.
0: El vicepresidente.
1: El vice.
0: Presidente en funciones.
1: Era presidente en funciones. Sí, cuando el vice asumía el lugar de presidente cuando el presidente salía del país, ¿no?
0: Igual este se quedó con algún chocolate o no.
1: Y alguna cosa se quedó, hizo sus kiosquitos, sí, la hizo, olvídate.
0: Qué malo.
1: La hizo, viste.
0: Bueno, foto que lo tira Busquets y
1: también
0: Vudú.
1: Al ex intendente Busquets con Vudú.
0: Hablando justamente en el recordatorio que hoy es el día de los frigoríficos.
1: Exactamente. ¿No? Y el frigorífico era Néstor C. Kirchner.
0: Pero no es más Kirchner.
1: Y no, ya no debe serlo, calculo.
0: Viste que lo sacaron de todos lados, le tiraban todas las estatuas, todo.
1: Ay, bueno, viste, también qué sé yo. Tampoco es muy maduro eso. Así como no era maduro. Llenar su nombre por todos lados, tampoco eres maduro tomarlo así, ¿viste?
0: Al gasoducto le pusieron Perito Moreno.
1: Mirá, está bien, está bueno.
0: Me parece que está genial.
1: Está bueno. Lo bueno es que ya sabemos que no le van a poner Manuela nada.
0: No, tranquilo. Escuchá, Rodri. Y hoy es el día nacional, perdón, el día mundial del sumo pontífice. Hoy es el día del Papa.
1: Vamos, el Papa, feliz día.
0: Le mandamos un saludito grande a la distancia al popular León.
1: Claro, bien por el León.
0: Van por León 14.
1: Hola a todos.
0: Está haciendo quilombo también el Papa.
1: Está muy bien, así debe ser un Papa, quilombero, molesto.
0: Sí, después de Francisco vienen otros papas. Va a venir este Papa que es.
1: Claro.
0: Anda en la misma línea.
1: Está muy bien, Obvio. Sentó buenas bases, Francisco. Bienvenido sea.
0: Sí, señor.
1: Argentino tenía que ser, ¿viste?
0: No,
1: Y bueno, ¿qué querés, viste?
0: Bueno, hablando de argentinos.
1: A ver.
0: Un día como es del año 1984, Diego Maradona era transferido al Napoli de Italia.
1: Ah,
0: y en el lugar era recibido como un verdadero héroe. Uh-huh. Lo sigue siendo.
1: Sí, totalmente.
0: Es uno de los napolitanos más reconocidos, Diego Armando. Un día como hoy del año 1986, Argentina era campeón del mundo.
1: Vamos, Argentina.
0: Aquel equipo liderado por Diego Armando Maradona en un mundial soñado. Aquella selección dirigida por Carlos Salvador Bilardo le ganaba un día como hoy a Alemania en el Estadio Azteca 3-2. Gran partido que te dije yo siempre la cuenta de la anécdota de Rodrigo, se cortó la luz a Canceres. Terrible fue, ¿no? Y lloviznaba, creo. ¿Llovía o lloviznaba? Sí, ya no me acuerdo muy preciso.
1: Claro.
0: Yo lo estaba viendo en la casa de un amigo porque no tenía televisor yo.
1: Claro.
0: Y se cortó la luz.
1: Pero.
0: Y en 1929, el médico escocés,
1: ajá,
0: Maximiliano Fleming.
1: Mira, Fleming.
0: Descubría la penicilina.
1: Bien.
0: El primer antibiótico conocido.
1: Uh-huh.
0: Este la pensó.
1: Claro, la hizo bien. La hizo bien.
0: Capo total.
1: Laburó para la humanidad.
0: Gracias, en el santoral, Fleming. Justamente por ser el día del sumo pontífice, hoy se recuerda nada más y nada menos que a dos apóstoles.
1: Ah, mira.
0: San Pedro y San Pablo.
1: San Pedro, San Pablo.
0: Bueno, Pedro es el primer papa. Bueno, se considera.
1: Mira, bien, buena data esa.
0: Y el número de la suerte, el 498 para jugar de mi amigo, el entrañable Facundo Lofiego.
1: Ajá.
0: Y bueno, ¿y acá qué encontré? Bueno, que Gary Busey, el actor norteamericano, está cumpliendo 82 y hoy cumple 38 años el futbolista argentino Ever Banega.
1: Ah, mira, Ever Banega.
0: Y bueno, cumple años nuestro entrañadísimo amigo personal, ajá, y comentarista de la Max Stream, Mauro Paulo.
1: Vamos, Mauro.
0: Hoy está cumpliendo años, Maurito.
1: Qué capo, el gran Mauro Paulo.
0: Exactamente.
1: Encima que bueno, viene a celebrar su campeonato también.
0: Algo así.
1: Gran jugador de fútbol.
0: Algo así. Terrible.
1: Encima, comentarista, todo, completo.
0: Bueno, le mandamos un saludo a la distancia a Maurito. Ya lo saludamos, por supuesto. Ayer le adelantamos el saludo.
1: Claro.
0: Le dije, venite al Deportivo, así hacemos una fiesta de cumpleaños,
1: loco,
0: Mauro.
1: Exactamente. Venite
0: y bueno,
1: acá.
0: Si lo ven a Maurito en su negocio, salúdenlo porque es el cumpleaños.
1: Obvio.
0: Bueno, esto es lo que encontré por acá, Rodrigo.
1: Buenísima data, me encantó. A ver si le podemos aportar algo. En 1900 nació en la ciudad francesa de Lyon el aviador y escritor Antoine de Saint-Exupéry, autor del famoso libro El Principito. Publicó otras 12 obras además. Que bueno, no sé, solo conozco.
0: No, las mató, a todas las demás las
1: claro,
0: mató el
1: claro,
0: Principito.
1: No importa qué más haya publicado.
0: ¿Lo leíste? Sí, en la escuela. ¿Al Principito no lo leíste?
1: No, no me lo dieron para leer en la escuela. Y no lo leí nunca más. No.
0: ¿Sabes que superí?
1: No.
0: No, tenés que leerlo.
1: No sé por qué no nos lo dieron para leer. No
0: ¿Y
1: sé.
0: Si no leí las frases que salen en internet?
1: Bueno, pero yo cómo sé si son del libro o no. Capaz que no son.
0: Ah, sí.
1: Pues le atribuyen tantas frases, ¿viste? O el Principito era tan largo que tenía como 800.000 frases, más o menos.
0: Sí.
1: O la mitad son truchas, ¿viste?
0: Frases que quedan icónicas, claro. Como por ejemplo la de Bielsa recién. ¡Dale!
1: Claro.
0: ¿Qué sé yo? Así.
1: Esa es buena. En 2004, un amistoso de la selección argentina sub-20 con la de Paraguay sirve para asegurar que Lionel Messi, de 16 años y estrella juvenil del Barcelona español, no fuera reclutado por España. Se dice que en el apuro se lo nombró Lionel Messi en el fax de citación enviado al Barcelona. No sabían ni cómo escribirle. Lo querían asegurar, pero no sabían cómo se escribía el apellido. Argentina. No lo entenderías. Qué genial. Este país es hermoso.
0: Sí.
1: En 2012, falleció en Buenos Aires a los 65 años el popular locutor y conductor de radio y televisión Juan Alberto Badía, ganador de 7 premios Martín Fierro y de 2 Conex. Badía fue uno de los artífices de la Beatlemanía en la Argentina. En 2016 prestaba juramento en la Corte Suprema de Justicia Nacional y jurista santafesino y exintendente de Santa Fe Horacio Daniel Rosati. ¿Qué decirte? Ministro de la Corte. En 2019, a la edad de 86 años, fallecía en Buenos Aires el fotógrafo, periodista y empresario Héctor Ricardo García, fundador del diario Crónica y del canal de televisión, el más grande de la Argentina y del mundo, Crónica TV. Hoy está un poco devaluado, pero bueno, qué sé yo. Ojalá algún día vuelva a su...
0: Es muy anti ese.
1: Sí,
0: antiproyecto.
1: Pero, no, pero más allá del anti, porque ponele que a alguno le gustaría, a mí personalmente no me gusta que sea tan anti, pero ya el canal no transmite esa misma vibra que tenía en años pasados.
0: La,
1: ¿viste?,
0: placa roja, todo eso
1: sí,
0: existe todavía.
1: La placa roja existe, pero no sé. No quiero decir que esta gente nueva que lo maneja, viste, lo maneja mal, porque entiendo que hay profesionales y todo, pero le falta. Algo de esa vibra del Crónica, viste, perdió.
0: Bien.
1: Ojalá le recuperen.
0: Le vamos. Sí, ¿qué más tenías, Rodríguez?
1: No, lo último, porque este es genial.
0: Esta sí.
1: Este es genial, bien. Me encanta. Esta es la mejor. Hoy, por ley 14.312, desde 2024, en nuestra provincia es el Día del Federalismo. En conmemoración del Congreso de los Pueblos Libres de 1815, en conmemoración del Congreso de los Pueblos Libres, en el realizado en 1815 en Concepción del Uruguay, convocado por José Gervasio Artigas.
0: ¿Cómo te gusta Artigas? Tenés que irte a Uruguay, vos.
1: Y Día del Federalismo en la provincia.
0: Y ese era un rojo, rojo, bien federal.
1: Porque nuestra provincia es así, es la invencible y bien federal, por supuesto. Aunque a veces no lo practica muy para adentro, pero no importa, bueno, es otro tema.
0: Perfecto.
1: No, no profundicemos.
0: Pero estás muy, muy artiguista últimamente.
1: Obviamente.
0: Te noto que te gusta mucho Artigas.
1: Me encanta, Artigas, Bolívar, San Martín.
0: Pero no te gusta Roca, no te gusta Sarmiento, no te gusta...
1: No, bueno, Sarmiento no me Mitre. Cae tan mal. No me cae tan mal, aunque medio que nos considero unos bárbaros, me parece.
0: Sí, el Facundo lo dice.
1: Claro, claro, viste. Pero, viste, no, y Roca menos.
0: No te gusta ni Roca, no te gusta... Y eso que Roca fue el que estableció las universidades sean gratuitas.
1: Ah, bueno, bueno. Tuvo sus buenas cosas, pero yo no te puedo limpiarlo.
0: ¿Y Mitre?
1: Mitre.
0: Menos, no te gusta.
1: No sé, Mitre debería saber más, probablemente. No lo voy a condenar porque... No, qué no, barato. De Mitre debería saber más.
0: Mitre, el visa... No, el tatarabuelo de Esmeralda.
1: ¡Claro!
0: Che, mira, tengo... acá hay gente que de verdad que labura en serio.
1: Me encanta, por suerte.
0: Y de verdad que yo le agradezco enormemente a Sandra.
1: A ver...
0: Que nos ha escrito frases del Principito. ¿Cómo no van a saber frases del Principito, Rodrigo?
1: Bien ahí.
0: Escucha.
1: Claro.
0: Yo, una de las frases las que la hice, la puse en mi A... Bien. Y le dije, tirame frases del Principito.
1: Frases del Principito, me encanta.
0: Y con esa frase que me mandó ella. Ella sí. Me mandó esta, una clave.
1: A ver.
0: Solo con el corazón se puede ver bien. Lo esencial es invisible a los ojos. Una frase muy tradicional.
1: Más tierna.
0: Exacto, de Saint-Exupéry en el Principito. O sea, una frase, como me dice mi amiga, esta frase no puede no saberla Rodrigo.
1: No.
0: O sea, es para una remera. La frase del Principito.
1: Ponele.
0: Y bueno, la IA te tira un montón, por supuesto, no vamos a leer todas, pero claro, por ejemplo, claro. Una sobre el amor. Fue el tiempo que pasaste con tu rosa lo que la hizo tan importante. Sobre la percepción, dice la IA. Es mucho más difícil jugarse a sí mismo que jugar a los demás. Si logras jugarte bien a ti mismo, eres un verdadero sabio. Frase del Principito, ¿no? De Saint-Exupéry. Sobre el tiempo, si vienes, por ejemplo, a las 4 de la tarde, desde las 3 empezaré a ser feliz. Está bueno eso para usarla para un spot.
1: Claro.
0: Rodrigo arranca a las 7 con su primera mañana. Si estás paradito desde las 6 esperando hablar, ya es feliz.
1: Es como el que madruga, Dios lo ayuda.
0: Algo así.
1: Dios mío, chicos.
0: Y sobre la responsabilidad, dice Saint-Exupéry en su Principito, eres responsable para siempre de lo que has domesticado.
1: Wow.
0: Bueno, y hay un montón de frases más, pero yo le quiero agradecer porque si no hubiese sido ella que me referencia esa frase, yo ni me acordaba de la frase. Yo sé que hice un trabajo de literatura en segundo año, tercer año,
1: lógico.
0: Y nos pusieron a leer el Principito. Un libro más. No es como otros libros que a mí me gustan, pero lo leí, sí.
1: Sí.
0: El Principito. Tampoco es tan largo.
1: No, bueno.
0: Ya tendría, para que le voy a ver si tengo el teléfono de Gerardo Triunfetti en la biblioteca.
1: Ajá.
0: Inmediatamente para comunicarme que vayas a pasar a buscar el libro, Rodrigo.
1: No, pero no voy a ir a leer un libro.
0: ¿Cómo no?
1: Joder. No,
0: ¿cómo no va a ir?
1: Conseguime PDF.
0: Sí.
1: Conseguime PDF que se lo doy a una IA que me lo resuma.
0: Después querés que los chicos que te están escuchando en la primaria aprendan, Rodrigo, que tenés ganas
1: de ir. No, los chicos tienen que aprender. Yo ya puedo permitirme aprender de otra forma porque yo soy bastante grandecito. Acá está mi
0: PDF. ¿Te lo tenés en el PDF?
1: Sí.
0: Bueno.
1: Mirá. Oh, qué
0: sí,
1: sé.
0: Así es.
1: Qué largo.
0: Y tenía dibujo el librito.
1: Claro, tenía pequeñas ilustraciones.
0: Sí.
1: No, sí, chicos.
0: ¿No te
1: estará,
0: gusta?
1: No, capaz que sí. ¿No estará un poco sobrevalorado, digo yo?
0: Sí. Viste que según la literatura es como todo, ¿no? Todas las cosas artísticas, algunos dicen, este cuadro está sobrevalorado.
1: Claro.
0: Este libro está sobrevalorado.
1: Claro, viste, es como que, no sé.
0: ¿Es de acuerdo a la lectura que le da cada uno?
1: Puede ser, capaz que sí, capaz que es un librazo y me lo estoy perdiendo.
0: Te lo estás perdiendo, por lo menos para rescatar frases románticas, Rodrigo.
1: No, bueno,
0: dejá.
1: Contá las que hay en Instagram, ya es suficiente.
0: Buen día, Martincito, semana que viene se vienen días para la pile, ¿eh? Acordate lo que yo te digo, me dice ¿quién? El popular hombre al agua.
1: Banco ese optimismo.
0: Renzo Zurbera.
1: Vamos, Renzo.
0: Tenemos 24 grados la semana que viene, dejen de llorar por el frío que hace ahora.
1: Bien ahí.
0: Qué grande, mi amigo de Aquaviod, que Capo. Renzo está tirando tips para ya empezar a preparar la pileta porque en agosto la van a tener que usar.
1: Claro.
0: Me dice Renzo, un capo total.
1: Banco,
0: Renzo. Gracias, Renzo, querido. Así que me tiró que este 24. Yo me había acordado de esto que me dijo.
1: ¿Viste? No, anótelo, porque por ahí, mira si se da.
0: No, es que voy y lo aplaudo. Lo llamo ese día y le digo, Renzo, ¿cómo hiciste para saber antes que nadie que iban a ser 24 grados?
1: Pasaron la data directamente.
0: Y me tiré un pronóstico acá que estuvo mirando.
1: Mirá, muy bien. Por eso, hay data. Guarda,
0: sí, bueno, ahí no dejen de aprovechar siempre lo que tiene la escuela cada 318, claro. Renzo. Vayan a visitarlo, porque tiene una atención espectacular. Y aparte porque está trabajando con todos estos productos para limpiar tambos, maquinarias agrícolas. También. Toda la ruralidad. Pero Renzo ya la está tirando con las piletas, ¿viste?
1: Mirala cómo la ve, Renzo.
0: Y lo que pasa es que estos días también sirven para mantenerla bien, ¿viste?
1: También, sí.
0: ¿Ya para qué? Si, ¿qué va a esperar? Que agarre todo el honguerío y los algas, todo para... Claro. En noviembre, cuando sale el calor, te dice, uy, tengo que acordarme de limpiar la pileta.
1: La pile, ¿viste? Porque mucha gente se va a acordar, ¿viste? Que diga, ah, la pile, chicos.
0: Bueno, Renzo me pregunta algo clave. ¿Ustedes le creen al Servicio Meteorológico Nacional?
1: Sí, por supuesto.
0: Listo, ese es el pronóstico. Él me dice eso.
1: No hay otro. Yo le creo a ese, los demás.
0: Dice chacha. Renzo, ¿vos le crees al Servicio Meteorológico Nacional?
1: Obvio.
0: Listo, ya está, la respuesta está hecha.
1: Claro.
0: El servicio que dice que la semana que viene son 24.
1: Exacto. Creo, compro.
0: ¿Estamos, Renzo? ¿No se discute más, entonces?
1: No.
0: ¿Lo dijo el servicio?
1: No hay discusión, lo dice el servicio, obvio. Tenemos uno de los mejores servicios meteorológicos del mundo.
0: Che, acá me manda Fabio. Bunqueros, Tincho Rodri, viejos. Son viejos cagones para el frío ustedes también, dice.
1: Ey, pero hace frío.
0: Ahí, amigo. Tenés la velocidad, crucero, temprano, ambiente y el consumo por kilómetro. ¿De qué, amigo?
1: A ver.
0: ¿De qué sería? No entiendo nada.
1: ¿Nos está queriendo vender algo?
0: No sé, pero tiene un grado bajo cero acá. No entiendo cuál sería. Ah. El consumo por kilómetro. Ah, mirá. Perfecto. Sí. Ah, me mandó el tablero del auto o del camión.
1: Claro, del vehículo.
0: Sí. Y ahí me dice la velocidad del... Sí, tenía cero grado, ¿no? Hoy.
1: Cerito.
0: Che, No entendí nada de lo que me dice Nancy. No entendí nada, amiga.
1: A la miércoles.
0: No, lo del principito.
1: No
0: entendí nada. ¿A dónde lo puede comprar al principito?
1: ¡El principito!
0: Yo pensé que decía que nosotros teníamos que comprar el principito. ¿A dónde se pueden comprar esos libros como El Principito? Bien, Nancy, no, perdón, yo no leí bien.
1: Claro,
0: porque
1: claro.
0: Lo que pasa es que me ligué con un mensaje que mandó el viernes. ¿Qué tendrá que ver? Pero bueno, no me lo había actualizado bien. No sé, hay librerías acá, sí, para vender libros. ¿En Chaco no las
1: librería
0: vendían?
1: Librería de libros, sí, Chaco, no sé. ¿Librería de libros?
0: ¿En Narela no abrió una librería?
1: Ay, cierto, sí, pobre, perdón, sí, Narela. Narela se lo debe poder conseguir.
0: Uh-huh. Ahí, amiga.
1: Claro.
0: No ya. Dice El Principito ya, ¿eh?
1: Ah, parecidos.
0: ¿Cómo El Principito?
1: Ah, bueno. Ay, no sé cómo se cataloga El Principito.
0: Pero igual, no sé si Rodrigo dice que se venden en PDF, no sé.
1: No, cómprenlo en físico. No, yo lo digo yo jodiendo, pero no. Los libros tienen que ser en físico porque así se aprecia mucho mejor. Obvio. Primero que vas a leer mejor. No te va a destruir la vista. La pantalla no está. Te van a hacer pelota. No, cómprenlo físico. Además es lindo tener un libro. Pero bueno, yo porque fui acá.
0: Sí. No. Che, bueno, 15-41-62-27, 15-41-62-37, los contactos para que cubrieron de la mañana. Si no, se mete en nuestra cuenta de... Directamente en nuestra cuenta de redes sociales ahí que tenés directamente conectada a nuestra aplicación. Y ahí podés mandarnos lo que quieras, ahí directamente engancha los WhatsApp de la radio. ¿Estamos? Che, y lo último, antes de irme, porque tengo que hacer pausa.
1: Bien.
0: ¿Dónde tengo las viandas de mi amigo?
1: Comidita.
0: Acá está. Buen día. Escuchá.
1: Sí.
0: Arrancan palo y palo.
1: A ver.
0: Palo y palo. Gnocchis con salsa de pollo. Gnocchis de 29 con salsa de pollo.
1: Tremendo.
0: En Uyer Bar. Uh-huh. Y en la opción 2,
1: sí.
0: Capo total. Bifes a la criolla. Creo que el ganador ya está cantado, ¿no?
1: Para mí sí.
0: ¿Cuál?
1: Gnocchis.
0: ¡No! En esta no estamos de acuerdo.
1: No, pero con el hermoso día que hay para la
0: vianda. No, está bien, y con la salsa de pollo.
1: Claro.
0: No, está bien, hizo una vianda fuerte hoy.
1: Pero, muchachos.
0: Pero el bife a la criolla.
1: No.
0: Hay que saber decirle que no, ¿eh?
1: Y sí.
0: Bueno. Yo te digo, para mí, ya lo estoy tildando acá.
1: Sí.
0: Bife a la criolla, ya estoy sumado. Vamos ganando. A 3 votos estamos. 15, 50, 29, 30. Ustedes pueden ser parte de esta terrible historia de Usher Viandas. 15, 50, 29, 30. 9, 900 si te la llevamos. Perdón, si la pasas a buscar. 10, 400 si la te llevamos a tu casa o a tu trabajo. O sea, vos gnocchi, yo finge la brioche.
1: Sospecho, échele un ojo más tarde, sí. Se va a dar vuelta.
0: Ah, está bien. Sí, inclusive ahora ya le emparejaron.
1: Claro, claro. Por eso,
0: vale. Veo que ahí entraron un par de votos y la emparejó.
1: Es un día hermoso, el lunes.
0: Ah, mirá, volvieron, volvió otro comensal más, no, uno más metió bife la criolla. No,
1: chicos, ¿cómo están? En vivo, chicos.
0: En vivo está el, porque yo estoy en el WhatsApp.
1: Claro, lo están viendo en vivo. Sí.
0: Genial.
1: Nah, épico.
0: Está bueno, 10:48 de la mañana, señoras y señores, así seguimos.
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15: Venezuela condecoró al perro rescatista argentino que salvó la vida de 2 niños.
16: Mariel Ríos.
17: Un perro de rescate argentino fue clave para encontrar con vida a 2 nenes bajo los escombros en Venezuela. Y por eso hablamos con el jefe de prensa del Estado Mayor Conjunto, el teniente coronel Gustavo Rovidart, que se encuentra allí en Venezuela y nos cuenta lo siguiente.
18: Los perros
16: entrenan en búsqueda de personas con vida y en restos humanos. Dos actividades diferentes. En función de eso empezamos a trabajar. Nuestro perro héroe Bart encontró a dos niños con vida que, la verdad, y fue condecorado por Venezuela. Todo esto está conducido por el comandante de la Dirección Militar de Emergencia y hoy vamos a tratar de salvar vidas.
15: En tanto, los venezolanos en Argentina continúan organizando la ayuda.
18: Miriam Mariotto.
19: Desde el Centro Venezolano Argentino sugieren que quieran realizar donaciones a Venezuela luego de los terremotos, lo hagan mediante el aporte económico a las organizaciones que ya están trabajando en el terreno.
20: Lo que estamos promoviendo desde Alianza por Venezuela es donativo dinerario hacia la ONG que ya están en terreno, como es Cáritas, como es la Cruz Roja y como es ACNUR. Gracias por todo el apoyo que nos están brindando. Y es que con que un abrazo usted le den a un venezolano acá significa un montón.
15: Actualizamos el estado del tránsito con Romina Wiener.
21: Atentos en la ruta nacional 14, a la altura del kilómetro 212, altura Ubajay, Entre Ríos, se produjo el vuelco de un camión en sentido al sur. En el lugar hay un carril reducido, amplio operativo de seguridad y se generan demoras. Respetar las indicaciones de señalización. Por otro lado, en la provincia de Tierra del Fuego, en la ruta nacional 3, en diferentes sectores entre Torwin y Ushuaia, calzada húmeda y resbaladiza. Ir a baja velocidad.
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18: La información con Damián Zárate.
22: Segundo partido de la jornada por 16avos de final. Desde las 17:30 en Boston van a jugar Alemania y Paraguay. El equipo sudamericano dirigido por el argentino Gustavo Alfaro, Gil Cáceres, Gustavo Velázquez, Gustavo Gómez, Junior Alonso, Alexander Maidana, Miguel Almirón, que vuelve después de una fecha de suspensión, Andrés Cubas, Matías Galarza Fonda y Gabriel Ábalos, junto a Julio Enciso Arriba.
15: En la ciudad chaqueña de Resistencia, donde nos escuchás por AM620, la temperatura es de 11 grados 7 décimas, el cielo está parcialmente nublado y la humedad es de 81%.
18: En Buenos Aires, la marca actual 10 grados 8 y la humedad 71%, cielo ligeramente nublado.
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0: Toritito, Looney Tunes, para los que les gusta el reggaetón, 11 y 10 de la mañana, señoras y señores, acá le vamos a mandar un saludito grande a Lorena y sumarla a la tanda mañanera de las que les encanta estos días bien fríos. Y hablando de fríos,
1: sí,
0: recién frío. Leí algunos títulos a Rodrigo, que otros medios están diciendo la ola polar.
1: Qué lindo.
0: Viste que se le hizo la polar, pero no se sabe quién la bautizó, la
1: sí,
0: polar.
1: Sí, no sé si corresponde, pero bueno, queda bien.
0: Pero queda bien. En ese sentido, queda
1: vende bien.
0: Pero bueno, acá a nuestra amiga Lore le encanta, así que no vamos a discutir nada. Lore, espectacular. Claro. Disfrútelo, cómprese chocolates, mantecoles, lo que tenga que comprarse. Qué tanto. Y por supuesto, vamos a meternos un ratito en lo que, bueno, la gente de Usher viene publicitando, que es lo de Euge Quevedo.
1: Correcto.
0: ¿Qué se va agregando a lo que destacó Claudio? Viste que Claudio vino y tiró novedades.
1: Sí, sí, sí, full novedades.
0: Bueno, apareció un cartelito sobre la noche de ayer que hablaba de este, que son las 20.000.
1: Claro.
0: Las últimas. Pero la del VIP, Rodrigo. El nuevo VIP. Se abrió un VIP en 60.000.
1: Bien.
0: ¿Qué dijo Claudio acá cuando vino? Nos da la posibilidad de extender un poquito el VIP por el tema de las instalaciones.
1: En el lugar, lógico.
0: Exactamente. Entonces, como había más espacio en el Club Central Argentino Olímpico, ¿cómo hacen para el VIP? Ya es con Usher la cosa.
1: Claro.
0: Se tiene que comunicar ahí al 1550-2930. Lo hablan con Claudio. Porque después, algunos nos preguntan, che, ¿qué se sirve en el VIP? No, no sé. Acá Claudio dijo... Tenés mesa asignada,
1: claro.
0: Silla asignada, sí, cerca del escenario.
1: Correcto, ahí está.
0: Nosotros no sabemos qué se sirve después ahí.
1: No, adentro. No, ya.
0: Claudio
1: ya
0: dijo,
1: no.
0: Va a haber choripanes, sándwiches, claro, qué sé yo, lo que uno quiera con pancho, no, dijo, viste, descartó el
1: bien,
0: hot dog.
1: Bien, bien, no, no.
0: Pero, bien. Escuchen, esto con Claudio, claro. ¿Estamos? Llamen ahí, si será Claudio y Mario los que estén organizando en conjunto.
1: Les van a indicar bien, pero
0: esta no es la entrada esto, che. No. Miren, lean. Espacio VIP, dice. No, lo quiero aclarar, Rodri.
1: Sí, no.
0: Porque dice, no se le fue la mano con el precio de la entrada, ¿lo viste?
1: Ya pasó la semana pasada y era obvio que iba a volver a pasar. Pero bueno, como yo le digo.
0: Por eso,
1: es una mezcla entre confusión y malas intenciones.
0: Algo así.
1: Sí, sí, porque en todos lados funciona así. Yo lo he visto en otros lugares que funciona igual.
0: Sí. Pero llámenlo a Claudio.
1: Consulten.
0: Llamen, no se queden únicamente con la impresión del número ahí.
1: Claro, no. Y si tienen dudas, viste, escriban en privado que les van a responder.
0: Exacto,
1: ¿viste?
0: Porque después cuando vos quieras escribir que te decidís. Claro. Y el VIP, viste, como dijo Claudio, que se agotó en cuánto.
1: Primero sí se agotó en horas. En horas.
0: ¿El de 50.000?
1: En horas. En realidad todo se viene agotando en horas. A ver, Martín, la gente que quería comprar la primera, ¿se confió?
0: Sí.
1: ¿Se confió? Y no se confíe con las de 20, ¿eh? Es en serio que no queda nada.
0: No,
1: ¿eh?
0: No queda nada.
1: No queda nada, ¿eh? No. Se van a terminar.
0: La de 20 sí, porque Claudio después hace un sondeo con los vendedores. Che,
1: claro.
0: ¿Cómo? No, ya está, ya las vendí.
1: No, sí. Por ejemplo, las vendedoras que yo tengo en WhatsApp ahí que conozco.
0: No tenían más.
1: Y recibieron una última tandita, creo, pero muy chiquita, dijeron, y ya está. ¿Viste? Así que, chicos, no se duerman, no le den tanta vuelta.
0: Bueno, esto quería contarles ahora.
1: Bien,
0: porque
1: buena data.
0: Apareció ayer esto, ¿eh?
1: Claro, nuevo.
0: Claudio lo había tirado como una probabilidad, nada más que eso. Pero apareció ayer, VIP, 60.000 para ver la Euge, sentaditos.
1: Perfecto, bien acomodadito.
0: Y que te atiendan.
1: Claro. Vos querés estar
0: ahí.
1: No
0: tenés que andar caminando a comprarte el fernet.
1: Bien, perfecto.
0: Listo,
1: bueno.
0: Te traen los sándwiches. Quiero un doble.
1: Está bien.
0: Un doble de milanesa.
1: Claro, ¿viste?
0: O el Dibu te puede vender nomás una hamburguesa de 4.
1: No, por favor, obviamente.
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1: Obvio.
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0: 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La que mandó una batería de cosas impresionantes, Patricia Minero.
1: Vamos, Patricia.
0: Llegaron, mirá, me tiró todo el fin de semana toda la data, Patricia.
1: Todo novedad.
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1: Totalmente. ¿Verdad?
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0: 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Uh-huh. 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Beso enorme para los chicos.
1: Saludos.
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1: Vamos, Noroeste.
0: ¿Cómo volaron esas picadas?
1: Olvidaste. No quedó ni una, seguramente.
0: No quedó nada.
1: Ni una.
0: Picada y cerveza.
1: Ah, qué hermoso.
0: Y sí, favor. Lo que pasa es que daba justo Rodrigo cena de sábado.
1: Claro.
0: Sobremesa espectacular. Mm-hmm. Las Totalmente. Picadas mundiales le cayeron chanto.
1: Y sí, la verdad que sí, para salvarte todo.
0: Y bueno, y ahora juega a las 7 de la tarde el viernes. Te compré una picada, te vas a tu casa, tranquilo.
1: Oh, ¿sabes qué lindo una picadita para el viernes?
0: Y ya comiste la picada, te tomaste la cerveza, sí. Viste el partido, te quedaste en tu casa, es un frío de perro. ¿Dónde
1: ya
0: vas
1: está.
0: A salir?
1: ¿Qué más querés?
0: Ya está, ¿dónde va a ir el viernes?
1: Sí, ¿qué vas a hacer?
0: Bueno, pasen y vean estas picadas mundiales en nuestros dos noroeste. 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Y por supuesto, iba a regalar una persona 7 de la tarde. Voy a tener que regalar una merienda de Cafetal.
1: No es mala, ¿eh? No
0: voy a regalar un café con leche de Cafetal para que vayan a ver el partido.
1: Totalmente.
0: Y se porten bien, loco. Se porten
1: siempre,
0: bien.
1: Siempre.
0: Estamos, sí. Le mando un saludo muy grande a Pauli y a toda la gente amiga de Noroeste de Minimarket. 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
0: Bueno, qué lindo que se ve ahí, Terra, ¿eh?
1: Qué lindo.
0: ¿No? Extraordinaria mañana para pasarse a tomarse algo también.
1: Qué lindo, por favor.
0: Y disfrutar. 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
1: Claro, está
0: una
1: bueno.
0: Una cosa impresionante. 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
0: 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Bueno, te contábamos hace un ratito con nuestro amigo Renzo, que ya está para la piletita, ¿no?
1: Totalmente. Vamos preparando la pile.
0: Te paso el número.
1: A ver.
0: Así, porque ya tiró que va a ser calor la semana que viene.
1: Bueno.
0: ¿Quiere tirarse la pileta? Sí, claro que se tire.
1: No, si le feliz.
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1: Bien.
0: El hombre que limpia todo, señoras y señores. Para mantener la pileta al día, julio es un buen mes para empezar a pensar que después va a pasar rápido agosto, Rodrigo, después de la caída con Ruda.
1: Mira,
0: la gente entra, agarra calor.
1: La caña con ruda.
0: Y en sí, tenemos que tomar este año, tenemos que hacer una degustación de caña con ruda acá.
1: ¿Te dice?
0: Sí, obviamente, querido.
1: No sé.
0: Totalmente. Vamos a arrancar con todo la primavera y tenemos que tener la pileta al día. Mejor que Renzo, no hay otro.
1: No.
0: 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Estaba viendo qué puedo llegar a ir a buscar también de nuestra amiga.

0: Sí, por eso.
1: No te... Y eso que habíamos ganado el primer partido.
0: Pero sí, pero si el otro día a la noche también salió. Yo veía, había localidades como Resistencia, Córdoba.
1: Ah, ¿sí?
0: ¿Salió la gente? Salió. Sí, sí, por más que viste ya estaba todo asegurado y no había mucho que festejar, pero la gente salió igual.
1: Sí.
0: Sí, había ganas de festejar, viste. Está bien.
1: Bueno, acá así me que, acaban de mandar una copia, señores y señores. Ya viene, ya estoy yendo, dice. Bien, Bastía, ¿eh? Viene con algo, viene una entrega.
0: Ah, ¿viene con una entrega?
1: Pero quiere que lo digamos bajito.
0: Ah, bueno.
1: Para que no se entere el otro muchacho.
0: ¿Quién?
1: Tu amigo. Que tira, después le tira dardos. ¿Viste cómo es esto, Rodrigo?
0: Nah, bueno, pero si está todo bien ahí, ¿o no?
1: La relación.
0: Claro.
1: Che, no, ya está viniendo Pepi. Qué gusto verlo, Pepi Bastilla.
0: Claro.
1: En un rato va a estar por acá. Che, 11:25 de la mañana, señores y señores. Avanzamos, gracias a todas nuestras firmas PNT, por supuesto, a todas las que se renuevan también en el mes de julio. Vienen cosas importantísimas también acá. Ya estamos viendo cómo vamos a encarar la nueva etapa, Rodrigo.
0: Bueno, claro, claro, claro.
1: Bueno, Rodrigo algo sabe ya.
0: No, bueno.
1: Todo bien en la mano, pero ya se van a enterar todos.
0: Claro, pero no les vamos a contar todavía.
1: Pero van a poder estar acá dentro de toda la estructura, Rodrigo.
0: Literal, viste. O sea, ¿la verdad qué? Va a ser un antes y un después.
1: Sí, van a ser parte de nuestra estando adentro con nosotros.
0: Claro.
1: Algo así.
0: Exacto.
1: Pero se vienen cosas lindas para la propuesta de la Max Extreme con todo su paquete de medios, ¿no?
0: Muy bueno.
1: Porque son muchos.
0: Sí,
1: son varios.
0: Bueno, todo un ecosistema, ¿viste?
1: Sí, exactamente. Así que buenísimo todo. Bueno, pero esperen novedades porque se nos viene para después que termine el Mundial.
0: Claro. Tranqui, ahora hay que pasar el Mundial, tranqui.
1: Sí. Che, no me contaste nada ayer.
0: Ajá.
1: Que... ¿Viste la Fórmula 1?
0: La vi poquito, no la pude ver.
1: Un poquito, no.
0: Sí,
1: yo me levanté 8:30. Puse la pava tranquilo, 10 de la mañana carrera.
0: ¿Cómo se va a levantar 8:30?
1: ¿Y sí?
0: Nada, yo me desperté a las 10, prendí la tele y me entredormí en la carrera. Así que algo registré. Pero bueno, sí, pobre Franquito, no le fue bien. Después dijo que el auto, la potencia.
1: Siempre hay una excusa.
0: Ah, bueno.
1: No, funcan esos autos.
0: Claro. Sí, los autos, viste. Y pensar que en un momento nos ilusionamos que eran. No
1: yo
0: sé,
1: estaba, yo estaba alentando.
0: Mitad
1: que,
0: de tabla.
1: Yo estaba alentando, viste que yo soy hincha de. O de Verstappen o de Kimi.
0: Claro, claro, claro.
1: Estaba alentando que Verstappen lo pase a Russell y no lo pudo pasar.
0: No pudo pasar.
1: Igual salimos segundo.
0: Ah, bueno, viste. Sí,
1: o sea, no fue tan mal.
0: No, bueno, está bien. Sí, sí.
1: Y tercero, Kimi. Kimi estaba a los palos, viste.
0: Claro, estaba enloquecido, Kimi. Siempre tensa.
1: Pero siempre ganan los mismos, dijo uno en el comentario. Siempre ganan los Mercedes. Dice que está bien, los otros hacen un carrerón, dice, pero siempre ganan los mismos.
0: Y sí,
1: igual. Y bueno, así en el fierro, viejo. El otro día ganó Lewis, ganó un Ferrari, le cortó la racha. Pero ahora sí, Ahora sí, ganan siempre los mismos. Esto es real. Los otros pueden ser que sean de otro color los que se suban al podio.
0: Claro.
1: Pero que siempre gana el mismo equipo, siempre gana. El himno ese de Alemania, Rodrigo, dice, ya lo tiene cansado. Siempre, claro, porque gana la escudería, canta el himno de la escudería, el himno del piloto. Y ayer otra vez. Y ahora el domingo se corre en Silverstone. Esa es la carrera que todos quieren ganar, ¿viste?
0: Claro.
1: Y esa es la de Gran Premio Británico. Uh-huh. Y hay muchos ingleses en la Fórmula 1, ¿viste? Mirá. Está Landito Norris, está George Russell, Lewis Hamilton. Así que los ingleses se pueden dividir toda la... Y van a ganar otra vez, van a robar los
0: y
1: Mercedes.
0: Sí, es altamente probable que sí, ¿viste? Pero bueno.
1: Con la Pinto, ojalá que termine por lo menos, no sé, 12.
0: Sí.
1: 3.
0: Lo importante es que, como decirlo... Sí,
1: lo importante
0: que...
1: es competir, diría un amigo
0: no,
1: mío.
0: No. Lo importante es mejorar todos los días. Lo importante es que Franco termina. Que el equipo termina.
1: Sí, eso terminaron, pero...
0: Pero Gasly, sí.
1: Gasly, viste, también dijo que no sabían qué pasó, que los autos no arrancaron. Malo,
0: pero
1: andaban.
0: Así, ¿qué están haciendo? Encima, en un momento horrible para los vehículos, hacen de las mejores paradas en el pit, o así. O sea, no se ponen de acuerdo, muchachos. La idea
1: pero es
0: que
1: como que hay marcas, están muy lejos unos autos.
0: Sí, sí, vos decís, no puede
1: ¿cómo
0: ser.
1: ¿Cómo puede ser tanta la
0: no diferencia? Puede ser que parezca que improvisan tanto, ¿viste?
1: Sí.
0: Tenemos un problema
1: no
0: grave.
1: No toquen nada de lo que anda bien.
0: Claro, ese es el tema, ¿viste, loco? No toquen lo que anda bien, lo que funciona, chicos, por favor. Pero bueno, ya esperemos que vaya mejorando.
1: Bien.
0: No sé qué decirle, la verdad.
1: Mira,
0: ¿viste?
1: Mira, ese que va saltando ahí.
0: Claro. ¿Viste?
1: Así van para atrás.
0: Así van. Bueno, también, ¿no? La cuestión eléctrica que sigue siendo una gran polémica todavía.
1: Sí. Igualmente algunos mejoraron mucho eso. Los pilotos ya no arrancan,
0: sí.
1: Ya no se quedan tanto.
0: Totalmente, mejoró.
1: La regularon muy bien.
0: Exacto, la confiabilidad de los vehículos ya está más garantizada y eso es importante.
1: Sí, señor. Bueno, ¿no viste la Fórmula 1 entonces, Rodrigo?
0: No, la
1: viste de rato porque, bueno...
0: ¿Para qué le voy a mentir?
1: Pero bueno, vos sos de Colapinto, la mano, ves otros pilotos, ¿no te gustan otros pilotos?
0: No, me gusta, qué sé yo, me gusta ver, es lindo cuando la pelean, pero no tengo un favorito, más allá de Franco, no. Me
1: acá,
0: gusta...
1: acá le hubiese necesitado 5 vueltas mal y te puedo asegurar que no ganaba el Russell.
0: No.

0: 5 vueltas más de carrera.
1: Más o menos.
0: Fue tremendo cómo se cortaron los espacios en el final. Llegaron uno atrás de otro. Así uno.
2: Claro, ahí, pegadito.
0: Sí, bien pegadito los tres primeros. Che, bueno, dejamos esto, señores. Nos vamos a ir con algo que corrí el día viernes. No te conté nada. Pero el viernes estuve en la escuela de enseñanza técnica profesional 453.
2: Claro.
0: Qué lindo siempre volver a la escuela que uno fue a la secundaria.
2: Ay, sí, ¿no? Está hermosa.
0: Anda, y bueno, el senador se emocionaba ahí porque decía justamente que él era exalumno, ¿viste?
2: Ah,
0: encima habló un chico del centro de estudiantes.
2: Sí.
0: Secotti el apellido.
2: Mira.
0: La rompió el pibe.
2: Bien, el pibe.
0: Sí, no solamente que hay que destacar el excelente nivel de lectura.
2: Claro.
0: Porque viste que hay diputados que no saben ni leer.
2: Sí, la verdad es que...
0: Y no es porque se ponen nerviosos.
2: No, que no saben.
0: Una cosa es el nerviosismo, otra cosa es no saber leer.
2: Claro, exactamente.
0: Uno no sabe leer.
2: El tema es ese, que los muchachos no saben leer.
0: Este pibe la rompió.
2: Claro.
0: Aparte que, bueno, yo le pregunté después, le digo, che, ¿quién te ayudó? Bueno, estuvimos charlando después con el ministro Goiti y el senador Mikli. Un ratito los aparté en el aula. Este es el momento de la inauguración, Rodrigo.
2: Claro.
0: Lo que estamos viendo en el momento que se corta la cinta, acompañado por la intendente. La intendente se tuvo que hacer un ratito del Congreso, porque, bueno, varias de las chicas que estuvieron. Estuvieron en el Congreso, estaba las concejales Bernetti y Brondoni, estaba también, Karina Dutto, había gente que trabaja en el departamento con el senador Felipe Mikli, había algunas presidentes comunales que vinieron y llegaron justamente para este Congreso de Mujeres Líderes. Y bueno, se hicieron un ratito de la agenda, Rodrigo. En vez de ir a almorzar en el momento del break, se fueron a la escuela técnica a acompañar este muy lindo acto. Y estuvo el ministro Goiti. Por supuesto que el ministro también destacó todo lo que la educación técnica muestra como relevante para la provincia de Santa Fe, pero que desde el Estado Nacional se le sacó el apoyo, ¿viste? A las escuelas técnicas. Y bueno, que a eso hay que compensarlo y de alguna manera con este plan de 1000 aulas se va llegando. Se emocionaron cuando hablaron de una escuelita que visitaron el viernes.
2: Ajá, mira.
0: A mí me encantó también la historia. Mirá. La escuelita se llama Costa del Salado.
2: Costa del Salado.
0: Contaba el senador en el discurso que la escuelita está a la par del río.
2: Mirá, qué lindo.
0: Es como que hay un tejido y después el tejido, en vez de que siga el patio, sigue el río.
2: Pegado al río.
0: Por eso se llama Costa del Salado, la escuelita. 19 alumnos secundarios, 9 chiquitos de primaria tiene.
2: Mirá.
0: Y ahí, por primera vez, hubo un ministro de educación lo llevó a Goiti. Viste que el senador se mete en todos los pueblitos.
2: No, está muy bien.
0: Senador no deja de visitar a nadie, ¿viste?
2: No, la verdad que no.
0: Y estuvo ahí, le hicieron un aula. Bien. A la escuelita Costa del Sol.
2: ¡Qué bueno!
0: Todo bueno. Sí, esto habla de lo que vos decías hoy de la federalización.
2: Claro.
0: Y todo. Después se puede discutir un montón de cosas, si estás de acuerdo o no.
2: Bueno, obvio.
0: Pero todo lo que sea para sumar en las escuelas, bienvenido.
2: Claro, es inquestionable.
0: Después, sí, desde la política discutíamos otras cosas.
2: Claro.
0: Totalmente.
2: Pero esto no.
0: Pero esto no tiene discusión.
2: Y es plata bien gastada.
0: Exactamente.
2: Nadie se va a quejar.
0: En ese sentido,
2: jamás.
0: Estamos todos de acuerdo. Creo que la mayoría valora eso. Yo hablaba después con algunas personas que estuvieron en el acto.
2: Bueno, solo un sonso podría estar en contra de inaugurar un aula.
0: Sí, y encima acá fueron dos.
2: Claro, fueron dos aulas.
0: Y de verdad,
2: obviamente.
0: Uno vuelve a caminar los pasillos de la escuela, Rodrigo. Y es hermoso. Sí, ¿verdad? Que yo hacía, le dije a las chicas ahí que estaban, digo, yo sé cuánto que no entro. Y lo que pasa es que vos te olvidás de tus escuelas. No es que me olvido.
2: No,
0: lo que pasa es que a veces no me lleva una actividad a tener que recordarla.
2: Claro, es raro que un exalumno vuelva, ¿viste? No pasa mucho, ¿viste?
0: Pasamos por enfrente muchísimas veces.
2: Eso seguro, pero volver a la escuela, no sé, recorrerla,
0: pero
2: caminarla.
0: Es muy lindo eso, a mí me satisface.
2: Por eso mismo
0: prioricé este acto. Uh-huh. Ustedes saben que a veces no voy a todos los actos.
2: Claro.
0: Porque generalmente son a la mañana y estoy acá. Uh-huh. Pero este me dio la posibilidad que el horario me ayudaba y me quedé hasta las 4:30 de la tarde.
2: Claro,
0: que estuve acompañando las actividades del senador y el ministro Goiti con Marcelito González. Uh-huh. Y bueno, y toda la gente del gobierno que estuvo allí. Y Alejandra, ¿sabe lo que hizo? No se quiso quedar atrás. Y prometió cemento para todo el patio de la escuela de Irene.
2: Ah, muy bien, excelente.
0: Sí, Alejandro, lo aplaudió la gente cuando estaban todos los chicos, ¿viste?
2: Sí, no, me imagino. Qué lindo.
0: Mira lo que le aplaudieron a Alejandra, porque dice, yo vine con Efraín, estamos viendo que este patio tal vez necesite, y
2: el
0: ya largaron.
2: El patio de nuestra escuela.
0: Viste que siempre está desgranado el
2: patio. Sí, siempre sufrido, pobre.
0: Bueno, sí, Alejandra le prometió que puede haber una carpeta de cemento para dejarlo todo lindo al
2: bien,
0: patio.
2: Bien, por supuesto.
0: Y seguramente es palabra empeñada, ¿viste?
2: No.
0: Porque
2: sí,
0: la gente ya se ilusionó y seguramente Alejandra buscará con los arquitectos. Y la vemos a la arquitecta Schurrer.
2: Claro, también.
0: Estuvo la arquitecta Ramonda también. Y ahí estábamos nosotros, acompañándolo al senador. Ya habíamos puesto la cámara de Maxi.
2: Claro.
0: Y por supuesto, ahí vamos a quedarnos con parte de lo que destacaba justamente el senador y el ministro Goiti.
3: Tu discurso, porque ex alumno de la escuela. Bueno, senador,
0: Bienvenido.
1: Bueno, muchas gracias, muchas gracias. ¿Cómo estás, Martín?
0: Bueno, hizo una recorrida larga hoy. Hasta habló de una escuela que está a la orilla de, del río Salado.
1: Al lado, pero como te decimos, o sea, está el tejido con la base de cemento, el tejido, y a un metro está el río, a un metro. O sea que ya lo conocía yo porque había ido varias veces, pero yo quería también que lo conozca este gran ministro.
0: Ah, José,
1: que...
0: José no estaba, ¿no lo conocía?
1: Y no, porque está recorriendo toda la provincia y está recorriendo, pero la verdad que ha estado ya en muchísimos lugares y es la primera vez en la historia de la escuela que va un ministro de Educación. Y fue José la primera vez, donde hay 19 alumnos de la escuela secundaria, 9 alumnos de la escuela primaria, y ahí estuvimos presentes inaugurando un aula para los chicos.
0: ¿Eso te emociona tanto como cuando se iza la bandera argentina, José, y hay dos personas? ¡Ah!
3: No, por supuesto. En donde haya un chico, una chica en cita de educación, ahí va a estar la provincia para garantizarle ese derecho, pero que es más que un derecho, es una apuesta al futuro. Así que, y Fueni Felipe, que ha recorrido todo el departamento, no hay escuela que no conozca y que de la cual no sepa cuál es su necesidad y en qué tenemos que aportar.
0: José, marcaste claramente que lo llamás al ministro de Economía, al ministro que maneja la finanza de la provincia, el ministro Olivares, y te dice que sí. Hay una orden del gobernador, la educación prioridad. ¿Cómo está nuestra relación en este ámbito de la educación con Nación?
3: No, a ver, primero que ha sido una prioridad del gobernador y la prioridad se marca en términos de cuántos recursos se le asignan. Por lo tanto, la infraestructura escolar a la provincia de Santa Fe nunca tuvo tanta inversión como ha tenido en estos 2 años y medio. Paralelamente, nunca hubo tanta desinversión de parte del gobierno nacional como ha sido en estos últimos 2 años y medio. Así que, bueno, paradójicamente, cuando la provincia más invierte, el Estado Nacional menos lo hace, pero bueno, nuestro compromiso, más allá de las cuestiones que pueda haber entre nación, provincia, es que a ningún chico, ninguna chica le falte nada, que a nadie le falte un medicamento, que a nadie le falte un plato de comida y sobre todo que a nadie le falte la oportunidad de educarse y que esa educación se dé en un contexto adecuado y en un contexto digno.
0: José, 700 aulas dijiste, si no tuve mal la cuenta, de las 1000. ¿Las 300 que faltan van a llegar a terminarse para el 2027, cuando termine el primer mandato de Maximiliano?
3: Sí, sí, por supuesto. Venimos a un ritmo que eso indica que así va a ser. Lo dijo recién el senador. Ya estamos preparando una nueva firma de convenios, que es una herramienta que surgió un poco por iniciativa del senador departamental, Felipe Miklin, que nos propuso tanto al gobernador como a mí que utilicemos el instrumento de trabajar en conjunto con los gobiernos locales. Y la verdad que si no hubiéramos aplicado esta estrategia, hubiera sido muy difícil que lleguemos a la cantidad de localidades que llegamos, porque no es solamente la cantidad de aulas, porque si esas aulas las tuviéramos todas agrupadas en 2, 3, 4, 5 ciudades, probablemente hubiera sido mucho más fácil. Pero nosotros tenemos aulas aquí, en Ceres, tenemos aulas en San Cristóbal, la ciudad de San Cristóbal, tenemos en Costa del Salado, tenemos en Huanquero, tenemos en toda la provincia, en Aguará, tenemos en toda la provincia y en todo el departamento, no importa el lugar geográfico en el cual se encuentre.
0: Te vas a dar una gran satisfacción como ministro. ¿Qué ministro quiere inaugurar un establecimiento educativo? ¿Qué fecha se le asignó para terminar la obra? Yo la recorro todos los días, la obra del ICP. ¿Cómo estás siguiendo esa obra?
3: No, esa obra viene bien. Yo recuerdo cuando vinimos con Felipe, una de las primeras recorridas aquí, tomamos el compromiso de hacerlo. Estuvimos ahí en el lugar donde iba a estar asentado el viejo hospital, el Instituto del Profesorado. Lo estamos trabajando conjuntamente con Obras Públicas y el año que viene deberíamos empezar las actividades académicas en el nuevo edificio, que está muy avanzado y que ya está en una etapa, digamos, de concreción. Ya no es, digamos, un anhelo ni algo que está en proceso. Es algo que ya está en las últimas etapas para que sea una realidad.
0: Con alguna malla lo vamos a esperar para inaugurar la pileta semiolímpica también, senador.
1: Yo no me la voy a poner por la duda. No,
0: pero ya se la puso Maxi en San Guillermo el otro día.
1: Pero Maxi no come, está flaquito, se cuida.
0: Bueno. No, sí, hay compromisos.
1: Muy importante lo de la pileta semiolímpica. Y bueno, el agradecimiento por todas las inversiones. Ya está muy avanzado también la construcción del nuevo edificio de la Escuela 500 de Suardi, una inversión de más de 7 mil millones. Me olvidé decir hoy la escuela de la Emilia.
0: Ah, que ya, sí.
1: Que se inauguró.
0: Que parecía una utopía.
1: Y que lo había abandonado el gobierno nacional. Lo tomó este gobierno y la terminó de construir. 60 años venían esperando
0: una utopía,
1: que se construya, claro. Bueno, son todas las cuestiones que lleva adelante transformaciones e inversiones importantes el gobierno de Maximiliano Pujaro con todo un gran equipo y José, yo le venía diciendo hoy cuando veníamos en el vehículo, es un gran ministro, ¿no? Porque esté aquí. Tiene siempre, en todo momento, el teléfono abierto, la posibilidad de que nos reunamos, de que gestionemos, y bueno, y esa es la respuesta que nos están dando. Estamos llegando a 2.000 millones de pesos de inversión de FANI, todos los edificios nuevos, las 31 aulas, vamos a firmar por nuevas aulas. Hay un anuncio muy importante, que está aparte, que está por salir, pero no lo podemos decir porque lo están culminando, un proyecto muy importante para el departamento. Así que bueno, muchas inversiones, muchas respuestas y totalmente agradecido. Y después yo te digo, por ahí está Joaquín, ¿no? Joaquín, ¿dónde está Joaquín? Joaquín.
0: El alumno.
1: Vení, venga, venga, venga, venga. Yo lo quiero felicitar, venga, venga acá. Acá públicamente. Un crack.
0: Joaquín Cecotti.
1: Joaquín Cecotti, un crack. El mensaje y el discurso.
0: ¿Quién te ayudó con el mensaje, Joaquín? ¿Hiciste vos?
4: No, sí, lo que fui haciendo, fui pensando más o menos en qué idea quería apostar acá para la escuela. Y bueno, más que nada pensé en esto de que no solamente decir gracias, sino más bien aprovechar estas aulas, porque está bueno, la escuela esta es demasiado, demasiado completa, salir con un título, ya sea técnico o administrativo. Entonces dije, vamos a decir que los chicos la aprovechen y que con orgullo la aprovechen, teniendo más o menos la idea de que sus sueños y los proyectos que tengan se pueden cumplir. La verdad que lo pensé mucho por ese lado.
0: Mirá, si no se puede aprovechar el título, yo también lo tengo. Claro, es sí, mi base de estudio.
1: Yo agrego una cosa. Sí. Él dijo científico, Alejandro, no, y que podría, y que me dice, ¿por qué? Y digo, ¿y si sale un presidente? ¿Y si sale un gobernador o un intendente? Yo lo quiero en mi equipo.
0: No, pero aparte, ¿tenés al senador y referente al radicalismo o no, José?
5: Por supuesto. Gran referente.
0: Claro, y acá le estás hablando. Bueno, no acá.
5: Hay mucho por aprender del senador en una escuela de gestión pública.
0: De verdad, Joaquín, te felicito también.
4: Ah, sí, muchas gracias y felicitaciones a ustedes también por la mano que le dieron acá a esta escuela.
0: Qué lindo. Bueno, ahora se va Joaquín, un fenómeno. No, le quería preguntar a José y también te preguntarte a vos, Felipe, ¿qué va a pasar con el tema? Porque sé que están trabajando mucho a ahínco en tratar de estructurar la contención para el niño. Y las escuelas son las primeras que en caso de inundación van a ser los establecimientos los que alberguen si es que hay que evacuar a alguien, José. Eso ya está trabajado.
5: No, en realidad nosotros ya tenemos una política que trabajamos con Defensa Civil. Nosotros tratamos que la escuela no sean espacios
0: de evacuación.
5: De evacuación porque siempre vamos a priorizar el dictado de clases. Obviamente que cuando no hay condiciones para que se dicten clases, se suspenden las clases y si es necesario, y lo hemos hecho en muchas oportunidades, las escuelas se abren como centros de evacuados. O sea que eso siempre está previsto, la verdad es que trabajamos muy bien con Defensa Civil y por ejemplo, nosotros siempre tratamos de que las clases no se suspendan porque en definitiva los días de clases cuentan. Cuando suspendemos clases siempre lo hacemos en coordinación con Defensa Civil cuando no hay condiciones y una cosa que sí siempre ponemos a disposición y mantenemos abierto, por ejemplo, son los comedores escolares, que brindan un servicio muy, muy importante. Y bueno, en caso de emergencia que desborde, obviamente que las escuelas siempre están abiertas.
0: Eso está bueno, senador. Tener ya previsto. Puede ser que sea no sea lo que se lo espera, pero hay que estar listos para...
1: Estamos trabajando con el fenómeno del niño. Está realmente...
0: Maquinaria en todos los pueblos. ¿Verdad?
1: Sí, no, pero además está ya científicamente, te lo dicen quienes estudian, comprobado que el fenómeno va a estar, que la intensidad va a ser importante, que va a estar por encima de los niveles normales las precipitaciones. Lo que no está todavía definido son las regiones que van a estar más o menos afectadas. No obstante, nosotros nos venimos preparando con el gobierno provincial, con los gobiernos locales, con las juntas de protección civil, con el asesoramiento a cada gobierno local de cómo prepararse, por supuesto, los bomberos, los docentes, los trabajadores municipales, las instituciones son, cada intendente, todos muy importantes para que estemos todos haciendo las previsiones necesarias para evitar que nos supere lo que pueda ocurrir. Ojalá, y eso aspiramos, que no sea de una intensidad extrema.
0: La última, y no lo molesto más porque sé que...
1: No, me molesto.
0: Bueno, quiero una consideración política y una opinión suya, teniendo en cuenta que usted es un referente al radicalismo. El radicalismo tiene una presidencia de alguien que es de nuestra provincia a nivel nacional. ¿Qué se dijo post sesión sin quórum, con el radicalismo y el PRO apoyando al gobierno nacional para defenderlo a Adorno.
1: No, yo entiendo que no es una defensa de Adorno. Son cuestiones de que muchas veces esto está en la justicia, está evolucionando, hay una investigación, y tampoco lo que queremos es entrar en un juego que propone el kirchnerismo, que tiene que ver con...
0: Eso lo dijo en un comunicado del PRO.
1: Tiene que ver con, de alguna forma, tomar represalias por algunas otras cuestiones que ya son de público conocimiento. Entonces queremos ser muy cautos, que la justicia establezca, seguramente va a establecer, porque está en una etapa investigativa, las responsabilidades de Adorno. A ver, que yo también digo lo que ha dicho el gobernador. Si sería un funcionario provincial, hoy no estaría,
0: porque Alejandra dijo
1: lo mismo. Ante las presuntas las sospechas de desaguisado,
0: enriquecimiento ilícito,
1: automáticamente lo hubiera separado del cargo. Pero bueno, son distintas situaciones. Esto lo tendría que hacer el gobierno nacional. No esperar que el Congreso se expida al respecto. Lo tendría que hacer el gobierno nacional, pedirle que apartarlo del cargo hasta que la justicia establezca las responsabilidades que tiene el funcionario en cuanto a la sospecha de presunto enriquecimiento ilícito.
0: Muy bien, lo que destacaban los funcionarios en esta charla que manteníamos en el aula recientemente inaugurada de la Escuela de Ciencia Técnica Pública o Privada, o bien técnica profesional, no privada,
2: claro.
0: En 453. Veíamos justamente el momento en el que se cortaba la cinta de estas aulas. En la parte, está en la planta alta, Rodrigo, estas dos aulas.
2: Alta, me parecía.
0: De claro. Verdad que una escuela está enorme.
2: Está impresionante la escuela de chicos.
0: Tiene más de 650 alumnos.
2: Tremendo.
0: Escuela técnica. Bueno, de verdad que repito, todo lo que vaya a redundar en educación, salud, todo esto es muy bienvenido.
2: Por supuesto.
0: Muy bienvenido. Aparte se usan, son recursos que después se administran por municipalidad, por comuna, o sea, es mano de obra toda local también.
2: Bien.
0: Esto porque esto no se hace en una licitación, Rodrigo, para que venga una empresa a construir el aula. Todo lo contrario. Y el olor a nuevo que tenía todo eso era realmente espectacular, con el pizarrón dándole la bienvenida a los funcionarios. Estuvo muy bien. Muy bien organizadito. Y bueno, para la escuela, repito, para mí, hacía bastante que no iba a la escuela técnica. Pues fue siempre es un gusto estar ahí recorriendo los pasillos de una escuela donde estuvimos cursando el secundario.
2: Claro.
0: Y bueno, y también creo que no sé cuántas veces habrá estado el ministro. No sé si vino muchas veces a este establecimiento.
2: No sé.
0: El ministro Goiti.
2: Pero bueno.
0: ¿Y viste, lo escuchaste a Joaquín, el chico? Él mismo construyó el...
2: Bien, está muy bien, está muy bien.
0: Y dice, yo pensé no solamente en decir gracias, sino
2: no,
0: todo.
2: No, totalmente, que ni siquiera hacía falta.
0: No hacía falta porque obviamente lo enfocó más que nada en la importancia de la educación,
2: claro,
0: y que se le brinden las herramientas.
2: Exactamente, lo que se representa y para qué es esto.
0: Todo muy lindo el discurso final de Joaquín. Yo lo felicité también porque me parece que nació... ¿Viste cuando vos lo escribís de corazón a eso?
2: Sí,
0: lo escribís de...
2: Exacto.
0: Como el famoso puño y letra.
2: No, totalmente, pero también tiene que ver con lo importante de tener jóvenes preparados, que todo eso que sienten, todas esas buenas intenciones y buenas ideas, tienen después las herramientas para plasmarlas en un papel y después para poder compartirlas.
0: Sí.
2: Y ahí es donde entra la escuela.
0: Bueno, y consideraciones que hizo José Goiti. Yo le pregunté, no podía dejar de preguntarle sobre el tema, cómo está trabajando también ligado a esta... esto que está Defensa Civil ya analizando.
2: A las previsiones y
0: sí, principalmente porque viste que las escuelas son generalmente los centros de evacuación.
2: Claro, bueno, generalmente. Sí,
0: José dijo que en esta oportunidad la provincia analiza que las escuelas no sean que evacúen la gente, porque se están en todos los pueblos buscando centros de evacuación.
2: Claro, mucho
0: o sea,
2: mejor.
0: Que sean entidades, clubes, otros lugares, porque no quiere cortar la escolaridad.
2: Claro,
0: siempre y cuando el fenómeno no sea devastador, como se espera en algunos lugares ¿no?
2: Por eso.
0: Siempre, dijo y lo aclaró, en caso de ser extremadamente necesario, las escuelas se abrirán para evacuar a las familias que haya que evacuar en caso de que el niño sea destructivo.
2: Sí, sí, pero viste, dentro de lo posible deberíamos evitar hasta al fin último y necesario... Porque también, Martín, la infraestructura de las escuelas es muy sensible, hay que cuidarla mucho. Y además, seamos realistas, no están preparadas para recibir gente.
0: Yo creo que no.
2: O sea, eso nunca entendí bien por qué se las utiliza con ese sentido. Tal vez porque es una infraestructura que los estados tienen a la mano, es accesible, es grande, pero no están preparadas para recibir gente. Y además también todo lo que hay ahí adentro, se deteriorarían mucho.
0: Y ha pasado. Y en no otras inundaciones, sobra cuando nada. Las escuelas fueron.
2: Claro, cuando.
0: Centro de evacuación.
2: Exacto. No están hechas para recibir gente, no están hechas para recibir familias. Existiría mucho riesgo de que se rompan cosas, de que se pierdan. Sí. O sea, por eso, todo lo que se puede evitar. Llevar a gente ahí, porque además va a estar incómoda, hay que decirlo. Uh-huh. La infraestructura no tiene nada que ver con lo que necesita una familia.
0: No, no.
2: Así que está muy bien esta perspectiva del gobierno de decir, bueno, y obviamente, sí, siempre que sea posible mantener las escuelas funcionando, ¿no? Pero,
0: Bien. Quería tener esa opinión del ministro.
2: Sí, me es parece muy buena, que, muy oportuna.
0: Sí, y bueno, el senador destacó el laburo que están haciendo todas las comunas, uh-huh. Rodrigo. Volvimos a recorrer ayer.
2: Bien.
0: Y todos los comités de cuenca están laburando, uh-huh. Full, Rodrigo, coordinación.
2: Claro.
0: De todas las áreas, la de obra pública, uh-huh. Todo para que por lo menos las primeras medidas preventivas estén.
2: Sí, por eso.
0: Se espera. Charlando fuera de micrófono ya, uh-huh. Ellos decían que la estimación sí. Es agosto-septiembre, Rod. Bueno. O sea, la estimación del impacto niño,
2: claro.
0: Agosto-septiembre. Mm. Pero bueno, podés esperar para ir a trabajar el día que te viene la lluvia.
2: Ah, no, por supuesto que no.
0: Se está avanzando.
2: Irresponsabilidad, ¿no? Exacto. Por eso.
0: Se está avanzando y vi una reunión muy uh-huh. importante del gobernador Esdero.
2: Mirá.
0: Sí. El gobernador de la provincia de Santiago del Estero, uh-huh. Si no me equivoco, es Elías Suárez.
2: Sí.
0: Y vi a Maximiliano Puyaro allá en los bajos submeridionales,
2: claro,
0: Rodrigo.
2: Claro, que tuvieron una reunión hace
0: en la trifrontera, uh-huh. En la triple frontera.
2: Claro.
0: Porque eso es una zona muy sensible.
2: Sí, por supuesto.
0: Y estuvieron hablando, ¿no? Acelerar las obras que se puedan, ¿viste? Uh-huh. Y bueno, no vamos a andar esperando que Nación mande nada, ¿viste? Hagámoslo y
2: bueno.
0: Hagámonos cargo de lo nuestro.
2: Sí, está
0: y metámosle rosca, ¿viste?
2: Obvio. Está muy bien, ¿viste? Está muy bien. No esperemos nada de Nación.
0: No, nada ahora,
2: pero,
0: no.
2: Pero tomemos a consideración todo lo que sucede, ¿no?
0: Sí.
2: Entendamos bien. Lo que está pasando, obviamente. Acá no hay...
0: La gente no es culpable de quién se pone, quién no. Vos tenés que tratar de salvarla.
2: Obvio que no, ¿viste?
0: Esa zona se va a inundar igual, Rodrigo. Pero sí, por lo menos tenés obras que estén determinadas.
2: Totalmente. Sí, pero que tampoco sea una excusa esto de decir, Martín, que la urgencia, que lo urgente no nos tape lo también lo importante. Mm-mm. A ver, que tenemos que trabajar en esto, sí. Pero sí. Tampoco, o sea, entiendo. Pues después yo entiendo la parte política, no quiero ir por ese lado, pero insisto, ¿viste? Muchas veces, es lo mismo como, no me agradó mucho cómo lo abordó, por ejemplo, el senador al tema de Adorni, como insisto, ¿viste? Como tratándolo más como si fuera una cuestión política del kirchnerismo y no es así. Uh-huh. Adorni hizo todas sus macanas solito, no necesitó del kirchnerismo para hacer ninguna macana.
0: Claro.
2: O sea, insisto, no había, vos podés, porque además él claramente sabe cómo funciona la política y sabe que hay oposición y hay oficialismo. Y el kirchnerismo, en todo caso, está haciendo el rol que le complementa, que le compete hoy.
0: De oposición.
2: Exactamente. Como les competió a muchos en su momento, y es así. Cuando vos sos oposición, tenés que actuar como esa. ¿Te puede parecer más o menos ético? Bueno. Pero bueno, nunca
0: sí,
2: hay que olvidarse
0: es como
2: que,
0: la famosa frase del árbol caído, todos quieren sacar
2: leña. Sí. Y nunca hay que olvidarse que también... Porque ¿sabes qué pasa? A veces yo siento que los políticos lo miden en términos propios y no en términos de la gente. Uh-huh. ¿Viste? La política, bueno, que se maneje como ellos quieran, pero después no hay que olvidarse que se trabaja para la gente.
0: No lo dudo.
2: Pero bueno,
0: pero finalmente
2: estamos trabajando, que es lo importante.
0: Sí, y finalmente, y te dejaba para esta última uh-huh. parte, ya lo tocaste, pero bueno, el senador opinaba de Adorni,
2: claro.
0: Principalmente que se había dicho en el seno del radicalismo, teniendo en cuenta uh-huh. que el radicalismo se dividió,
2: claro.
0: Y Juliano fue durísimo.
2: Sí.
0: Obviamente que Juliano uh-huh. después recibió una comunicación de Chiare, del presidente del partido, claro. Obviamente, ¿no? Mm. Hablando un poquito sobre el tema de, bueno, bajar un poco también la espuma en medio del reclamo que se hizo a algunos radicales con respecto al tema. Igualmente, en algunas provincias les querían pedir la renuncia, ¿no?
2: Mira.
0: A los radicales que no acompañaron ese quórum. Y le querían decir, bueno, sigan de largo, vayan directamente. Como hoy creo que Santilli, viste que se fue nomás, Manuel Adorni.
2: Claro,
0: el fin de semana presentó la renuncia indeclinable. Uh-huh. Ayer lo escuché al presidente, pero de accidente. Estaba viendo YouTube.
2: Mirá.
0: Y estuvo hablando con Majul. Él lo llamó. Habló con Luis ajá. otra vez, que le volvió a aclarar ayer que está dentro del 5% de los periodistas que él cree. El presidente, viste que tiene un 95%
2: está muy bien.
0: De ensobrados, casta.
2: Claro. Porque dentro del otro 95% están los periodistas que descubrieron todos los chanchullos de este muchacho.
0: Exacto. Bueno, esos son todos uh-huh. Pagados.
2: Exacto.
0: El presidente los cataloga así.
2: Bien.
0: Y le dice en un momento, casi sobre el final de la entrevista, dice, porque yo no tenés que nada que agradecerme, le dice el presidente, porque yo sé, vos sabés que te considero que estás dentro del 5% que respeto. O sea, acortó mucho la distancia de 5%, es casi nadie. Mm. Son muy poquitos los que el presidente cree. Mm. El presidente cree como periodistas, buenos periodistas, ¿no? Lo considera buenos periodistas. 5%. Bueno, Cristina tenía más o menos ese porcentaje también, ¿no? Tenía un porcentaje
2: puede ser,
0: mínimo.
2: No lo sé. Lo que pasa es que nunca lo expresó en esos términos. Sí. Me parece un error. Mm. Es completamente... Para cualquier dirigente político hablar en esos términos es un error.
0: Sí.
2: La verdad.
0: Los otros muchachos estaban ahí en la mesa, ¿viste? Mm. Y claro, lo he estado pensando. ¿Seremos del 5 mm. también o no? Para mí lo puntualizó únicamente a Pajul.
2: La verdad, bueno, ¿viste? Yo no soy periodista, pero bueno, si nos corresponde algo, espero estar dentro del 95% restante.
0: Ah, ¿no te gustaría que te alabe el presidente?
2: Mira, cuando un comunicador lo alaba el poder, te debería hacer ruido, ¿no?
0: Sí. Se supone que... Le dijo él, te considero dentro del 5%.
2: Claro, se supone que también en algún punto el rol un poco de la comunicación y del periodismo es un poco...
0: Sí, molestarlos
2: ahí. Investigar, molestar.
0: Mm, molestar el poder.
2: Porque cuando se las hace es muy fácil, ¿viste? Después, bueno, tenés ejemplos como lo que sucedió. O sea, insisto, algunos tratamos de tener cierta memoria. No olvidarse de lo que, por ejemplo, sucedió hace unos meses con la entrevista que le hacía el muchacho Viale al presidente, que la interrumpieron, después alguien la viralizó, por claro. suerte.
0: Johnny también debe estar dentro del 5, que él dice.
2: Seguramente debe estar dentro del 5, exactamente. Sí. Exacto. Así como sucedía, como bien usted dijo, cuando Cristina solo hablaba con los que evidentemente sí. se sentía a gusto. Obvio, porque insisto, vuelvo una vez más, ¿no? Viste que hay que señalar cosas de sí. los dos lados para que nadie se sienta mal, ¿viste?
0: Claro. Ah, sí,
2: no,
0: sí,
2: que
0: sí, sí.
2: genera incomodidad. Y ya que lo veo al presidente con el mameluco de YPF recibiéndolo a Santilli, hay otro tema que dirimir ahora.
0: Sí.
2: Usted sabe que hay otro tema que dirimir ahora con YPF y Adorni.
0: Ya se fue.
2: ¿Renunció de YPF?
0: Lo sacaron.
2: ¿Renunció?
0: El decreto de renuncia...
2: No, pero lo tiene que sacar el directorio de la empresa.
0: Sí, pero lo sacaban. Porque creo que va uno de Santilli.
2: ¿Lo sacaron?
0: Sí. Yo tenía esto hasta
2: ¿lo
0: ayer.
2: ¿Lo sacaron?
0: Pará, ¿a dónde lo vi? Yo hasta anoche vi...
2: ¿Hasta que no salga?
0: Sí, no, inclusive estaba arreglado que no pertenecía más al directorio, lo mismo que le pasó, porque Franco estuvo un tiempo y después se tuvo que ir. Uh-huh. Franco mismo se fue.
2: Exacto.
0: Viste que se fueron del directorio.
2: Sí.
0: O sea, no queda con ningún cargo dentro claro, de lo que es representando al gobierno.
2: Porque si no, son 80 millones por mes.
0: Sí,
2: mira,
0: 80 o 93 palos.
2: Es indistinto. Entre 80, 90, 100, ¿viste?
0: Sí, tiene un vuelto.
2: Es mucho dinero. Bueno, por ahora, en la web de YPF sigue apareciendo como director titular.
0: Ajá.
2: Así que, ¿viste? Mirá, claro, mirá, porque tiene toda su bio.
0: Sí.
2: Bien, así que bueno.
0: Hoy Santilli habló, uh-huh. El nuevo ministro, sí. el jefe de ministros, uh-huh. Y podríamos decir un hombre que ha pasado por varios partidos políticos, ¿no?
2: Político de carrera. Bien casta.
0: Le dijo la mujer. Bueno, su ex mujer,
2: sí.
0: que es Nancy Pasos.
2: Ajá.
0: Tiene un hijo, Nicanor, creo que se llama el chico.
2: Exacto, muchacho que corre el TC.
0: Ajá, bueno, uh-huh. es hijo Nicanor de Nancy Santilli Pasos. Nicanor Santilli Pasos. Uh-huh. Bueno, Nancy Pasos es una kirchnerista.
2: Sí,
0: digamos, ¿no?
2: sí, totalmente.
0: Defiende el proyecto
2: más kirchnerista. Más que nada contrario al gobierno.
0: ¿Vos decís?
2: Sí, totalmente.
0: Ah, mira, perfecto.
2: Sí.
0: Y obviamente dice que lo conoce, imagínate, fue la esposa de él, dice, lo conoce.
2: Claro.
0: Le conoce toda el andar, ¿viste?
2: Sí, se deben conocer mutuamente.
0: Sí, pero la que tiene más que perder es Cantil y no Nancy Paz. Él no va a salir a decir nada.
2: Sí.
0: La...
2: sí, no sé, nunca se sabe, ¿viste?
0: Pero bueno, Diego Santilli, que además, él como origen político,
2: claro.
0: tiene el peronismo. Ayer le hicieron una radiografía de cómo vino, cómo incursionó en la política Diego Santilli.
2: Claro.
0: Y llegó, sí, dentro de esas líneas que buscaba la transversalidad, ¿te acordás que Kirchner quería los transversales? Uh-huh. Bueno, y él llega así arriba al poder y arriba a la política. Y empezó a pelearla. Hasta que, bueno, vino la idea de Mauricio Macri.
2: Claro.
0: De crear el PRO y ahí se suma él.
2: Era.
0: Y ahí salta el charco y se va al PRO. Va a las filas donde él creo que se hizo más popular en el
2: sí,
0: PRO.
2: Sí, ¿no? Sí, ahí se hizo una
0: Yo
2: historia.
0: Creo que era uno de los que usaba la camperita con la típica camperita, la camisa celestita
2: sí,
0: que tenía el PRO, muy totalmente. Identificatorio de su estética.
2: Claro.
0: Sí, la mejor estética que ha tenido la política argentina, ¿no? Estaba más que claro. Si vas a hablar de estética.
2: Ponele.
0: Y bueno, estaba él, estaba Larreta, estaba Mauricio, claro. estaba... ¿cómo es que se llama? El chico que le hacía toda la parte comunicacional del gobierno, que era la espada del gobierno.
2: Sí, el muchachito.
0: Marcos Peña. Estaban, bueno, viste que siempre eran un grupo de 6, 7. Uh-huh, uh-huh. Bueno, estaba Fernando de Andrés. Bueno, Toda gente que comía un asadito ahí haciendo un americano. Y Mauricio, encabezando el. Y Federico. Mm. Estaba Federico Sturzenegger, parte del equipo del PRO. Mira. Y bueno, y Satilli salta ahí, da el gran salto. Inclusive ayer una anti-kirchnerista, que es Florencia Arieto.
2: Mira.
0: Se refería. Sí, ayer volvió a atacar fuerte a todos los medios que lo criticaron a Manuel Adorni. Y se puso a discutir con. Pero vos mira cómo estuvo dura con Laura Di Marco. Y si hay algo que no es Laurita Di Marco, es kirchnerista.
2: Y bueno, es que ya Florencia está en un trance donde ve enemigos en todos lados.
0: Bueno, pero el otro día le recordaron que ella era militante de Cristina.
2: ¿A quién?
0: Florencia Arieto.
2: Ah, sí, totalmente. Sí, Florencia también pasó por todos lados.
0: Pero era kirchnerista. Era columnista de 678, la abogada.
2: Claro.
0: Y ahora es de La Libertad Avanza. Bueno, viste que la política tiene un arte de pasar por todas las columnas. Y
2: Estuvo con todos.
0: Sí. Ya cuando me dijeron que era columnista de 678, digo, bueno, claro. ¿Qué mensaje más kirchnerista que ese?
2: Y cómo cambió los discursos, ¿no?
0: Sí, cómo fue cambiando a medida que se fue acomodando.
2: Claro, viste.
0: Claro. Mm. Y le recuerdan a veces los vagos, los que la conocen. Le dicen, che, pero esta, para. Dice, claro. ¿Por qué dice esto ahora si antes decía lo otro? Bueno, y la gente que la defiende dice, y que los humanos podemos cambiar, viste. Bueno. Y ayer le dice a Laura Di Marco, dice, vos estás mintiendo, la trató de mentirosa delante de los compañeros, ¿viste? Majul estaba ahí, quería poner alguna pausa, Majul.
2: Dios mío.
0: Y la trató de mentirosa porque dice que Adorno era insostenible, le dice Di Marco.
2: Sí, la realidad, lo que veía
0: y
2: todo el mundo.
0: Y le dice, no, lo que pasa es que usted dice, vos andás diciendo que Karina Milei lo quería echar. Y dice, ¿quién te dijo a vos? Le dice a Laura Di Marco. No, le dice, me dice una persona de confianza, yo no voy a revelar la fuente periodística. No, vos estás mintiendo, le dice. Que a Karina Milei no lo quería correr. Y le dice, pero el daño que le hizo al gobierno este señor, dice. No, vos estás mintiendo. Vos sos una mentirosa, le dice. Le dijo a la periodista.
2: Nah.
0: Pero viste que Florencia Arieto también tiene eso de la cámpora, ¿no? De atacarte
2: claro,
0: así.
2: Claro, tiene esos comportamientos.
0: Ese típico que le copiaron a la cámpora esto. Libertarios le copiaron
2: ponele,
0: algo.
2: Ponele, pero... ¿viste?
0: Que son disruptivos, te criticaban, te atacaban, ¿viste?
2: Sí, bueno. Algo que estaba...
0: Con la espada de la verdad.
2: Algo que estaba mal visto antes, parece que pasó a ser bien visto ahora.
0: Bueno, y bueno, lo mismo, el discurso es el mismo. Va, el discurso es distinto. Sí, pero el sistema...
2: El contenido es distinto, pero la forma es lo mismo.
0: La forma es la misma.
2: Claro,
0: atacan.
2: Formas que incomodaban tanto antes.
0: Sí, te atacan. Mm. Vos te acordás que no se podía hablar con nadie.
2: No.
0: Te atacaban todo. Vos decís algo, te atacaban.
2: Sí, viste.
0: Una ferocidad, que vos eras antipatria.
2: Claro, viste, una cuestión así, viste.
0: Sí.
2: Pero bueno, ahí está también el tema de decir, bueno, ¿hasta dónde vos también le
0: hasta que llegó Alberto Fernández y se acabó todo.
2: Sí.
0: Ahí terminó con todas las tendencias. El hombre. Che, no, y bueno, hablando de esto, Rodrigo, más allá que esta señora no merece mucho. Como le
2: sí,
0: Arieto,
2: no,
0: de verdad te hace reír. A mí me
2: no
0: hace
2: es
0: reír.
2: Nadie, viste, la verdad que no es nadie. No era nadie antes, no es nadie ahora.
0: Claro, sí, es una mujer que la consulta. Luis no me la llama.
2: Es una, claro, es una opinadora, porque la verdad que no sé. ¿Qué ha hecho relevante para el país?
0: No, y sí, aparte, senadora de La Libertad Avanza de la provincia de Buenos Aires.
2: Bueno, claro. Bueno, a lo mejor en la provincia labura. Ojalá. Si es legisladora, ojalá que esté laburando.
0: Sí. Bueno, y hablaron de Santilli, ¿viste?
2: Claro.
0: De que lo había designado en la Casa Olivo, lo llamó, ¿viste? Le aceptaron la renuncia a Manuel.
2: Claro.
0: Con mucho dolor, y el presidente habló con Majul. Estuvo hablando como 40 minutos nota. Le preguntó de todo, Luis. Hay que decir que en esta, porque dice, che, para los catadores, los sommeliers de preguntas del presidente.
2: Claro.
0: Claro, lo que pasa es que todo el periodismo le acredita a Luis que le pregunte más cosas, pero ¿por qué? Sí. Porque el otro periodismo no le puede preguntar.
2: Y, claro.
0: El único que lo tiene a mano es siempre más. Aparte, lo llama el presidente.
2: Claro, exactamente.
0: No es que él llama, no.
2: Dios mío, lo llama el presidente
0: para salir al aire. Y encima le dice, perdóneme que le voy a interrumpir su muy buen programa, Luis, dice, pero quiero aclarar, ¿viste? Dice el presidente, dice, porque yo le respeto su audiencia, dice, o a lo mejor usted tenía otro tema. Nah, ¿qué tema más importante que el presidente? No hay un tema más importante que hacer una nota con el presidente de la nación.
2: No, obviamente.
0: Olvídate, el primer mandatario.
2: Sí.
0: Y bueno, y charlaron ahí un poco de todo, y le contaba cómo fue y que dice que él lamentaba enormemente. No estaba muy convencido de pedirle la renuncia.
2: No lo quería alargar, olvídate.
0: No, porque dice que es un tipo honesto, y volvió a decirlo ayer. Yo creo en la inocencia de él.
2: No hay vergüenza.
0: No, y él dice, ustedes los periodistas, y ahí les atacó. Dice, le hicieron una campaña muy sucia, hasta las amenazas a los hijos y todo.
2: Bueno, pero...
0: Como que la prensa lo llevó a...
2: ¿Pero así funciona esto? ¿O no sabían dónde se metían? ¿Qué creyeron? ¿Que las hostigaciones, que el hostigamiento que la investigación solo le corresponde a otros partidos. Mm. No, cuando sucede, sucede para todos. Sí. Y así debe ser.
0: Bueno, hay en el medio de todo esto hay medidas que se van conociendo, porque bien, ahora dice, esperemos que la justicia definitivamente ponga,
2: sí,
0: la quinta.
2: Obvio, obvio.
0: Porque el fiscal Policita tiene todos los datos, ¿eh? Mm. El fiscal ya hizo el trabajo de la investigación, le descubrió más propiedades que a la Loe Vera. Mm. Y ahora falta en el juzgado que recae.
2: Claro.
0: Porque ayer también hay algo que citaron que dice que Maike, aparentemente, antes de soltarlo, le preguntaron al ministro de Justicia, che, dice, ¿hay alguna forma de que esto quede medio demorado? No, dice, esto es imposible. Esta causa con la popularidad que tienen los medios.
2: Claro,
0: y no, lo que
2: no
0: significa que sea el jefe de ministro, dice, te lo van a destrozar. Y Caputo, el ministro de Economía, no, dice que estaba súper, súper preocupado porque si le llegaban a aplicar la moción de censura,
2: claro,
0: el Financial Times y los diarios que él maneja, que son los diarios que le da bola, que son tres diarios, el de Standard Poor's, claro, que no me acuerdo cómo se llaman, los diarios económicos del gobierno, que lee el gobierno, sí, los diarios económicos que lee el mundo, le llegaban a publicar un artículo de que lo echaron al ministro, le pusieron moción de censura y lo sacaron al ministro del poder, al, claro, jefe de ministro, dice que iba a caerse todo, ¿eh?
2: Ah, bueno.
0: El crédito, sí, bueno. No, porque genera mucha desconfianza en, lo,
2: y es
0: en
2: que
0: el
2: sí
0: mundo.
2: Bueno, pero viste, aunque lo hayan entregado, pero esto va a tener impacto igual.
0: Igual salvó. Caputo dice que estaba choch.
2: Nah, no salvó
0: que
2: nada.
0: Que le dijo, menos mal que se fue.
2: Nah, no salvó nada. El impacto es el mismo.
0: ¿Vos decís?
2: Y sí, porque se fue. Y todos saben por qué se fue.
0: Mirá que hay que ser un impacto más negativo que el kirchnerismo para el mercado
2: y
0: internacional,
2: bueno,
0: ¿eh?
2: Pero ya ves, ¿sí? Así. Bueno. Siempre puede estar todo peor.
0: Sí.
2: Lamentablemente, ¿no?
0: Sí. Igual el otro día habló Lorenzetti hablando de esto. Uh-huh. Dice, ¿ustedes saben la imagen que es para el mundo tener un expresidente preso? Dice.
2: Claro.
0: Dice, Sudáfrica lo tuvo a Mandela. Mirá. Dice, Argentina lo tuvo, ¿viste? Porque no hay muchos países que metan presidente.
2: No, no.
0: Y dice que Brasil le costó mucho que Bolsonaro esté preso, ¿no?
2: Y sí.
0: Dice, ¿sí? No es bueno para los países en el mercado mundial, ¿no?
2: No, por supuesto.
0: Tener los mandatarios presos. Los pero ex.
2: Nunca es lógico, ¿viste?
0: Sí, pero bueno. Escucha, habló Santilli esta mañana.
2: Mirá.
0: Empezó a hacer una rueda de prensa. Igual el Colorado dice que es muy diplomático, ¿viste?
2: Mejor así.
0: Habla con todo, con peronistas, radicales.
2: Pero si es un político, como debió ser siempre. Claro.
0: El Colorado lo recibieron todo bastante bien. Hasta claro, hubo legisladores justicialistas que le dijeron, bueno, esperemos que Santilli encuentre lo que nunca encontró Adorni.
2: Claro.
0: Digamos, el diálogo, ¿viste? Y que te mire a la misma altura, porque Adorni los miraba todo muy, muy despreciativo.
2: Exacto,
0: ¿no?
2: En gran parte por eso Adorni se la cobraron con creces.
0: Claro, miraba muy despreciativo.
2: Exacto.
0: Ah, la que estuvo muy buena fue la columna de Jorge Liotti, ajá, ayer en La Nación.
2: Mirá.
0: Al fin y al cabo eras un simple jefe de ministros. ¿Lo viste la...?
2: No.
0: ¿No viste el titular?
2: Qué genialidad.
0: Un capo total, Jorge. Para mí, de los mejores escritores que tiene, con Fernández Díaz, todo eso.
2: Claro.
0: La Nación tiene muy buenos columnistas, Rodrigo.
2: Sí, la verdad que sí.
0: Sí, y Fernández y Liotti le puso, ¿viste?
2: Claro.
0: Al fin y al cabo, eras un simple jefe.
2: Ni
0: ministro.
2: Nada más ni nada menos.
0: Porque él le dijo eso a un periodista, ¿te acordás? Claro. Vos sos un simple periodista. No sos un juez,
2: sí,
0: dice, para venir a decir. Bueno, y le puso en la columna ayer,
2: claro,
0: Jorge Liotti, un capo total. Pues al fin y al cabo eras un simple jefe ministro.
2: Nada más ni nada menos.
0: Nah, terrible. Ahí está. Al final eras apenas un jefe de gabinete.
2: Por Jorge Liotti.
0: Nah, es una columna impresionante. Sí, el tipo, un capo total. Bueno, y hoy habló Santilli.
2: Mirá, habló el Colo.
0: Dice, me comuniqué con Macri.
2: Mirá, bien.
0: Pero el liderazgo hoy es claramente de Milei.
2: Todo de Milei.
0: Y yo me gustaría que sea reelecto.
2: Claro, tiene que reelegir.
0: Le dijo, a mí no me esperen de vuelta en el PRO. Bien. En lo absoluto, bueno, en nada. Estoy abocado a que el gobierno logre la reelección del presidente.
2: Mirá.
0: Javier Milei.
2: Bueno.
0: Que ayer lo aclaró Florencia Nieto también.
2: Sí.
0: Todos estamos abocados ahora, pase lo que pase, que sea reelecto presidente.
2: Claro, lógicamente. Está muy bien. Está
0: a
2: muy
0: trabajar
2: bien.
0: Full con eso. Bueno. ¿Cómo lo recibieron los gobernadores a Diego Santilli?
2: Claro.
0: Lo que escribieron. Hasta Axel Kicillof hizo un comentario en positivo, esperando que las cosas cambien desde la jefatura de gabinete, porque ya habían cambiado los dos chicos de la comunicación. Cambiaron a Ravier, que bajó muy a terreno. Lo escuché en la presentación que hizo ante los periodistas. Bajó muy a terreno, nada que ver con Adorni.
2: Bien,
0: Adorni también lo veía desde un pedestal a los propios colegas.
2: Un comunicador.
0: Exacto, un tipo se nota más coherente. Podrá defender las ideas del gobierno, obvio. Pero no, sobrando al...
2: Claro, claro, no con soberbia.
0: Al colega, ¿no?
2: Claro, claro, no creyéndose el más picante del barrio.
0: Y el otro muchacho, el otro que entró en la secretaría, que estaba Lanari, otro soberbio Lanari.
2: Ajá, sí, otro más también.
0: De verdad que también se la... Eso sí que se fue sin que nadie diga nada, ¿no?
2: Sí, sin pena ni gloria se fue Lanari. Sin pena.
0: Bueno, nadie el que metieron ahí es un muchacho también con carrera y, bien, bueno, tratando de ver si se acortan algunas diferencias, Rodrigo.
2: Claro, claro, totalmente, es lo mejor.
0: Sin dejar las banderas, ¿no?
2: No,
0: van a seguir defendiendo las ideas que tienen. Claro.
2: Vos tenés que defender tus ideas, tenés que defender tu gestión y promover tu gobierno, pero con respeto,
0: sí,
2: y orden, ¿viste?
0: Y acaba de salir la última noticia, señores y señores, antes de irnos a la última pausa.
2: Una buena.
0: La justicia les prohibió, era algo que buscaban los abogados que evitar esto.
2: Sí.
0: Salir del país a Martín Insaurralde y a Jessica Sirio.
2: Mirá.
0: Esto la decisión la tomó el juez Luis Armela, quien no hizo lugar al pedido de detención que había realizado el fiscal general Sergio Mola.
2: Mira.
0: Que había dicho el viernes que había que detenerlo los dos.
2: Claro.
0: Jessica Sirio presentó un abogado, creo, no sé quién es el abogado de de Jessica Sirio. Dijo, no, ella está pidiendo que no la detengan.
2: Claro.
0: En la causa. Uh-huh. Pero bueno, ¿viste lo que dijo el juez? No, no, todavía no lo detengamos.
2: Claro, no nos da para detenerlos, pero sí,
0: pero,
2: para...
0: Claro, la presión, lo que pasa es que había una presión mediática... Uh-huh. Sobre el tema.
2: Ah, bueno.
0: Sobre
2: los dos. Pero viste cómo es esto. Vos podés tener mucha presión, pero si la ley no te da. Pero bueno, hizo lo que le permite la ley, que es prohibirle la salida del país.
0: Sí.
2: Ya con eso tenés un simbolismo, está bueno.
0: Sí, porque ella tenía una gira, no sé en dónde, con el novio, no sé
2: que
0: qué.
2: Que tampoco se van a fugar. O sea, seamos realistas, Martín. Si Insaurralde o Sirio quisieran fugarse, ya lo hubiesen hecho.
0: Sí.
2: ¿Viste? Con el total. Recursos no le faltaban.
0: Él no apareció, no sé.
2: No, está guardado, olvídate. No sé dónde está, te digo la verdad, la última vez que haya aparecido en público, no sé.
0: No se lo veo más tomando champán en el yate,
2: no,
0: nada.
2: No, viste, se ve que no alquiló más el bandido y
0: la chica que hizo, a sus amigas. La chica que estaba con él.
2: Y claro, y no sé, debe seguir haciendo su vida, calculo.
0: No digas.
2: Sí, porque entiendo que no está en la causa.
0: No, si la chica estaba...
2: Ella habrá tenido que blanquear los dólares que tenía, pero no más que eso.
0: Qué buen personaje.
2: Pero bueno, a ver, seamos realistas. Clary en todo caso es un eslabón de esto, pero no es una delincuente. Delincuente acá es Insaurralde y Sirio.
0: Sí.
2: Bueno, y hay que ver también qué relación tienen los otros muchachos que salieron con Sirio en este tiempo, ¿no?
0: Bueno, aparentemente después de las declaraciones de Diego Santilli, habló otro hombre muy criticado anoche por parte de Florencia Arieto.
2: Ajá.
0: Arieto, ¿no? De lo que te estoy diciendo.
2: Arieto.
0: Le dijo...
2: ¿A quién le pegó?
0: ¿Y qué viene a hinchar las guindas este Ritondo?
2: Escuchá,
0: le dice, que declare dónde sacó esas 200 casas que tiene.
2: ¡No!
0: ¡Lo mató! ¡Lo mató!
2: Ritondo es un muchacho que bastante de arriba se la está llevando también.
0: Pero no, tiene todas las causas abiertas, nada más que no lo citan.
2: Bueno, pero viste...
0: Este va a ser como un...
2: Pero nadie le pidió la renuncia,
0: va a ser
2: por
0: como,
2: ejemplo.
0: ¿Cómo es el que del kirchnerismo lo empezaban a llevar a todo después? Mientras estaban en el poder no los tocaban, pero después empezaron a ir a declarar. Y algunos quedaron presos.
2: Y sí, algunos cayeron.
0: Sí. ¿Y Ritondo, cuando no tenga fuero?
2: Y sí.
0: Va a tener que, vamos a ser sinceros, acusando...
2: Y como mínimo va a tener que dar explicaciones.
0: Ah.
2: Pero este era otro de los de la camada de la superioridad moral y todo eso.
0: Y lo es todavía.
2: Claro. Y la república y las instituciones y la seguridad jurídica. Y,
0: hoy hizo declaraciones. Hoy hizo declaraciones, dijo, no. Está todo bien que Santilli ocupe un espacio importante en el gobierno, pero nunca olvidarse que es un hombre del PRO. Está en la discusión.
2: Bueno, pero si Santilli, ¿qué les acaba de decir?
0: Bueno, pará.
2: Santilli, eso dijo, o sea, lo que importa es lo que dice
0: eso
2: Santilli.
0: Eso dijo Ritondo dichos de Santilli.
2: Ritondo lo quiere leer e interpretar a Santilli, pues estamos todos locos.
0: Pero aparte Santilli se lo dijo a Macri.
2: Claro.
0: Que es el referente del
2: partido. O sea, este es el famoso, ¿qué te enganchás, Cancán?
0: No, pero aparte, yo imagino, ahora se lo disputan. Se lo disputan al colo.
2: ¿Quién se engancha este muchacho?
0: No sé.
2: No tiene vergüenza.
0: Pero esto es lo que se cocina en la política, si no es
2: esta
0: hora del mediodía.
2: Qué
0: sí,
2: hermoso,
0: hay chico. Para escribir, mirá, para hacer dulce.
2: Es hermoso, la verdad. No,
0: olvídate.
2: No se puede creer.
0: Che, bueno, tengo las pausas yo igualmente, Rodríguez.
2: Claro, estamos, claro.
0: Mirá cuánto me escribieron acá.
2: Mirá, bien.
0: Bueno, a algunos que no le gusta la política acá, ¿eh?
2: Ah, bueno, pasa.
0: Mi amigo. Me escribió. Oscar me escribió, chicos. Oscar. Sí, lo que pasa es que de política tenemos que decir algo porque si no.
2: Sí, viste.
0: Siempre la política ronda todo.
2: Algo hay que, viste.
0: Uy, se largaron a hablar de los políticos. Encima es anti-K este también.
2: Ah, bueno, pero está bien, por eso.
0: Oscar.
2: Que se exprese desde ahí, chicos. Exprésense, compartan. Sí.
0: Che, tengo la última pausita y venimos con el cierre, Rodri. 12:15 del mediodía.
2: ¿Viste?
0: Dale, ya venimos. Un verdadero
6: placer. 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

0: Easy Lover, con esta versión, no sé dónde la sacó Rodrigo, no sé, pero esta no versión que está ahí con algo de sonido de película.
1: Sí,
0: Philip Daly, Philip Collins, ahí estaba, con la IA, Rodrigo, la IA, no, vamos a meterle la IA.
1: Ese es el problema de tener varias.
0: Sí, tener varias versiones.
1: Ya se está yendo.
0: Che, bueno, escuchá, ya tengo todo confirmado, señoras y señores.
1: Sí.
0: Para la fiesta del pollo asado.
1: Ah, muy bien.
0: Estoy armando una entrevista con la presidente comunal, ¿no?, de Ercilia. Voy a ver si charlo con Silvana el miércoles, que ahí también cumplen años.
1: Ah, claro, ellos comparten con nosotros.
0: Y con Selva, claro, la popular tierra santiagueña, conducida por el señor Bertolino.
1: Somos todos primos.
0: Sí, el mismo día. ¿Qué emprendedores la gente que todo el mismo día fundaba tres pueblos?
1: Sí, se dedicaban a eso,
0: ¿viste? Qué bárbaro.
1: ¿Viste?
0: En algún momento fundamentaremos todo.
1: Sí, no sé si eran tan buenos.
0: Fabio, cambiando de tema.
1: ¿Qué dice Fabio?
0: Fabio ya se adelanta a los festejos, señores y señores.
1: Ah, bien.
0: Me acaba de mandar una foto. Te voy a pasar.
1: A ver, bien.
0: Sí, está en el Palmar, Fabio.
1: ¿En el Palmar? ¿Dónde es eso,
0: che? No, la fábrica.
1: Ay,
0: la fábrica de cerámicas.
1: Wow.
0: Me dice, mirá lo que estoy por comer. Me dice, una doble onda Dibu.
1: Sí.
0: Pero esta es casera, ¿no?
1: En tu cara, Dibu.
0: Claro, esta es una...

0: onda diferente, la onda más popular.
1: ¡Qué lindo!
0: Sí, las papas fritas. Y una hamburguesa para, me dijo.
2: ¡Qué rico!
0: Le digo, Fabio, ¿qué es eso? Un choripán, pensé yo.
1: Claro, claro.
0: Y escucha.
3: Hamburguesón doble con queso, lechuga, tomate y papa frita.
0: Una cosa impresionante,
2: listo,
0: digo.
2: Que sea lo que Dios quiera.
0: Viene ahí. Sí. Escucha, y le digo, ¿dónde estás, loco?
1: Claro, claro, exactamente. ¿Dónde
3: estoy?
1: Estás
3: acá frente de la fábrica Palmar, acá en Córdoba. Esta mañana vine a... ¿cómo es? A Ferreira, resulta que el turno era para mañana. Bueno, me hicieron esperar, me fui a ver un amigo alfarero que tengo ahí.
0: Alfarero.
2: Mira.
3: Y charlamos un rato, le compré un par de artesanías en cerámica, en barro, cocido.
2: Qué capo.
3: Y me vine a comer acá a Palmar, porque allá en Montecristo, desde que pasó la autopista, los mató. Viste que claro. Ya pasa por afuera, bueno, cerraron todos los comedores, otro día fui a morir de hambre. Así que me vine acá a saber que acá estaba seguro.
0: Bueno, o sea que, porque pasa la autopista, están construyendo autopista y todos los negocios se rompen.
2: Claro, todo.
0: No
2: todo.
0: Quedó ni el duro.
2: Qué lástima, che.
0: Che, pero bueno, esta gente que come sin...
2: Así hay que comer, loco.
0: Exactamente.
2: Sin miedo al éxito.
0: Exacto. O sea, qué tanta promo de la McAllister, la McFernández.
2: Claro, exacto. No, acá está la posta, loco. Así. Bien,
0: las hamburguesas
2: popular.
0: Doble queso de Palmar.
2: Claro, claro, bueno. Viste, nada de cosas muy raras, viste, acá no hay nada de esas cosas de...
0: Qué increíble.
2: De chef de autoría que tienen en esos grandes lugares, viste, no.
0: Sí,
2: no,
0: por acá, eso te digo, acá. Viste, está muy
2: claro.
0: Nacionalista, Fabio. Se fue de un alfarero.
2: Claro, viste, me gustó.
0: Sin comprar cosas chinas.
2: Eso también, claro.
0: Dando producción nacional, también. Un artesano.
2: Bancando a los emprendedores.
0: De verdad que está rumbeado, ¿no? Para el lado tuyo, Rodrigo.
2: Estamos yendo
0: esta
2: bien.
0: Gente toda la que tenés que sumar a la selección tuya.
2: Viste que de a poco, viste, tanto joder, algunos vamos a terminar convenciendo.
0: No, es que varios están convenciéndose.
2: Algo, viste,
0: ¿no?
2: Está muy bien. Bueno, que la están viendo también, viste.
0: Qué barba. Sí, bueno, nos vamos, señores. Bueno. 12 y 32 minutitos. Tenemos que armar un deportivo nosotros ahora. Y aparte porque
2: cierto.
0: Después a las 2 de la tarde nos
2: cierto.
0: Queremos ir en punta. Porque viene Brasil-Japón.
2: Brasil.
0: ¿Con quién vas a ir vos, Rodrigo?
2: Ah, con los hermanos brasileños, sí.
0: Ah,
2: sí,
0: vos sos del lado sudamericano.
2: Sí, por supuesto. Yo quiero que avancen. Sí.
0: Mirá
2: sí.
0: Que Japón, qué lástima, que les tocó justo.
2: Y bueno, sí, la verdad que Japón también me cae bien, pero bueno, ¿viste? No se puede, no podemos con los dos. ¿Viste?
0: No se puede.
2: Alguno va a tener que quedar en el camino.
0: Uno queda en el camino, sí, uno le pasa
2: uno
0: como le
2: quedar.
0: Pasó ayer a Sudáfrica.
2: Claro, exactamente.
0: Se queda, ya están picando el boleto para volver,
2: ya,
0: los muchachos.
2: Ya están desarmando todo y bueno.
0: Sí, los otros volver. Ya se fueron todos.
2: Claro.
0: Los que ya se quedaron eliminados.
2: Ya los echaron, loco.
0: Sí, ya
2: qué
0: está.
2: Qué mala onda, loco.
0: No, pero
2: te
0: algunos
2: así,
0: se fueron de vacaciones,
2: ¿viste?
0: Con sus familias, ¿eh?
2: Ya, pues sí, bueno.
0: Pero estaría. Ya abandonaron todas las concentraciones.
2: Claro,
0: todos.
2: Claro. Ya quedan liberados.
0: Ya quedan liberados.
2: Bueno.
0: Datos del tiempo este mediodía, Rodrigo.
2: A ver, actualicemos los datitos al mediodía en la ciudad de Ceres. Vamos a darle F5 a ver qué tenemos. Temperatura de... qué talento. 13 grados 6 décimas, cielo ligeramente nublado. La humedad del 56%, la presión de 1.003 hectopascales, viento del sudeste a 12 kilómetros por hora con una visibilidad de 15 kilómetros. Lindo. Y bueno, afuera está bonito, ¿eh? Ah, mira, ¿qué pasó? Me robaron un poquito el sol.
0: Sí, tenés razón. No me había dado cuenta.
2: Epa, algo pasó acá. No me agrada, no me agrada. Devuélvanos el sol, chicos, ¿eh? Viste, ahí como que...
0: De verdad que no me había dado cuenta, Rodri.
2: Sí. Bueno, pues esto tiene que haber pasado ahora, porque hace un ratito que pusimos la cámara estaba más lindo. Pero bueno,
0: sí.
2: Ya mejorará seguramente, viste. Esperemos,
0: sí.
2: Esperemos.
0: Rodri,
2: sí.
0: Nos estamos despidiendo del
2: bien,
0: programa.
2: Bien, nos estamos yendo.
0: Estamos armando el deportivo, le vuelvo a reiterar el saludito a nuestro amigo Maurito Paulo.
2: Por supuesto.
0: Dice que tiene una bicicleteada a la 1:30 con Catalí.
2: ¡Vamos!
0: ¡Qué festichola se mandó Catalina con el cumpleaños de 5!
2: ¡Ah, qué lindo!
0: Se mandaron una fiesta impresionante, me decía mi amigo
2: viene
0: Maurito.
2: Ahí, viene ahí.
0: Le mandó un saludito grande a Ro también, a Rocío, la mamá.
2: Excelente.
0: Una
2: también.
0: Fiesta espectacular.
2: Viene ahí.
0: Che, bueno, nos vamos, señores y señores. Mañana pegamos la vuelta pasadita a las 9 de la mañana. Mañana viene la gente de Centro Mar, regala la plata. Va a regalar Central.
2: Sí, para mí mañana.
0: Último sorteo del mes.
2: Mañana sale
0: el post.
2: Lo hacemos salir. Le ponemos.
0: Le metemos power.
2: Olvídate.
0: Chao, Rodri.
2: Chao.
0: Hasta mañana.
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1: ¿Cómo están todos? Bienvenidos a esta edición de día lunes del Tapón Deportivo. Muy buenas tardes. Hoy no voy a arrancar solo porque lo voy a saludar ya a mi amigo Mauro Paulón poniéndole la canción del cumpleaños. Hoy es el cumple de mi querido amigo, porque más allá de que es un compañero de hace muchos años en esto del fútbol, del básquetbol, nos ha tocado transmitir todo con Maurito, es mi amigo. ¿Cómo andás, amigo? ¡Feliz cumple!
2: ¿Qué tal, Martín? ¿Cómo andás? Muy buenas tardes para vos, para todos los televidentes. Bueno, muchas gracias, muchas gracias.
1: Te habrán preguntado cuántos para la quiñelita.
2: Sí, 38, no escondemos.
1: El 38. Aceite. Bien, bien, bien. Vamos con el 38 a la cabeza de Fáculo Fiego hoy, ¿eh?
2: Sí, sí, alguno lo va a quinelear, así que ojalá que tengan suerte.
1: Che, bueno, Maurito, que la pases realmente lindo, amigazo. Sabés lo que te apreciamos. Bueno, creo que mucha gente que se debe estar enterando ahora que también nos ve en el tapón, te va a hacer llegar el saludito. Y tenemos que contarles a la gente que sale Mauro ahora, no solamente por el cumple, porque Mauro tiene una actividad con su hija, que de paso estuvo de cumpleañitos. Catalina, nuestra amiga, también el fin de semana estuvo festejando sus 5, Cata, y ahora tiene una bicicleteada con los papás, así que por eso, Maurito, más temprano. Me imagino, amigo, que para pedaleada andas bien.
2: Nos vamos a defender. No es mucho el trayecto, así que creo que nos vamos a defender bien.
1: Está bien, para hacer un poco de ciclismo. ¿Qué circuito va a recorrer, Maurito? ¿Qué van a hacer, toda la ciudad?
2: No, es un tramo hasta el Paseo de la Vida, una actividad de la escuela, así que bueno, vamos a compartir con todos los chicos, ¿no?
1: No, ni hablar, y me imagino, ¿Rocío está lista o no?
2: Sí, ya están las tres bicicletas ahí, activas.
1: ¡Qué grande, qué grande! Bueno, amigo, le contamos ahora sí, nos metemos un poquito en el desarrollo con Maurito, no lo voy a molestar mucho más porque sé que ya tiene esa actividad. Bueno, Maurito, quedaron los dos finalistas, está Central, está San Lorenzo de Ambrosetti, un poco para rememorar lo del 2024. Hoy ya charlaba con la gente de Ambrosetti, ya hemos pedido la cabina para el partido del día 12, vamos a estar allí en el partido revancha, como vamos a estar el domingo en la cancha Central con la final de ida. Y bueno, mucho se dirá de San Lorenzo de Ambrosetti, pero ahora vamos a hablar de Central Argentino Olímpico, que ayer jugó de los últimos partidos que le vimos, Maurito, tal vez uno de los más inteligentes Central, ¿no?
2: Sí, yo creo que jugó un gran partido en líneas generales, creo que ganó justificadamente, golpeó en los momentos justos, creo que este tipo de llaves cuando son tan ajustadas, cuando realmente hay dos grandes equipos, porque creo que esta clasificación de Central también habla de que dejó en el camino un gran equipo que es Unión de San Guillermo, que era el uno en la fase regular, un equipo que no le suelen convertir demasiado, que no suele perder seguido, y creo que todo eso agranda un poco esta victoria de Central, Martín. Creo que una victoria sólida, muy compacto en todas las líneas, y bueno, siendo inteligente, creo que manejando los tiempos, creo que en el fútbol se convive con el error, porque el error es casi, te diría, inevitable, siempre aparece algún error, y creo que ayer Central, por méritos propios, pero también capitalizando puntualmente en el primer gol, el error de Unión de San Guillermo, cómo queda parado, convierte, y bueno, que de ahí en más comienza por ahí a manejar los tiempos del partido. Central tiene jugadores de mucha experiencia, más allá que son jóvenes, porque ninguno de ellos supera los 30 años, son todos muy, muy chicos todavía y tienen mucho por recorrer, pero tienen muchas batallas. Y creo que Central, con mucho oficio, después en el segundo tiempo, casi no corrió riesgo, más allá de aquella pelota que saca en la línea Vladimir Shokti. Después no recuerdo ningún arribo más al área de Enzo López, lo termina cerrando con el gol de Elías Escalada. Creo que Martín, también ayer hasta los cambios le salieron bien a Central, porque creo que los ingresos tanto de Martín Mendoza como de Elías Escalada terminan siendo decisivos para el último gol y sentenciar la serie, ¿no?
1: Totalmente. Estamos viendo ya el compactito, Mauro, los primeros momentos del partido. Digo primeros momentos porque el partido era intenso, era dividido. Y aparte agradecer a la enorme cantidad de gente que nos escribió, que nos estaba escuchando. Hasta hoy me encontré con un meme que me hizo la gente de Central que dice que estoy amargado porque se clasificó. Bueno, viste que la hinchada está para hacer esas cosas. Pero en el partido, Mauro, aquel remate de Alan Flores, la lesión de Alan y después el resto del partido.
2: Sí, bueno, en los primeros 10, 15 minutos Central manejó bien la pelota. Jugó un gran primer tiempo Juan Sayago. Me parece que la cancha lo ayudó a Juan para mostrar todo su esplendor. Central tuvo esas situaciones, después Unión lo emparejó. Acá vemos, para mí esta fue la más clara Unión, una gran tapada de Enzo.
1: Ah, los cagó a pedo a todos. Mirá.
2: Sí, en un momento donde Central vuelve a sufrir una lesión, en este caso la lesión de desgarro de Alan Flores, un cambio, vuelve ahí a, tras el cambio, tener algunos minutos de zozobra en donde creo que Unión ahí se agrandó, tuvo sus mejores situaciones, fue tal vez el mejor pasaje de Unión en la serie, ¿no? Parece que ahí fueron 8 o 9 minutos donde Unión pudo correr, que es lo que le gusta hacer, correr con cancha. Pero eso duró eso, ¿no? 7, 8 minutos. Después Central volvió a tener este centro. Fue muy, muy buena esta jugada de Martín Mendoza cuando se relamía por el centro Brian Yulka. Y bueno, parecía que el primer tiempo se iba en pardas y que había sido un rato para cada uno. Pero bueno, ya vamos a ver la jugada puntual que termina en el desenlace del gol de Central. Esta es otra corrida de Larrea, que en el primer tiempo me parece que fue el más interesante por el lado de Unión de San Guillermo. Esas corridas, esa guapesa para luchar las divididas por el carril derecho, hacían de que Unión tenga esas situaciones. La verdad que el primer tiempo...
1: Ahí viene la jugada.
2: Por eso, se iban a cerrar en el 0-0. Pero iba a pasar esto. Fíjate cómo queda Unión, ¿no? Y yo ahí te digo los errores.
1: Mirá.
2: Roba Marchicio y queda 3-1. Fíjate vos. Solo Sayago.
1: La vamos a ver de nuevo. ¿Podemos volverla, Rodri? Es increíble, ¿eh? Acá está la explicación de la descompensación. Más en un equipo como Unión, ¿no?
2: Exacto. Que siempre le hemos, obviamente, elogiado el orden. Bueno, en esta claramente perdió el orden de un tiro de esquina a favor a quedar 3-1 en la contra. Hay doble error. Primero de Larrea. Porque Larrea esa pelota la tiene que dejar ir al lateral, no dividirla con Marchicio. Obviamente ahí está el buen trabajo de Marchicio, que otra vez fue figura. Ayer la rompió toda, Nico. El robo y la inteligencia de Marchicio de hacerla correr por la banda. No buscó meter el cambio de frente de una, sino jugar por la banda, darle tiempo y espacio a que llegue el resto de sus compañeros. La buena habilitación de Metternich y obviamente la definición de Sayago. Premio para Juan porque había hecho realmente un muy buen primer tiempo. Y bueno, a los 50 minutos y moneditas, llega ese gol de Central para irse al descanso 1-0, golpeando lo que te decía antes, golpeando en un momento justo, llenándolo de dudas y haciéndole cambiar el plan a Unión de San Guillermo, que hasta ahí había también especulado Martín con la diferencia de la ventaja deportiva, ¿no?
1: Claro, pero atendiendo eso que bien destacás, Maurito, lo de la ventaja deportiva, ¿era necesario forzarse a todo el equipo a ir para arriba en Unión? Tal vez envalentonado por el momento futbolístico, porque vos decías recién, en esos 10 minutos encontró fútbol, lo atacó a Central, tuvo una posibilidad que le tapa bien Enzo López, el remate y Larrea, que tapa Enzo, pero eso como que los envalentonó y los desordenó a Unión.
2: Sí, yo creo que también por ahí son jugadas puntuales donde el jugador, más que envalentonarse, tal vez Martín pierde la concentración del partido.
1: Sí.
2: Tal vez son los minutos finales del primer tiempo, era un tiro de esquina, bueno, vamos todos, no se hicieron bien los relevos, no se tomaron los recaudos necesarios, por eso digo hay un doble error, porque tal vez si Larrea la termina la jugada, viste, muchas veces nosotros decimos hay que terminarla la jugada como para que obviamente el equipo vuelva a posicionarse en el sector defensivo, vuelva a acomodarse, y es lo que no hizo Unión, nunca la terminó la jugada, y bueno, el robo de Marchicio termina ganando, agarrándolo muy mal parado a Unión. Y bueno, después arranca el segundo tiempo, creo que ahí tal vez se vieron las mayores falencias de Unión para generar fútbol, ¿no? Cómo le costó al equipo local tener a alguien que distribuya el juego, muy lejos de su nivel Camperi, poco participativo, Córdoba que se terminó yendo, La única jugada fue esta, Martín.
1: Sí.
2: De Unión de San Guillermo fue clarísima, pero fue una y que fue aislada. No es que Unión había intentado muchas veces y llegó esta jugada. Había sido aislada. Y bueno, Central atinó a cuidarse, alguna que otra contra, hasta que llega así esta, de Martín Mendoza asistiéndolo a...
1: ¡Qué centro, eh! ¡Qué centro!
2: La verdad que la confección del gol es muy lindo porque hay un muy buen enganche, un muy buen centro y una muy buena definición de Escalada, que jugó muy poquitos minutos, pero que fueron realmente muy bien utilizados para ya el definitivo 2-0, ¿no? Creo que Central golpeó en los momentos justos, Martín, no quedan dudas de que aprovechó justamente el cierre del primer tiempo y casi el cierre del segundo para no dar chances y ser finalista, ¿no?
1: En 180 minutos, contando situaciones, aproximaciones y control del juego, Central fue más que Unión. Tal vez nos sorprendimos más del rendimiento de Unión ayer, ¿no? Yo de verdad, Mauro, esperaba otro, no otro planteo. Todos conocemos lo que puede llegar a generar Unión. Pero tal vez esperábamos otro Unión antes de entrar al Gentil Olímpico. Porque uno, como lo había visto en una fase regular tan sólida, a Unión es difícil que le conviertan muchos goles. Acá había que ganar con más goles porque tenía la ventaja deportiva Unión. Y de verdad que no lo entendí. O bien no supe leer lo que podía proponer Central Argentino Olímpico. Que tal vez en esta fortuna que hay que tener también, Maurito, la salida temprana de Alan Flores para que ingrese Martín Mendoza o esa salvada de Vladimir Jostic están dentro del cuadro para que Central se clasifique. Pero lo que es el desarrollo, ayer me parece que Central ganó justicieramente el partido, Maurito.
2: Sí, yo creo que, a ver, este tipo de serie, 180 minutos, que se juegan en dos partidos, a veces marcan diferencia entre un partido y otro, y en esta serie creo que se da. Nada que ver el partido de ida a este partido de vuelta. Otro escenario, otras condiciones para jugar. El primer partido, Martín, la verdad que dejó muy poquito, había dejado un ping-pong 2-1, sí. Dos situaciones para Unión, una para Central, y netamente las situaciones habían sido por errores, no por cuestiones favorable en otra materia. El segundo tiempo yo creo que ya demostró, el segundo partido, perdón, ya una cancha que te permitía jugar, que creo que a Central eso lo benefició, que Central salió con la actitud de mostrar que tocando, que juntando pases puede ir a cualquier equipo. Y yo creo que a Unión, que lo conocemos en su formato, un equipo que se defiende bien y que tal vez apuesta más a la explosión, ¿no? A por afuera explotar y llegarte con mucha gente, con más de todo con los volantes. Ayer nunca pudo encontrar, Martín, que funcione esa fórmula. Muy poquito fueron esos 10 minutos cerrando la primera etapa, que vimos las corridas, aparte que las jugadas se nota que son así de explosión. Pero en el segundo tiempo, cuando Central se replegó, le dijo, bueno, tomá la pelota y tomá el campo.
1: Sí.
2: No tiene alguien que genere juego.
1: No.
2: Que tal vez haga llegar la pelota a un sector, al otro, que haga realmente juntar 4 o 5 toques para desarmar un poco el sistema defensivo del otro. Me parece que eso es algo a trabajar por Unión. Porque se le puede dar partido de lo como se dio ayer. Y después otra cosa. No puede centralizar todo su ataque en un jugador. Ya le faltó Nino Gómez, listo.
1: No partió adelante. Claro, no es una excusa.
2: Exacto, vos tienes que tener otra forma de jugar. Yo creo que Unión ayer lo traneó a Nino y vuelvo a decirte lo mismo. No estuvo en su tarde Camperi, no estuvo en su tarde Córdoba y le costó a alguien que distribuye y que arme juego con una gambeta, con una pared, algo tan sencillo en el fútbol que ayer a Unión, a mi manera de ver, respetuosamente lo digo, le faltó. No, nunca pudo ensamblar juego y el partido no se dio para esa explosión con espacio.
1: Sí, por momentos jugó sin buscar la opción de Monzón en el primer tiempo y las veces que apareció Johnny creo que se dieron las mejores situaciones. Se volcó siempre salir más por el sector derecho, por el lado de Bodoira. Después, Mauro, está claro que nadie va a reemplazarlo a Nino y a Andrés le costó muchísimo al pollito poder reemplazarlo. Prácticamente Andrés Luna no tuvo un solo remate al arco. Le costó mucho contra los dos centrales que estuvieron más firmes. Yo a Serrano lo vi firme ayer. Alan Rojas está haciendo un gran torneo. Alan sí que viene muy parejito. El 2 de Central Argentino Olímpico viene muy parejo. Y lo destacaste vos ayer en la transmisión, inclusive con el Gaby Espírola, que nos dimos el gustazo de tenerlo al Gaby como comentarista. Nos dio esa mirada de entrenador ubicándonos y más allá de la primicia que dio Gabriel de que no jugaba Nino Gómez, apenas abrimos la transmisión, realmente nos dio otra mirada y está buenísimo porque nos ayuda un montón. Pero realmente a Unión lo que más me llamó la atención, la falta de sociedades, Mauro.
2: Exacto, es lo que te decía. No pudo nunca asociarse para realmente generar claridad en el juego y calidad de llegadas, calidad, porque a veces vos generás pero llegás
1: a los
2: pochazos. Exacto, con el centro, con lo típico. Ayer le faltó sociedad. Es realmente lo que le vimos como falencia a Unión. Y bueno, y después también, Martín, creo que en esta clase de partido siempre hay que sortear inconvenientes, ¿cierto? Fíjate vos que a Central se le lesiona en el primer partido a los 25 minutos
1: Baraldo.
2: Y Central le costó 5 o 6 minutos, pero después se acomodó, como que dijo, bueno, listo, no está Baraldo, hay que jugar sin Baraldo. En el segundo partido no jugó Baraldo, armó distinto, se lesiona a los 24 minutos Flores,
1: te cambio otra vez.
2: Exacto, lo metió a Mendoza y bueno, siguió jugando. ¿A qué es lo que voy? Que anímicamente se lo vio más fuerte que Unión. Unión ayer no lo tuvo a Nino y como que nunca encontró la respuesta. No. Le hacen un gol, nunca encontró respuesta. Es también, por ahí desde lo mental, saber realmente sacar adelante esta clase de partido que seguramente le dejará al Chelo y a todos sus dirigidos enseñanzas. Unión sigue siendo un gran equipo, sigue siendo candidato.
1: Olvídate.
2: Pero que obviamente aprenderá de estas derrotas y que creo, bueno, se encontrará con rivales como Central, que tiene muchísima jerarquía y que en esta clase de partidos te lo hace sentir, ¿no?
1: Y otra cosa, ¿no? El fútbol a veces hay que salir y saber remontar un resultado, ¿no? Eso es lo que charlábamos con los muchachos ahí adentro de las cabinas, ellos lo ven mucho más a Unión, lo transmiten prácticamente cada 15 días, seguramente lo transmiten, y decían, ¿cuánto le cuesta dar vuelta un resultado adverso? Porque siempre, mientras vos vas arriba en el marcador, es como que sabe controlarlo. El tema es que después, cuando a veces te sorprenden y te hacen un gol, Mauro, y que tenés que salir a remontarlo, hay que ser inteligente también.
2: Sí, el famoso plan B, viste, que en el fútbol tenés que tener plan B, plan C, viste, que se puede dar lesionado, goles, expulsado, todo lo que se puede llegar a dar como alternativa a un partido.
1: Y lo último, Maurito, no te quiero molestar más porque ya te tenés que ir. ¿Cuánto le costó rearmar una defensa firme sin Rafa, no?
2: Bueno, ese era el otro incidente, me había olvidado. La salida de Nicola, bueno, aparte del nerviosismo de ir perdiendo, perdió casi todos los duelos individuales en los últimos 15 minutos. Bueno, llegó el gol de escalada y se ve, pierde Godoira, pierde en el área Cavallo. Creo que sintió esas ausencias de la columna vertebral, lo de Nino, lo de Nicola en el segundo tiempo. Bueno, seguramente, vuelvo a reiterar, servirá para Unión para trabajar y para cambiar estos aspectos para el futuro, ¿no?
1: ¿Quién elegiste de figura? Bueno, el Gaby tenía varios de central. ¿Vos a quién elegiste?
2: Y yo creo que, a ver, la figura complicado. Central, la columna vertebral, jugó todo ayer, me parece, en 7-8 puntos. Enzo López, Alan Roja, Marchicio, Sayago. Parece que todos esos nombres estaban ahí en 7-8 puntos. Yo me voy a quedar con Juan, con Sayaguito, por el gol, por ese primer tiempo, por también revertir el mismo su serie, ¿no? Porque los primeros 90 minutos de Sayago habían sido para el olvido.
1: Sí.
2: Y creo que eso también de jugador habla del carácter, de decir, bueno, 7 días más tarde tengo una revancha y lo voy a aprovechar, y creo que Juan ayer hizo un partido de lo que tuvo en cancha extraordinario, ni hablar que no lo puedo sacar del podio a Marchicio.
1: De los 180 la figura es Marchicio, ¿no?
2: Sí, en los 180 Marchicio. Sí. Por robo, te diría que la figura. Y en este caso también lo voy a poner a López, ¿no? Tal vez no fueron muchas, pero fueron dos tapadas vitales para mantenerlo en juego a Central, y creo que eso está atajando al nivel que había expectativa en Central, ¿no? Un arco siempre tan pesado, tan complicado. Me parece que López hoy pone muy contento a la gente Central, ¿no? Hablan maravilla del nivel que está teniendo Enzo López.
1: No lo dudo. Maurito, querido, no te molesto más. Disfrutá de la bicicleta, disfrutá de tu día. Amigo, que pases un día espectacular por tu cumple, ¿eh?

A veces me cuesta mucho alabarlos a mis amigos, pero de verdad que no lo alabo yo. Creo que Gabriel fue contundente ayer en un momento del relato. Cuando estábamos cerrando, dice, si te lo cuenta Mauro, hacé de cuenta que viste el partido. Digamos, y esto se lo valoran los entrenadores de todos los equipos. Nosotros siempre hemos laburado juntos con Mauro y cada vez me sorprendo más. No solamente por lo que se dice de cada uno de los que podamos hacer como tarea periodística nosotros, podemos ser criticados o no criticados, es parte del show. Digo, hoy me pasaba la gente a Ambrosetti un meme de mi rostro de ayer, me capturaron justo cuando estoy serio, como que estábamos alentando a que clasifique Unión de San Guillermo, tal vez porque nos hacen de Cacu y dicen estaba enojado porque clasificamos. Digo, y es parte del show y es lo lindo que tiene esto del folclore del fútbol. Como, pero ayer yo creo que Gabriel quedó claro, porque Gabriel es entrenador, es un gran periodista también el Gabi, porque es un fenómeno, pero como entrenador dijo, no, si te lo cuenta Mauro, quédate tranquilo. Aparte, ¿qué destacó Gabriel? Nosotros no tenemos intenciones de que la camiseta de uno u otro esté por encima, y lo tratamos de hacer desde la imparcialidad total, y a veces a algunos no le gustan los grises, y bueno, si no le gustan, no le gustan, está bien, ¿no? Están los partidarios y todo eso, y de verdad que para nosotros un gustazo haberlo tenido al Gabi y estar en una transmisión. Primero, agradecer las atenciones a la gente de Unión, siempre que nos encontramos en las cabinas del Estadio 18 de Mayo, ya hacía un año que no íbamos, Mauro se acordaba que habíamos estado el año pasado con el equipo de Fabio, que habíamos visto un gran partido que le ganó Unión con gol de Tutera aquella tarde. Y habíamos estado en las cabinas de Unión y siempre que vamos, realmente son espectaculares las atenciones que tenemos, las comodidades que tenemos, muchos medios, estaban los chicos, todos los medios de San Guillermo, y nosotros como único medio que no era de la ciudad de San Guillermo, cubriendo el partido y la satisfacción de poder tener la posibilidad de contar, yo en lo personal digo, con dos comentaristas como Mauro y Gabriel Espínola, ¿no? Le compito a ESPN, tráemelo a Fox, tráemelo... sin miedo al éxito. Pero bueno, es lo que vimos. Mauro lo contó hace un ratito. Creo que muy elocuente el comentario de Mauro. Es lo que todos vimos ayer. Internamente Unión. Una cosa es lo que se puede decir para los medios. Las declaraciones que son lógicas y obvias. Respetamos lo mismo que siempre respetamos. Me parece que en este tipo de circunstancias, cuando hay una eliminación de por medio, el que habla es el entrenador. Y por eso la charla fue con Marcelo Ábalos. Todos nuestros colegas hicieron lo mismo. Hay unos códigos en el periodismo que tienen que ver con esto. Respetar al jugador que no está feliz porque su equipo se queda fuera de una instancia tan importante como es la definición del campeonato de la Liga Cerecina en esta oportunidad, el campeonato Apertura. Y habló Ábalos. Y después uno puede coincidir más, menos, de la visión del entrenador de Unión. Que faltó, se hizo cargo, la autocrítica pasa por él, salvó al plantel, no puntualiza tal vez los errores, lo que no salió, no habla de las individualidades, que fueron elocuentes, que hubo individualidades, que después hay que sumarlas al componente colectivo, que tal vez uno, por la categoría, por lo que significa, o ese jugador para ese equipo, me parece que los vimos más bajos. Está claro que eso pasó en Unión y se lo vio más evidente ayer. Hay destiempos en algunas marcas. El error del gol de Central en el primero. Desnudo Unión en el fondo. Como que el que tenía que ir a buscar en el último minuto el resultado era Unión cuando era al revés. El que no se tenía que desordenar, descompensar, era Unión, porque ante un empate era finalista del campeonato. Y se lo ve en el primer gol de Central a ese Unión que comete un error que siempre decimos nosotros acá cuando hablamos de la previa. Y mirá, si tenés que salir a buscar un gol para ganar, te vas a desordenar en el fondo. Bueno, acá el que se desordenó era el que estaba al frente de la serie. Y es muy habitual que ante tanto desorden, que quede tan descompensado una defensa, pase lo que hizo Sayago. Termine siendo gol del rival. Porque también alguien dice, y si llegaba tal vez una milésima de segundo antes, le daban el cuerpo al jugador que se arroja de Unión, y tal vez Sayago rebotaba la pelota en el cuerpo al jugador de Unión y no entraba. Inclusive ayudada por ese rebote, termina cambiándole el palo

0: a la salida de Caravaggio, que iba justamente hacia el otro sector y termina entrando en el palo derecho la pelota de Sayago, ¿no? Y eso fue casi, casi como lo que aprisionó a Unión. Y bueno, no encontró ideas. Bien lo decía Mauro en la etapa complementaria, lo charlamos con Gaby. A veces hay equipos que tienen más expertise, se plantan mejor con el resultado adverso. Está claro que a Unión le costó un Perú salir a convertir un gol que igual en la serie. Le costó muchísimo hasta que llegó esa esporádica entrada de Johnny Monzón, que, bueno, saca Jostic milagrosamente desde la línea, porque hay que decir que Jostic estuvo atento, nunca dejó de seguir la pelota y logró, antes de que la pelota supere la línea, de sacarla casi en el gol cantado. Nosotros inclusive casi lo cantamos, ¿no? Porque de verdad que la pelota ya había transitado prácticamente, entraba y justo llega Vladimir y saca. Es lo poco que mostró Unión. Una Unión que extrañó mucho a Enzo Gómez. Pero bueno, creo que no se juega el fútbol con un solo jugador, ¿no? Eso puede ser importante. Creo que Unión no llegó a esta instancia solamente por lo que los goles de Nino, sino que llegó porque es un equipo, porque tiene buenos jugadores, hay una idea. Pero está bien, se lo extrañó demasiado, creo que se reclamó mucho, inclusive vino Thiago hasta la zona de cabinas porque se había hablado mucho de la lesión de Baraldo aquí por ese pie de Córdoba en la cancha central, y Thiago dijo también: nosotros tenemos que decir que nos lesionaron a Enzo Gómez, y está bien que lo diga, porque me parece que es una palabra autorizada para hablar, y seguramente que lo han extrañado. Ayer se lo notó mucho, muchísimo, pero bueno, como dijo Mauro, vos tenés que tener un plan B. Hay una Unión con Gómez y una Unión sin Enzo Gómez. No solamente tiene que ser una Unión con Gómez permanentemente, porque le puede pasar no solamente lesionarse, puede pasar como le pasó a Kaku. En una jugada tonta le expulsaron, le dieron mucha fecha el año pasado a Enzo Gómez. Bueno, no vimos un plan B. No vimos una Unión que cambie el esquema por la ausencia de Nino Gómez. Que cambie ese ataque. Es Luna y... con el Pollo Luna, que no es igual que Enzo Gómez. ¿Cómo hacemos? Bueno, se apostó a lo mismo y no salió. Y enfrente hubo un central más inspirado. Yo reitero, a central hace rato no le veo jugar un partido en la magnitud, la concentración, la lucha que tuvo ayer contra Unión. Porque para ganar los equipos como estos, en una cancha que se puede jugar bien a la pelota, donde el local practica siempre en ese estadio, y obviamente uno creía que a Unión lo iba a beneficiar mucho más la cancha buena o el buen piso que al propio central, lo terminó beneficiando muchísimo a Central. Timbrazo, decíamos nosotros, para los dirigentes Central, que juegan en una cancha en muy malas condiciones, y tal vez por ahí también a los jugadores de Central Argentino Olímpico les cuesta, ¿no? Poder desplegar algo de juego, y a veces se hace feo el partido en cancha de Central, porque el piso no acompaña. Acá todo lo contrario, ¿no? Central ha podido jugar y lo dicen los propios jugadores, no lo digo yo. Cuando mañana escuchemos las notas, van a escuchar ustedes que bien lo destaca Sayago, dice, y da un gusto jugar acá, en un piso como este, ¿no? Bueno, lo dice Sayago. No es un invento de la prensa que la cancha central está mala, no. Es una cancha que está en perfectas condiciones, la de Unión. Y así, si estuvieran todos los pisos, tal vez Central, no sé si sería campeón, porque eso sería una boludez que te lo diga, pero bueno, podría por lo menos jugar otro fútbol, ¿no? Y no el que por ahí le vemos en su propia cancha. Bueno, esto por el lado de lo técnico, lo que dejó el resultado, el 2-0, los goles de Juancito Sayago y en el final de Elías Escalada. Buena vuelta la de Elías, ¿eh? Por eso lo festejaba mirando el cielo, Elías, ¿no? Se sacó la camiseta, creo que un desahogo para un jugador que siempre fue importante en la historia de Central, que después tuvo sus pasos por Unión de Ercilia, un goleador en sub-23, años atrás fue el goleador indiscutido de la categoría, le tocó arribar a primera, alguna que otra lesión, lo sacaron un poco del fútbol, después pegó la vuelta, y bueno, es una opción hoy de cambio, no es siempre parte del banco, le tocó entrar y bueno, convertir un gol, nada más y nada menos, un gol que le sentenciaba la clasificación a Central Argentino Olímpico. Después hay mucho, mucho sobre el tema de cuánto influyen los árbitros en el resultado del partido. Si influyó mucho Sneller, está claro que si no pudieron jugar Baraldo y el Nino Gómez por golpes, está claro que Sneller, entonces, si lo vamos netamente a lo riguroso, no estuvo bien. ¿No? Lo decíamos la semana pasada por la lesión. Yo después me entero ayer que Enzo o Nino no estaba en la cancha por un golpe que recibió. Bueno, entonces no estuvo bien. Pero ayer, discutir el arbitraje Castaño me parece que no tiene mucho que ver con el resultado. Castaño pudo haber dado un minuto más en el primer tiempo, es lógico. Yo siempre digo, el fútbol se juega hasta que el árbitro toca el pito. No importa los minutos que vos veas que agregó. Vos al partido lo tenés que afrontar hasta que el árbitro toque el final. Si el árbitro decide el mismo hacer correr uno, dos minutos más, tres minutos más, es el árbitro, es la máxima autoridad. Uno no se puede regir solamente por los carteles que te muestran desde el costado de la cancha o porque te levanta la mano, estoy dando cinco o seis, porque puede agregar más. Es el árbitro, es el juez del partido. Digamos, justificar por ahí el gol de Sayago fuera de tiempo, y no lo veo tan lógico, digamos, ¿no? Pero bueno, es parte, yo reitero, entiendo la visión que tiene cada uno, pero Castaño no puede ser castigado por el gol de Sayago fuera de lo que él determina como ampliación de tiempo en la primera etapa. Podemos discutir si sacó más o menos una amarilla, pero en líneas generales y comparando en terreno de lo que tenemos como árbitros en la Liga Cerecina, yo creo que Castaño viene haciendo medianamente bien las cosas. Después estaremos en discusión, hay un banderín arriba que a mí me deja duda en un ataque de Unión, banderín de línea. Después seguramente alguno habrá cuestionado el estado físico, si están bien, están mal, si están más flacos, más gordos, bueno, otra discusión. Pero en la conducción del partido, Castaño, bien. Inclusive amonesta, dos amarillas que nos sorprenden por un cruce de palabras entre un jugador de Central y uno de Unión. Le puso límites enseguida. Eso a veces los árbitros dicen, a este los muñequeo, no los amonesto. Y Castaño decidió mostrar la tarjeta amarilla para imponer alguna autoridad. Che, muchachos, dejen de boludear. Porque si vamos a las discusiones, saco una roja y chau, se termina la historia. Bueno, uno le puede discutir si es más riguroso, menos riguroso, pero no hay una influencia en el resultado de Castaño. Creo que cobró todos los tiros de esquina que tenía que cobrar, cobró todas las amarillas que tenía que sacar, las sacó. No hubo tampoco violencia ni en un jugador de Unión ni en un jugador de Central contra sus rivales. Estuvo, sí, extrañamos a Enzo Gómez y extrañamos a Gonzalo Baraldo, y lógico, pero tampoco se puede hablar de los que no estuvieron. Para eso hay compañeros que deben reemplazarlos. Bueno, salió mejor, dijo Mauro, la fórmula que utilizó Central, que inclusive se le cambia de plano, ¿no? Al salir Alan Flores lesionado, le cambia de plano y tiene que entrar Martín Mendoza. Bueno, las cosas que ha tenido esta serie en 180 minutos, creo que ayer vimos otro partido totalmente distinto, mucho más entretenido, por lo menos para mí, que me tuve el gusto de relatarlo con dos tipos tremendos como Mauro y Gabriel en la cabina. Me parece que el partido nunca fue aburrido. Sí, que hubo imprecisiones, un partido de liga. Las hubo, en un momento dado digo, che, pará, los arqueros están espectadores. Sí, también. Por momentos Caravaggio y Enzo López estaban muy lejos de que se origine alguna situación de gol. Eso es real, pero nunca es cosa entretenido el partido. Nunca fue un partido aburrido. No. Creo que también está la capacidad de los jugadores de los dos equipos, ¿no? Tanto Central como Unión tienen buenos jugadores. Que ayer algunos estuvieron mejor, otros estuvieron un poquito más bajos. Yo en Unión me llamó la atención en algunas individualidades. Bueno, Mauro citó a Lucho, a Camperi. Me parece que Johnny jugó un buen primer tiempo cuando lo buscaron y en el segundo tiempo desapareció. El X y Larrea lo mismo, hizo un gran primer tiempo, en el segundo ya no fue protagonista. Se fue decantando, ¿no? Unión Cultural en las individualidades para puntualizar a algunos jugadores. Los cambios no redituaron. Arrancó bien Brian Gaitán, después entró en la tónica del resto del equipo. Digamos, Sanicelli prácticamente el chico no pudo entrar. Este chico es muy jovencito, no pudo entrar a juego. Le costó muchísimo el partido, con un marcador adverso. Y bueno, se vio claramente que las individualidades de Unión, las que siempre respaldaron y que a veces en un partido te cambian el resultado, no estuvieron ayer a la altura de lo que uno pretende. Pero bueno, esto por un lado, el compacto, por supuesto, se lo agradecemos a MS Producciones. Fue un gusto verlo a todos los chicos en su territorio de trabajo, a Mati, a Fernando Suárez. Los chicos estuvieron ahí en una de las cabinas apostado con las cámaras. Le vamos a mandar un saludito muy grande, me dijo Matías, que no nos olvidemos de saludar a Atlas, parece ser que el capo de los torneos de los barrios allí en... ¿O es un señor o un torneo de barrio? Me parece que es un señor el que juega en San Guillermo. Dice que son capos los de Atlas. Bueno, se habían enterado que Mauro fue campeón también. Claro, tendrían que hacer un vamos a decir al senador que patrocine Atlas contra Barrio Pedro de Vega, campeón del barrial de Cere. Hacemos con Marcelo González y Felipe un enfrentamiento. Me gusta, Nada, pero en Atlas está Matías Suárez. Así que le mandamos un saludo muy grande a todos los chicos de los barrios ahí en los equipos que están jugando, el senior o el torneo ahí local. Así que les mandamos un saludo muy grande. Estaba Sandro Ojeda también ahí que dice que es buen arquero, Sandro. Bueno, y estuvimos ahí con el José Carlos, los chicos, Emiliano Núñez, el profe Jer Regis. De verdad que mucha gente laburando ahí en San Guillermo con los medios. Muy buena cobertura también la que tienen siempre. Bueno, me voy a la pausa. 40 minutitos después cuando volvamos nos vamos a quedar con el otro compacto. Vamos a hablar de lo que fue el empate 2-2. Durísimo David en el grupo ayer, ¿no? Durísimo David en el grupo. El 2-2, arbitraje de Agustín Rossi. De verdad que tengo poco para hablar de Agustín porque no lo vi. Y bueno, nos meteremos en esta final. El CAD otra vez metido en una etapa más de la Copa. Hoy se armó una discusión con respecto a si son partidos de ida y vuelta la Copa. No, Fabio está convencido que por reglamento es un solo partido. Y de verdad que me pusieron en duda. Porque uno, viste, le viene dando la bola necesaria a la Copa. Pero bueno, por ahí se nos pueden escapar puntos reglamentarios. Y está la Liga de por medio. Y ya te digo, en el arranque, en clausura, al CAT lo van a tener que enfrentar el miércoles. No, encima, otra vez miércoles Central. Porque la primera fecha juega con Central. La primera queda libre y la segunda fecha juega con Central. O sea, miércoles por la noche. Así es la cosa. Porque claro, avanzaron de rueda. Y la próxima instancia se juega dentro de 15 días. Dentro de 15 días se supone vamos a estar nosotros arrancando el campeonato clausura de la Liga Cerecina, porque las fechas de las finales son 5, este domingo 5, en Central, y el 12 es en Ambrosetti. El 19 arrancaría. Ah, lo que sí, me decía Mauro, si la Liga tiene contemplado el 19, en caso de que Argentina juegue la final del Mundial, jugar la fecha o no jugaría. No, esa fecha no se jugaría. Pasaríamos al 26. Esto es por lo menos lo que está definido en la liga, ¿no? Después habrá que ratificarlo si es así o no, pero creo que es algo de lo que se había hablado. Si Argentina jugaba la final, porque la final es a las 4 de la tarde. Si Argentina juega la final del Mundial, bueno, esa fecha se correría para el domingo siguiente. Total, ¿quién nos corre acá, Rodrigo? Que no quieren llegar los pan dulce y la sidra, tranquilo. Pausa y venimos con el compacto y el laburo que hizo el Ambrosetino con Dalmiro Volatti en la cancha de San Lorenzo ayer.
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0: Bueno, pegamos la vuelta, señores y señores. Llegaron los saluditos para Mauro acá, la familia Giordano, nuestra amiga. La extrañamos a Adrianita y a Huito, porque claro, la gente que sigue a Libertad Trinidad, ¿eh? Estuve en Ambrosetti, gran primer tiempo de San Lorenzo de Tostado, muy superior. El gol sobre la hora y la expulsión de Lemos en el arranque del segundo tiempo cambió el partido. El empate después terminó siendo lo más justo, me dice Huguito Giordano, que decidieron ir a ver San Lorenzo Ambrosetti con San Lorenzo de Tostado en la Catedral. Y por supuesto, nosotros estuvimos en cancha de Unión de San Guillermo, que es lo que comentamos un ratito. Martín, la final de plata no se puede jugar el mismo día que la final de oro, me pregunta Juaco. Sí, Esto va a salir en las próximas horas. Esto está Ale Gastaldi laburando en esto. Ustedes saben que Alejandro es el que maneja los tiempos de la Copa Departamento San Cristóbal. Y sí, Juaco, se van a jugar los dos partidos el 9 de julio. Hay que ver Central, teniendo en cuenta que Central juega la final frente a San Lorenzo Ambrosetti. Igual los días de disputa de la Copa ya están definidos, los clubes saben que tienen que cumplir con eso. Pero claro, Central quedaría muy cerca del partido revancha. Porque se jugaría el jueves 9, es jueves, ¿no? O miércoles 9, no, jueves 9. Jueves 9 de julio se jugarían las dos finales. La de oro, me imagino que van a dividir el equipo de transmisión, los chicos. El streaming oficial, es decir, que es muy probable que acá venga a trabajar directamente San Cristóbal, el streaming de Lian Cuadros. Vendría Lian con su equipo a laburar con las cámaras. Estaríamos Mauro, Piri y yo en estas cabinas para lo que sería Cacu Central. Y estarían todos los chicos allí en las cabinas de Unión Cultural y Deportiva, José Carlos, Gustavo, Claudio, los chicos que transmiten los partidos de Sportivo y de Unión. Creo que se va a dividir así, no está confirmado esto todavía, pero Central, si Central quedaba fuera ayer de la definición de la liga, se jugaba el 5, Cacu con Central. Esto ya estaba charlado, inclusive el senador se reunió el viernes. Esto no fue informado a la prensa, pero estuvo reunido el senador porque salió un parte de prensa, estuvo reunido. En Cacu le entregaron la camiseta, en Cacu con dirigente de Atlético Cero Unión. Lo vimos Monteserín, Fornero, el Negro Miranda, Luciano Machelo, Edith Garioni como representante del club, estuvo Marcelo también. Y estuvo Felipe después en Central. Estuvieron recorriendo el club ahí con Andrés Bernabéu y algunos integrantes de directiva también de Central. Yo creo que hablaron de esto. Se habló de la final de la Copa y se le comentó al senador, porque la confirmación de que se levantaba el primero la Copa era porque acá, de verdad que se generó una confusión terrible acá en Ceres. Les comentamos a aquellos que no viven en Ceres y por ahí no leyeron nada, pero acá los primeros era feriado total. Es decir, hasta el año pasado siempre fue feriado total, es decir, feriado nacional, pero con cierre obligatorio para todos los comercios. Es decir, nadie podía abrir, ni pagando el doble. Y para festejar el día del aniversario de Ceres. Eso va a ser hasta el año pasado, porque este año, por una inquietud de los comercios, el tema de las patronales, que también las tenemos el 16 de julio, que siempre quedó una nebulosa ahí. Bueno, ¿qué pasó? El comercio decidió abrir el primero, pagando el doble a sus empleados, los comercios que deciden abrir. Y de verdad que les parecía a la gente de Cacu, principalmente, que va a ser local de este clásico, por la Copa Departamental de Plata, que no iba a ir gente. Si el comercio abre, la gente a la cancha no va, más allá que ese día no trabajan las escuelas, no hay escuelas, no hay bancos, no hay mutuales, el cierre, no hay instituciones públicas, porque están todas cerradas, porque no se puede cambiar eso en 10 días. Costó mucho imponerlo al primero, imagínense ahora tenés que eliminarlo, porque pasaría a ser todo después del 16. Así que se levantó eso. Y la gente de los clubes de Ceres, principalmente Cacu, quiso mover la fecha. Y por eso estaba la duda de jugarlo el domingo. Pero bueno, Central, como clasificó a la final, el domingo tiene que jugar con Ambrosetti, va a tener que ir al 9 de julio. No queda otra opción. Y no va a haber una copa fuera de la del 9 de julio. El 9 de julio es el día tope. O sea, no va a jugarse antes. Se va a jugar el final el 9 de julio. Canche Cacu, Cacu Central. ¿Estamos, Juaco? Y se va a jugar Sportivo Suardi con Unión de San Guillermo en cancha de Unión. Hola Martín, saluditos a Mauro por el cumple, nos vemos en Ceres, me dice Gerardo Campo. Ah, lo tengo que conocer a Gerardo personalmente. Se tiene que cruzar la zona de cabinas y saludarnos, el papá de Brian Ocampo. Hola Martín, saludos de Villa Ocampo, Santa Fe, me dice Miriam, la mamá de Alan. Me imagino se preocupó Miriam ayer cuando lo vio correr, que se le tiró a Alan, que tuvo que ser reemplazado tempranito. Lo sigue siempre Miriam, a Alan en Central. Hola, otra vez se enfrenta a Central con Ambrosetti, como aquel día 8 de diciembre, día de la Virgencita del 2024. Me dice Marieta, sí, se vuelven a enfrentar después de aquella final del 2024 que ganó San Lorenzo Ambrosetti el título. ¿Se acordaba Gabriel ayer? Gabriel era el entrenador de San Lorenzo Ambrosetti, campeón de la Liga. 2-1, gran partido. Gol de Barreto sobre el final del juego. Hola Marticho, ¿cómo anda? Feliz cumpleaños para Maurito, que lo pase de lo mejor. Abrazo grande, me dice mi amigo Francisco Campo. Seguramente acompañará a Dalmiro Volati el fin de semana. Tenemos que tenerlo acá, obviamente. Ni hablar. Che, bueno, hola Martín, qué buen equipo que armaron ayer junto con Mauro y Gaby, dice. Felicitaciones a Central por este paso a la final, en especial al profe Rodríguez. Un fuerte abrazo. Unión deberá recuperarse rápido porque si no Sportivo Suárez se lo va a hacer sentir muy prontito. Está teniendo un gran momento la Copa Santa Fe. Me dijeron que ayer el equipo de Ludueña, Sportivo Suárez, dio cátedra en cancha de Rafaela. Jugó muy bien el equipo Sportivo Suárez. Lo eliminó Atlético Rafaela, ¿no? Lo sacó de la Copa Santa Fe. A Atlético Rafaela. Mirá los equipos que le tocaron a Suárez en la llave, ¿viste? Le tocaron, creo que más difícil que lo que le tocó a Argentina en el Mundial. Le tocó Ferro de Rafaela, lo eliminó Suárez. Le tiraron a Atlético Rafaela, lo eliminó Suárez. ¿Sabés con quién juega ahora? Con el 9 de julio Rafaela juega. Todo Rafaela, va a ser desastre ahí en Rafaela, Sportivo Suárez. Qué bárbaro, che. ¿Qué copa está haciendo Suárez? ¡Qué invitado! Culpa de la Copa al Senador. Es la culpa de la Copa al Senador. Pero qué bárbaro ayer, ¿eh? Se pudo ver este partido, Rodri, ¿no? Sí, se pudo ver. Ahí va a llegar el gol de Cristian Sánchez. Este es una de las grandes figuras de Sportivo Suárez. Para lo que fue el primer gol del partido. Mirá, se jugó en el Monumental de Atlético. No, se jugó en la cancha alternativa. No, se jugó en la cancha Atlético Rafaela, que juega el Nacional B. Y claro, imagínate. ¿Vos sabés lo que es para Sportivo Suárez quedarse con una victoria en esta cancha? Tremendo, tremendo. Ahí está el segundo gol. Qué bárbaro. Mirá cómo festeja a los chicos Suárez. Qué bárbaro. Bueno, felicitaciones al equipo deportivo, ¿eh? Bueno, este equipo, como dice Juancito Magra, que aparte es conocedor, Juan, dice que la va a tener brava a Unión de San Guillermo, ¿no? Habrá que ver. Bueno, le confirmó el Chelo Ábalos que para la Copa llega Enzo Gómez. Eso es fundamental, Enzo, que aparte fue autor del gol de la victoria en cancha de Sportivo de Unión de San Guillermo, ¿no? Bueno, gracias, Juancito querido, y de verdad que ya lo dije al principio del programa, estar con Mauro y Gabriel Espírola, para mí, hace cuenta que, ¿qué querés que te diga? Yo relaté, pero lo importante era lo que comentaban ellos, ¿no? Ni lo dudo, ni lo dudo. Una enorme satisfacción. Che, bueno, me dice Claudita, también la gente de ahí de Ambrosetti, muy feliz cumple a Mauro, felicitaciones al Casla por la clasificación, ya le pedimos cabina y todo a Claudita temprano hoy, ya la saludamos y me mandaba el meme de cómo me capturaron los de Central enojado. Gracias Claudia, querida, un beso enorme. Che, cuánta gente de Ambrosetti hoy, ¿no? Y bueno, seguramente estas dos semanitas van a estar a full con el Tapón Deportivo y nos retransmite la 103.1, la radio de Almiro. Bueno, que nos escuchan todas las tardes también con el Tapón. Bueno, pero siempre parece que hablamos menos de Salón San Brosetti, no. Siempre hablamos de todos los equipos, intentamos hablar algo. Pero bueno, vamos a cumplir con eso y vamos a ver este compactito que hizo Dalmi de lo que fue la victoria en pase. Mano, acá no hubo ninguno que ganó. Los dos partidos terminaron empatados. Pero bueno, había una ventaja deportiva. Mirá qué gol de Balboa, ¿eh? Qué jugada, qué jugador este. Ayer el Gaby Espino le dijo, ¿lo van a poder sostener a Fabricio Balboa en San Lorenzo Tostado? Dicen que le suene ese teléfono al Rocky. Lo están acosando de todos lados. Se lo quieren llevar. No acá en la Cerecina, ¿no? No, no, de otros lados, de otras ligas. Lo que pasa es que el jugador está haciendo todo bien. Este chico es uno de los grandes delanteros de la liga. Este chico es impresionante. Que me lo recriminó San Lorenzo que no entró a la selección de Ceres Ciudad el año pasado. Tenían razón. Y acá vemos el gol de Alacia. 50 minutos del primer tiempo. El defensor haciendo un gol clave, empatando el partido, porque fue momentos difíciles, bien lo decía Huguito recién. Estuvo muy difícil el primer tiempo para San Lorenzo Ambrosetti. San Lorenzo Tostado fue mejor que el equipo santo y acá llegaba el gol. Minuto 50. Algo vale, dice Matías Coria a Agustín Rossi. Algo le recriminó al árbitro del partido. Bueno, obviamente, miren el reloj arriba, ¿no? Le había dado 5 a Agustín. Pero yo repito, ¿no? Los árbitros pueden extender el partido, no hay que regirse por lo que dice el cartel o que levantó la mano. Hasta que el árbitro no toque el pito y diga, acá terminó el primer tiempo, hay que jugarlos. Y Bruno Díaz, este es el famoso Batman del gol, le puso Dalmiro. Le reventó el arco a Mati, ¿eh? Qué definición la de Bruno. Estos goles son oriundos de San Lorenzo. Qué definición. ¡Qué remate! Imposible para ponerse 2-1. Fíjense el reloj arriba, ¿no? Ganaba 2-1 San Lorenzo de Ambrosetti, aprovechando justamente esa expulsión de Lemos. Ya habían quedado los dos con 10 porque también se había expulsado Ian Arevalo Linares, el defensor de San Lorenzo Brosetti en la primera etapa. Acá se equiparaban las cosas, estaban 10 contra 10 y Bruno Díaz metió un gol clave en el partido porque esto lo obligaba a San Lorenzo Tostado a tener que salir a buscar y lo va a encontrar. Miren, miren en el reloj, 96 minutos. Convierte finalmente el Fede Ricarte de penal, otro de los grandes delanteros de la temporada. Y con esto, esto va a ser todo. No le va a alcanzar a San Lorenzo. San Lorenzo tenía que ganar el partido porque había empatado la ida 0-0 y acá fue 2-2. Y con esto se clasificó. Ganó la serie por ventaja deportiva San Lorenzo de Ambrosetti. Veníamos hablando ayer cuánto de importante fue terminar segundo, ¿no? Porque vos decís, bueno, a veces las ventajas deportivas no se usan. Bueno, caso de Unión de San Guillermo, pero contra Libertad. Unión había pasado bien, había ganado los dos partidos, pero cuando vos tenés una serie tan pareja como esta, ¿cuánto de importante es esa ventaja deportiva? Haber terminado segundo, tal vez se lamentaba San Lorenzo Tostado, volviendo a Tostado, no haberle ganado a Unión Deportiva Rufo la última fecha, ¿no? Que le hubiese posibilitado estar segundo en el campeonato y hubiesen invertido las localías. San Lorenzo, de verdad que no decepciona la campaña, todo lo contrario, ha hecho un gran torneo San Lorenzo Tostado. Y tiene cimientos para en la segunda parte del año hacer una gran campaña como la hizo en la apertura. Tiene muy buen equipo San Lorenzo Tostado, es reconocido por todos, pero por todos, ¿eh? Nosotros ya en San Guillermo, hablando con algunos colegas, también nos decían, che, ¿cómo anda San Lorenzo Tostado? Sí, sí, muy bien, ha hecho un gran trabajo, la dirigencia para tener esos refuerzos que tenían que llegar, y ni hablar el cuerpo técnico de Urresti y Zambrini. El detalle los hizo pasar, la ventaja deportiva, pasó San Lorenzo a Brosetti, otro gran equipo del campeonato, y por supuesto, ahora se vendrá la final de San Lorenzo. En este estadio, la revancha, ¿eh? Acá se va a jugar la final de la apertura. En la Catedral, la casa de San Lorenzo Ambrosetti. El primer partido se juega el domingo en la cancha de Central Argentino Olímpico. Nosotros vamos a ir, lo vamos a cerrar ahora el programa. Tenemos muchas cositas para contarle. Mañana voy a dejarlo del CAT. Mañana vemos los penales. Se clasificó el CAT. Para analizarlo, lo de Atlético Tostado, ¿no? Cada vez que juega una Copa de la Provincia, juega representando a la Liga, ¿cómo le gustan estos cruces al CAT? Mirá que ayer había que hacer patancha Santa Fe. Había empatado el partido de ida y lo terminó definiendo el punto del penal. Aparte, 4-1 ganó los penales. Lo ganó muy bien Atlético Tostado. Le queda bárbaro este tema de jugar mano a mano. Atlético Tostado, está clarísimo, ¿no? En los mano a mano le queda muy bien. Alguien dirá, bueno, San Lorenzo lo sacó mano a mano en la Liga, pero nunca se compenetró en la Liga al CAT. Le costó mucho aterrizar en el campeonato local, pero en la Copa de la Provincia anda perfecto. En la Copa Santa Fe. Va por un nuevo... El CAT diría la cuarta fase con Román Fútbol Club. Ahora. Y después le quedaría Unión de Santa Fe en el camino, ¿no? Si va por esa llave. Y ahí llegaría y equipararía lo que hizo las temporadas pasadas en la Copa Santa Fe, jugar contra los de AFA. Ah, realmente impresionante, ¿eh? Impresionante. Balboa al CUDA, me dice Alejandro. Qué grande. ¿Cuánto vale Balboa? Sí, no, pero ¿quién no va a ir a buscar semejante goleador, no? Qué jugador, mamita querida. Bueno, les voy a dejar el tiempo para que vean Brasil, Japón. Ustedes harán hincha por el que les guste que pase en el Mundial. Ya está instalado Canadá, hoy juega Holanda-Marruecos, qué partido a la noche. Alemania juega por la tarde, los tres partidos que tenemos hoy ya en 16avos de final, mientras esperamos las 7 de la tarde del viernes para jugar con el desconocidísimo Cabo Verde, Rodrigo. Nos tocó una llave media facilonga, ¿eh? Te digo que somos los que más fácil la tenemos, me parece. Después hay que ganar los partidos, está claro. Pero bueno, ahí están, brasileños y japoneses. Esta es una mezcla rara. Lo que hacen los muchachos del grupo me hace reír. Gaby le dice, no puede ser, dice, tiene que ser Interliga el pase. No. Nos vamos, señoras y señores, mañana seguimos. Chau, chau.
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19: Historias y anécdotas de los mundiales en la Max. ¿Sabías que el primer gol de Argentina en la historia de los mundiales lo hizo Luis Monti? Fue contra Francia en el primer mundial de 1930. Lo curioso es que el árbitro terminó el partido 6 minutos antes por error, justo cuando un francés se iba solo al gol. Hubo tanto lío que tuvieron que traer a los jugadores del vestuario para jugar lo que faltaba. 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
3: 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Bilardo estaba tan obsesionado con el orden que en la previa del Mundial de México no dejaba que los jugadores durmieran con aire acondicionado por miedo a los resfríos. Los hacía dormir con las ventanas abiertas en pleno verano mexicano. Además, prohibió comer pollo porque decía que traía mala suerte. Al final, la locura dio resultado. 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
5: 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Bilardo era el rey de las cábalas. En México 86, obligaba a todo el plantel a que, antes de cada partido, un jugador específico debía llamar por teléfono a su mujer desde la recepción exactamente a la misma hora. Si el teléfono estaba ocupado, no salían al estadio. Creer o reventar, salimos campeones. 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
1: 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La India pudo jugar el Mundial de 1950, pero se bajó por una razón insólita. La FIFA no les permitió jugar descalzos. Los jugadores estaban acostumbrados a sentir la pelota sin botines y ante la obligación de usarlos, prefirieron no participar. 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

0: Lo más loco. Como no había cambios, el tipo se levantó y siguió jugando el tiempo suplementario. 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
1: Y también escribí otra canción. No recuerdo la letra, pero era como un reggae.

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